Oye, mi buen corazón, ayúdame, ayúdame, por favor. Ahí está el saludo para nuestra querida amiga Mari Guerrero, la salserita, que se reportó con nosotros, nos pidió algo de controversia. Digo, ¿cuál quieres de controversia? Dice, la que quieras, todas están buenas. Pero con esas no, porque sí me agarro llorando, ¿eh? Y estuvo el tema de mi buen corazón. Saludos pues para ella, para saludar a nuestros amigos que están reportando y mandando sus saludos a través de el TikTok. Estamos ya transmitiendo en vivo, transmisión de video en vivo en TikTok. Busque El Señor de la Rumba, mande su saludo, pida su tema. Estamos ahí en la transmisión en vivo en TikTok, El Señor de la Rumba. Así nada más le escribe usted, El Señor de la Rumba, y nos va a encontrar. Bueno, de este lado dice, saludos Gerardo Martínez, saludos y un fuerte abrazo, a bailar y a gozar, acento sabroso, hasta la selección mexicana va a gozar. Y bueno, ya gozó, ¿verdad? Sigue gozando. Saludos para todos los salseros desde Mexicali, dice Rafael Longas Gutiérrez, Gladys Álvarez, viva la salsa, viva México. Para saludar a Marco Torres, también el saludo para Gastón Moreno Vargas, el saludo ahí está también para él, para toda la gente que se reporta con nosotros, para Gabriela Sanz, también para Mario PH, Víctor, ¿qué? Ceniceros, y para Julia Fabre, para Maribel Chávez, allá en la Ciudad de México, qué gusto saludarla, para Zulma Flores, para saludar a José Luis Luengas Gutiérrez, para Rafael también, Luengas también, para Reina Torres, allá en el Estado de México, hoy anda por Pachuca, dice Hernández, para nuestro buen amigo Tocayo, Enrique Hernández, y los de Misterio Musical, para Jorge Arturo, para Ernesto Guerrero, para Carlos Cadena, nuestra amiga Edith González, Martín Marvin, para Mayra Parra, Fabiola Elvira Márquez, también para allá en Pachuca, precisamente, para Miguel Sánchez, Miguel Ramírez, para Caín Romero, Federico Rodarte, nuestro buen amigo David Ramírez Ávila, Miguel José Gutiérrez, Marco Torres y Eric Reyes. A ver, ¿quién más nos faltaron los saludos por acá de este lado en TikTok? ¿Tenemos saludos? Parece que no, o si se quedaron por ahí algunas. Ya pasamos los saludos y vamos a dedicarle este tema muy bonito, muy en especial, ya que anda por ahí la salserita y es bien salserita. Ya no me lo castigues. Escucha nada más este tema del señor Willy González, Mari Guerrero, la salserita. El tema de Willy González, el tema se llama Tan Solo Aquí, en Acento Sabroso. Escucha la letra, escucha el mensaje. Tu amigo Quique Pérez, el señor de la Rumba, te saluda y te invita a ser parte de nuestra programación. Pero mientras tanto, ¡súbele, papá!

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Y nosotros seguimos transmitiendo el programa más sabroso de la radio, mis rumberos, mis rumberas, qué gusto que los sigamos saludando. Y usted se sigue reportando a través de las redes sociales y se sigue reportando también en Facebook. Y vámonos con la música. Dice por acá de este lado Francisco: buenas tardes, saludos, bendiciones. Una rolita de Maelo Ruiz. Ah, claro. No pueden faltar las de Maelo Ruiz y estamos poniendo la de los adoloridos, ¿a poco no es cierto? También tiene temas muy, muy bonitos. Y dice: bendiciones, una rolita de Maelo Ruiz. Gracias, bonita programación. Lo malo que dura muy poco, eso sí es cierto. Pero mañana vamos a transmitir más, ¿ok? Mañana no, próximo jueves. No le digo, yo quiero estar todos los días aquí. Pero vamos a ver qué hacemos allá en TikTok, a ver si podemos hacer algo. Y por acá de este lado, ahorita leo tu mensaje, mi querida Mari Guerrero, la salserita. Vamos a seguir disfrutando de nuestra programación porque sí está larguito. Me escribió un libro, Mari. Vamos a seguir disfrutando de nuestra programación. Lo invitamos a ser parte de la misma. Recuerda el número en cabina: 559-264-9191. 559-264-9191. Es el número a marcar para reportarte, mandar tu saludo, pedir tu tema. Aquí estamos transmitiendo el programa más sabroso de la radio. Ok, ya está, mi querida Mari. Aquí estamos bien seguros de lo que decimos y de lo que hacemos, así es que con mucha responsabilidad nosotros seguimos disfrutando de nuestra programación. Así es que vamos a seguir con la programación. El tema por acá de este lado que tenemos es algo que no podía faltar, algo de la Suprema Corte, y el tema se llama Escombros. También ya voy a buscar algo por aquí, algo que nos pidieron de Maelo Ruiz. Maelo Ruiz también, por ahí viene algo de Maelo Ruiz. Mientras esto sucede, vámonos siguiendo con estos temas de antaño y seguir transportándonos al pasado en este vehículo musical llamado Acento Sabroso con mi amigo Quique Pérez, el señor de la rumba. ¡Súbele, papá!

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Simón, ay Simón, oiga, estoy muy contento, estoy muy feliz, me acaban de dar una noticia muy bonita, muy agradable, ya nos van a dar bien todos los detalles, pero espero usted un evento bien chévere, lo vamos a estar anunciando y lo vamos a estar promocionando, pero ya tenemos fecha, definitivamente, julio 25 vamos a tener algo bien chévere, usted espere las noticias. Vamos a ver de este lado. Fíjese nada más que ahorita platicando con una grande personalidad que me pasó a saludar, nos dio una muy buena noticia. El día 25 de julio estamos preparando un evento bien chévere para nuestra audiencia. Ojalá y nos pueda acompañar porque vamos a tener música en vivo. Vamos a tener una plática, como la vez pasada, cuando se presentó el libro de Somos Cumbia, Beto Arcos. Vamos a tener una plática, vamos a conocer de nuestra música, de nuestras raíces, de las raíces de la cumbia, y de ahí se desprende muchos otros géneros musicales, ¿no? Con ese sabor del tambor africano. Entonces vamos a aprender bastante y vamos a tener un evento. El Señor de la Rumba programando música en vivo, ya estamos trabajando en eso. Vamos a invitar a coleccionistas, a algunas personalidades como DJs o sonideros que tienen muy buena música para que nos puedan acompañar. Vamos a tratar de darles un reconocimiento porque ellos mantienen viva nuestras raíces, nuestra cultura, la música. Así es de que la invitación para todos a ellos, también para los clubs de baile que también... Gracias a ellos se mantiene vivo esto. A los instructores y academias de baile vamos a tratar también de invitarlos, y para que todo esto sea una convivencia bien padre y compartan más que nada ustedes el conocimiento que tienen de la música. Es un evento de usted, para usted, y para que la audiencia también disfrute con la música, con los bailes, con el baile y todo este asunto. Así es de que, mis amigos, quédese pendiente, le vamos a dar más detalle, pero ya tenemos la fecha, sábado 25 de julio, quédese pendiente. Y la invitación, si usted quiere participar, si usted es un coleccionista de cumbias, de música, si usted es un sonidero, un DJ de los clubs de baile o algo así, la invitación para que se ponga en contacto con nosotros y podamos coordinar algo. ¿Qué le parece? Y vamos a tratar de darles un reconocimiento a todos ustedes por su gran labor, a todos los que han hecho una gran labor por mantener nuestra música, por mantener nuestra cultura viva y que nosotros sigamos disfrutando de esta música sabrosa, ¿verdad? Así que, mis amigos, vamos a seguir disfrutando de nuestra programación. Vamos a mandar el saludo ya para todos ustedes que nos están escuchando en esta bonita programación. Y bueno, vámonos pues entonces con el tema que tenemos programado. ¿Qué nos pidieron por aquí? Algo de la matancera para saludar a Julieta Martínez, que ya me la mandaron a trabajar. ¿Qué pasó? Bueno, ya va de regreso al trabajo. Entonces el saludo para Julieta Martínez, que pues no le queda de otra más que si le quiere azul celeste, dice el mimoso, que le cueste. En acento sabroso, que se ponga a bailar y a gozar, ¿verdad? Después de una jornada de trabajo. Oye, qué bonito, súbele, papá.

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1: 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Durante un embarazo, las mujeres trabajadoras pueden utilizar beneficios que por ley deben de recibir para ayudar a proteger su salud y lograr un nacimiento saludable. 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Este tiempo lo puede usar también para recuperarse después del parto, fortalecer el vínculo con su nuevo bebé y más. 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

Ya nos vamos. Últimos temas, últimos saludos para la gente que está reportando con nosotros. Para Roberto Villegas, un saludo también para Loreto Mesa. Ya está, saludo para Loreto Mesa, para Carlos Cadena, para Genaro Martínez, para Jorge Arturo, Francisco Ramírez, para Zulma Flores Rosario allá en Chicago, Illinois, para Pablo Hernández también allá en el estado de Illinois. Saludos a todos ustedes, muchas gracias por ser parte de nuestra programación. Y también el saludo a usted que hizo favor de acompañarnos en TikTok. Un saludo muy, pero muy especial para Claudia, que por ahí nos mandó por acá. Claudia Verdejo, ahí está el saludo para Claudia Verdejo. Gracias por acompañarnos, para toda la gente que estuvo acompañándonos a través de TikTok. Ya casi nos vamos, últimos temas. Y nosotros seguimos, porque hay que seguir trabajando. Ay, nos espera la carretera. Saludos a mis colegas de sus 18 morenas. Un saludo y fuerte abrazo. Siempre bien profesionales ahí en el volante. Así que, mis amigos, no les decimos adiós, sino hasta la próxima. Próximo jueves, si algo más no acontece, aquí nos vemos, aquí nos escuchamos. Y recuerde que ya tenemos fecha para esto que tanto me estaban preguntando, y es el 25 de julio. Pero además de que no se olvide de la semana de recaudación de fondos, ¿no? ¿Verdad? Empieza desde el 15 de julio. No se olvide que también es mi cumpleaños, ¿verdad? Para que llevan aquí los regalos el 15 de julio y hasta el, me parece que es hasta el 19. Ahorita veo la información bien, que salga ahí en la pantallita. Y les vamos a agradecer a todos ustedes que nos han estado ayudando a que Radio Bilingüe siga al aire por tantos y tantos años. Así es de que, mis amigos, nosotros les agradecemos bastante. Ya los dejamos con la recomendación de siempre. Si usted va manejando, hágalo con muchísima precaución. Recuerda que alguien que te ama te espera en casa. Sobre todo nuestro buen amigo Raúl Gutiérrez se reportó con nosotros, nos pidió ya su tema. Encontramos algo, a ver si lo alcanza a salir un pedacito. Así que, mis amigos, maneje con mucha precaución. Recuerda que alguien que te ama te espera en casa. Si está cenando, buen provecho. Si aún está haciendo la cenita, échele salsita de la de Acento Sabroso. Y recuerde usted que Acento Sabroso se transmite los 3 días a la semana, martes, miércoles y jueves. Los martes, Jackie Fritz. Miércoles, Enrique Sánchez, Mr. Sánchez, mi tocayo. Los días jueves, tu amigo y servidor Quique Pérez, el señor de la rumba. Les quiero mucho. Les mando un fuerte, pero muy fuerte abrazo. Y nosotros los dejamos con un tema que nos pidieron por aquí. Nos pidieron Mar y Cielo. La Marisol, híjole, no sé si vaya a ser un buen formato. Se me hace que... Y no lo escuché completo. Vámonos, pues. Vamos a ver si sale bonito, porque sí es más o menos este ritmo que sabrosito que traemos. Y si no, pues ahí usted disculpe, ¿no? Tratamos de complacer a todo el mundo. Y también nos pidieron el tema de amores como el nuestro. Por acá lo teníamos de este lado. Ojalá y alcancen a salir un pedacito de estos temas sabrositos. Así es de que, mis amigos, nosotros vamos, les quiero mucho, fuerte abrazo y hasta la próxima. Esto fue Acento Sabroso con tu amigo Quique Pérez, el señor de la rumba. Ah, nos faltó la bachatita de Laura. No le digo, con esta cabeza que tengo, bueno, súbele, papá.

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5: ¿Qué tal? Les saluda Citlali Sáenz. Bienvenidos a este despacho informativo. El presidente de Estados Unidos, Donald Trump, suspendió la firma de un proyecto de vivienda respaldada por ambos partidos y la condicionó a la aprobación de la ley Save America, una reforma que modificaría las reglas para votar en todo el país. Al mismo tiempo, legisladores demócratas presentaron nuevamente una propuesta para convertir el derecho al voto en una garantía federal, y esto con el objetivo de impedir que las leyes estatales limiten injustificadamente el acceso a las urnas. Ben Monterroso, asesor senior de Poder Latinx, explica qué mensaje político envió el presidente Trump al condicionar la aprobación de este proyecto de vivienda a una reforma electoral.
6: Esto no es nada más ni nada menos que una movida política del presidente. Parece que él está más interesado en tratar de controlar quién vota, cómo vota la persona, en lugar de los temas económicos. El tema de la vivienda es un tema de que es parte de lo que nos va a ayudar a nuestra comunidad. Y quererlo cambiar por el Save Act, que no es un tema que va a aliviar nada, porque en realidad lo que están tratando de arreglar no tiene ningún problema ahorita el tema de las elecciones. O sea, lo que están tratando de decir es que lo vamos a hacer más seguro.
5: Ben Monterroso, asesor senior de Poder Latinx, señala que la iniciativa de vivienda respondía a una necesidad urgente para miles de familias y además había logrado un inusual respaldo de demócratas y republicanos.
6: El hecho de no querer aprobar el tema de la vivienda que ha sido discutido y aprobado por los demócratas y republicanos. Y es más, él no dice que tiene problemas, lo único que dice que lo quiere que lo va a firmar hasta que le manden el Save Act. Y el Save Act no se lo va a mandar el Congreso porque la gente no está de acuerdo, que hay muchas personas que van a ser afectadas y no beneficiadas, y no está arreglado ningún problema con el tema de las elecciones.
5: Monterroso afirma que existe consenso en la importancia de garantizar elecciones seguras. Sin embargo, sostiene que las denuncias de fraude promovidas por el propio presidente no han sido respaldadas con evidencia suficiente.
6: Todos estamos de acuerdo que queremos elecciones seguras, y en este momento no existe ningún recurso o ninguna información de que el tema de las votaciones sean fraudulentas. Pues al que ha venido con el tema de las elecciones fraudulentas ha sido el presidente.
5: Considera que un proyecto de ley con apoyo bipartidista no debería condicionarse a un tema de carácter político electoral. Mientras tanto, el Senado volvió a presentar la llamada Ley del Derecho al Voto, que busca establecer por primera vez una garantía federal para proteger el sufragio. Ben Monterroso detalla en qué consiste esta propuesta.
6: Mira, trata de verdaderamente ponerle una responsabilidad no solamente a nivel federal, pero a nivel estatal, de que las personas puedan asegurarse de que puedan participar.
5: También advierte que algunos de los nuevos requisitos para votar podrían afectar a ciertos sectores de la población, entre ellos mujeres que cambiaron su apellido tras contraer matrimonio y que podrían enfrentar dificultades para acreditar su identidad.
6: Porque el Save Act lo que está haciendo es perjudicar a muchos grupos que no tenemos las identificaciones apropiadas en su momento, no tenemos un pasaporte, no tenemos un acta de nacimiento. Hay muchas mujeres que se casan y al casarse cambian el apellido, y eso no lo cambia directamente todo el proceso.
5: También se refiere al reciente fallo relacionado con votos por correo. Explica Ben Monterroso por qué considera que representa una victoria para quienes defienden un mayor acceso al voto.
6: Pues yo creo que es un fallo muy importante. Primeramente porque se le está diciendo al presidente que él no puede cambiar por decreto la manera en que se hacen las elecciones. Eso le toca a los estados. En cada estado lo hacemos diferente. Y yo creo que eso manda un mensaje claro. Segundo, el mantener todavía la posibilidad de que sigamos votando por correo, eso le da acceso a las personas que trabajamos y que muchas veces no nos da tiempo ir a las casillas. Yo creo que es una victoria parcial, porque van a seguir los ataques, pero es una victoria que yo creo que tenemos que reconocerla como tal, que la Corte haya decidido de que sí se pueden mandar las boletas por correo y que se deben de abrir las boletas, contar las boletas, aunque lleguen después de la elección, siempre y cuando se hayan mandado el día de la elección.
5: Finalmente, Ben Monterroso hace un llamado a la comunidad a ejercer su derecho al voto y recuerda que la participación ciudadana sigue siendo nuestra herramienta más importante. Y es así como llegamos al final de este servicio informativo. Soy Citlali Sáenz. Cuídense mucho. Hasta pronto.
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0: Y finalmente, finalmente es hora de esta programación. Dama o caballero, le doy la más cálida y más grande bienvenida a esta programación de Radio Bilingüe, que se transmite cada jueves de 7 a 9 de la noche, hora del Pacífico. Con exactitud, 19 a las 21 horas, así la hora militar. Sea usted bienvenido a esta programación de música romántica popular, aquí con su servidor, Israel Cardona Hernández. Y estoy aquí a disposición por parte de José Romaní. El día de hoy no pudo estar presente, si Dios quiere lo estaremos aquí sintonizando próximamente en las estaciones y en las cabinas de Radio Bilingüe en futuras semanas. El día de hoy, pues, ando muy feliz. ¿Por qué? Porque es día jueves. ¿Qué cree que a mí me encanta los días jueves? Porque digo, pues ya se vuelve el fin de semana, pero todavía estamos ahí un poquito para estar dentro de ese tiempo, ¿verdad? Pero fíjese, el día de mañana no me toca trabajar, pero sí toca realizar la limpieza. Así que pues ahí tengo varias cosillas que hacer ahí en la casa. Pero el día de hoy ando muy alegre porque pedí un café antes de venir aquí a hacer la programación. Y lo había pedido y justamente la señorita que me estuvo atendiendo me ofreció un café que lo habían hecho erróneamente. Y dije, ay, pues es gratis. Y pues con todo gusto tomé el otro café. Así que el día de hoy me estoy tomando dos cafés. Entonces, ahora sí que el doble de bueno va a estar esta programación, ¿verdad? Dos canciones que estuvimos escuchando. Aquí es para iniciar con toda la actitud y con todo el romance de música romántica popular. La primera de ellas fue con el trío Dos Generaciones. Este es una agrupación mexicana, con la canción de Así. Además que estuvimos escuchando la canción de Fernando Fernández de Amor de la Calle. Fíjese que aquí he estado viendo como ya varios jóvenes están saliendo más a las calles. Cuando apenas había llegado aquí, como que, no sé, como que había mucha gente ahí en sus casas. Y ahora mismo, bueno, pues obviamente la pandemia cambió mucho las cosas, pero ahora la gente está paseando a su perro, a sus mascotas. También andan ahí echándose una botana o algo ahí en Rio Park, aquí en Fresno estoy hablando. Pero ya veo más gente ahí y luego saben que a veces una persona pues toma la iniciativa para invitarle a alguien a tomar un café o algo por el estilo, ¿verdad? Eso también se hacía más habitualmente en otras épocas. Ahora mismo pues es distinto. Las generaciones cambian, pero pues así. Pues ya dicho esto, estas solo fueron las dos canciones que estuvimos escuchando. Aquí mismo tengo el panel de llamadas para contestar a sus llamadas. Claro que sí, que es 559-264-9191. 559-264-9191. Así comenzamos música romántica popular en Radio Bilingüe.
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2: La inteligencia artificial está transformando el futuro. 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
3: 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Eso tiene un término en inglés que se llama oversharing. 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

Cielito lindo fue la canción que ahorita mismo estuvimos escuchando. Ay, esta canción como me pone muy alegre y especialmente porque pues es una de un dueto legendario, las hermanas Águila. Esto que pues yo lamentablemente no tuve la oportunidad de conocerlas. Es más, ni siquiera sé que si estuvieron vivas mientras cuando yo nací. No tengo ni la más remota idea, pero esto fue Cielito Lindo de las hermanas Águila. Originalmente la radioescucha había solicitado esta canción con las hermanas Núñez, pero desgraciadamente no encontré esa misma canción con el dueto de las hermanas Núñez. Así que, por ende, pues escogí otra canción de las hermanas Núñez que también vamos a escuchar. Vamos a escuchar una que se llama A Besos. Ay, ay, ay, si la reconoce, ahí cántela, ¿verdad? Después la vamos a escuchar. Y también estuvimos escuchando la canción de Vuela Paloma de los Dandys. Esto a petición de aquí de una redescucha que, bueno, aquí está siempre Verónica Martínez de Portobello. Justamente el sábado pasado, su querida sobrina había cumplió 14 años de edad. Fíjese nomás, ya toda una señorita. Y el día de hoy, ¿quién fue? Creo que era su cuñada, creo que su cuñada, Eufelia, que el día de hoy también cumple años. Y creo que el día de ayer también una persona cumplió años, su querida sobrina Michelle. Creo que cumplió 17 años y pues mire, ahí le pusimos una canción de los Dandys de Vuela Paloma para que disfrute de una bella dedicación por parte de Radio Bilingüe en música romántica popular, ¿cierto? Y también un Recuerdos de Ipacaraí, esto fue de Javier Solís, justamente una redescucha también se había reportado

mariachi en rancheras. Entonces voy a buscar alguna canción de Javier Solís para poder escuchar. Y también aquí ya se estuvo reportando Manuel Hernández. Había pedido una canción y justamente sería para María Villalbazo. Ahorita que tengo la oportunidad de investigar la canción, pues aquí mismo se la puedo poner, ¿verdad? Mientras tanto, déjeme le digo que pues vamos a escuchar una canción, esta de las hermanas Núñez, esto a petición de una radioescucha que Cielito Lindo no estaba dentro de mi repertorio. Así que, ¿dónde está escuchando esta música? Radio Lingüe, música romántica popular. No se vaya.

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0: Ay, cariñito, ven, ven. Ay, cariñito, ven, ven. Así es como usted le debe decir ahí a su cariñito de que venga a escuchar Radio Bilingüe, ¿verdad? Y diga al vecino, a su marido, a su esposa, a su hermano, a su hermana, que venga a escuchar música romántica popular. Ahí dice Anita Jaimes que justamente el día de hoy la estaba escuchando mientras estaba haciendo la programación de Mañanitas con Mariachi, es de que súbele a la radio y que le invite a su vecino para que se alegre el día. Pues ahora no puedo decir que el día, pero la noche. Hay que animarse para continuar de esta bonita noche. Y qué mejor de escuchar boleros y baladas. Música buena, música de antaño, música que es de calidad. La canción de Ay, cariño, esto fue de Santos Colón y junto con Tito Puente. Y mire, no la voy a negar, no había escuchado esta canción en mi vida. Y déjeme le digo que Juan Valdés, el querido radioescucha que estuvo mencionando esta recomendación, la verdad es que le debo un agradecimiento. Le estoy mostrando mi gratitud porque qué buena canción fue esta y también qué buenos artistas. Creo que estuvo cantando Santos Colón. Le estaba investigando un poquito de su persona y él era puertorriqueño. Él falleció el día 21 de febrero de qué año, no me acuerdo, pero un día después de que yo nací. También estuvimos escuchando, bueno, el Tito Puente, que él justamente se había crecido en el vecindario de Harlem, de la colonia española. Tito Puente en Nueva York, fíjese nomás. También estuvimos escuchando la canción de No lo beses de Alejandro Fernández. This one was a particular request from a radio listener. She only requested listening to Alejandro Fernández. Y pues se la pusimos para que ahí estuviera disfrutando de la buena música, ¿verdad? Nuestro juramento, claro que sí. Esto fue para dedicatoria de para María Villalbazo. Esto fue por parte del cantante bueno, más bien cantada por Julio Jaramillo por parte de Manuel Hernández. Ahí se dedicó con mucho amor, con mucho cariño y con todo el romance del mundo, ¿verdad? Y la canción de A Besos de las Hermanas Núñez fue también una de canción que estuvimos escuchando. Esto por sustitución por parte de una canción que no encontré de las Hermanas Núñez, pero pues que apreciamos las buenas voces de este dueto de hermanas, ¿verdad? Pues ya fíjese la hora, ya faltan 15 minutitos para que se acabe la primera hora de música romántica popular, pero por favor no se me achicopale, no se me entristezca porque todavía faltan 15 minutos para la primera y recuerde que esta es una programación de 2 horas, así que le incentivo, le hago esa invitación a que si tiene alguna dedicatoria, alguna petición, algún mensaje que quiera usted mandar aquí al satélite Radio Bilingüe para que esta persona especial le escuche, pues adelante, ahí se puede contactar conmigo al 559-264-9191. También agradezco a cada una de las personas que nos escuchan aquí por parte del sitio web oficial, al www.radiolingue.org. Mandamos nuestro más grande apoyo para los venezolanos. Estas últimas semanas han sido muy, muy impactantes y muy difíciles para los venezolanos. Y justamente Radio Lingüe, pues, está con ustedes, está con cada uno de ustedes. Vamos a una breve pausa y después continuamos con más música aquí en Música Romántica Popular.
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Cerca del mar. En esta ocasión, pues puedo decir que es cerca de la radio, cerca del micrófono, porque aquí, bueno, usted no me puede ver aquí en la cabina, pero yo aquí estoy cerca del micrófono para que usted me pueda escuchar con mucha atención y para que usted pueda apreciar de las buenas canciones de música romántica popular. Y de los buenos anuncios que aquí Supersonido Israel les está dando, ¿verdad? Cerca del mar de los Dandys fue una canción que estuvimos escuchando. Esto a petición de María, pero ¿qué cree que? Creo que hice una equivocación y es que me había pedido una canción acerca del mar. Pero cerca del mar, originalmente me la había pedido con Julio Jaramillo, pero estaba yo investigando. Julio Jaramillo nunca grabó una canción de cerca del mar. Entonces estuve indagando un poquito y es frente al mar. Entonces, ahora sí como una forma de apreciación, pues le voy a poner la de frente al mar de Julio Jaramillo, ahí después de que mencione las canciones. También, bueno, María está en Chowchilla y pues le mandamos un saludo y a todas las familias que pues son fieles apoyadores de Radio Bilingüe, que se le aprecia muchísimo. También mando saludos a Juan Valdés nuevamente y a Alfredo Solís, que ya se estuvo aquí reportando con mi persona. Me estaba diciendo Israel, Israel, yo soy el número uno. Dije, ay, canguro. Eso, apreciamos a cada uno de ustedes que escuchan Radio Bilingüe y que nos escuchan también en diferentes programaciones. Le hago recordatorio de que tenemos una infinidad de géneros musicales aquí en Radio Bilingüe. Tenemos la hora mixteca también aquí en los fines de semana, la hora norteña, mañanitas con mariachi, ritmos del pueblo, bachata, cumbia, el centro sabroso, madre mía, muchísimas cosas. Nuevo canto también. Así que si a usted no le gustan los boleros, pues está bien, hay de todos tipos de géneros y de todo tipo de colores. Entonces ahí yo le hago incentivación a que ahí si tiene acceso a internet o al celular, pues Radio Bilingüe ahí puede ver todas las canciones que uno tiene, ¿verdad? Bueno, no canciones, pero programaciones más bien. También estuvimos escuchando la canción de Volver a ti, esto de Feten Feten, junto con Daniel Me Estás Matando. Y vamos a concluir esta primera hora de música romántica popular aquí con la canción de Frente al Mar de Julio Jaramillo. Y recuerde que usted está en Música Romántica Popular, Radio Bilingüe. Y reanudamos esta programación a las 20 horas con 5 minutos.

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4: ¿Qué tal? Les saluda Citlali Sáenz. Bienvenidos a este despacho informativo. El presidente de Estados Unidos, Donald Trump, suspendió la firma de un proyecto de vivienda respaldada por ambos partidos y la condicionó a la aprobación de la ley Save America, una reforma que modificaría las reglas para votar en todo el país. Al mismo tiempo, legisladores demócratas presentaron nuevamente una propuesta para convertir el derecho al voto en una garantía federal, y esto con el objetivo de impedir que las leyes estatales limiten injustificadamente el acceso a las urnas. Ben Monterroso, asesor senior de Poder Latinx, explica qué mensaje político envió el presidente Trump al condicionar la aprobación de este proyecto de vivienda a una reforma electoral.
5: Esto no es nada más ni nada menos que una movida política del presidente. Parece que él está más interesado en tratar de controlar quién vota, cómo vota la persona, en lugar de los temas económicos. El tema de la vivienda es un tema de que es parte de lo que nos va a ayudar a nuestra comunidad. Y quererlo cambiar por el Save Act, que no es un tema que va a aliviar nada, porque en realidad lo que están tratando de arreglar no tiene ningún problema ahorita el tema de las elecciones. O sea, lo que están tratando de decir es que lo vamos a hacer más seguro.
4: Ben Monterroso, asesor senior de Poder Latinx, señala que la iniciativa de vivienda respondía a una necesidad urgente para miles de familias y además había logrado un inusual respaldo de demócratas y republicanos.
5: El hecho de no querer aprobar el tema de la vivienda que ha sido discutido y aprobado por los demócratas y republicanos. Y es más, él no dice que tiene problemas, lo único que dice que lo quiere que lo va a firmar hasta que le manden el Save Act. Y el Save Act no se lo va a mandar el Congreso porque la gente no está de acuerdo que hay muchas personas que van a ser afectadas y no beneficiadas, y no está arreglado ningún problema con el tema de las elecciones.
4: Monterroso afirma que existe consenso en la importancia de garantizar elecciones seguras. Sin embargo, sostiene que las denuncias de fraude promovidas por el propio presidente no han sido respaldadas con evidencia suficiente.
5: Todos estamos de acuerdo que queremos elecciones seguras, y en este momento no existe ningún recurso o ninguna información de que el tema de las votaciones sean fraudulentas. Pues al que ha venido con el tema de las elecciones fraudulentas ha sido el presidente.
4: Considera que un proyecto de ley con apoyo bipartidista no debería condicionarse a un tema de carácter político electoral. Mientras tanto, el Senado volvió a presentar la llamada Ley del Derecho al Voto, que busca establecer por primera vez una garantía federal para proteger el sufragio. Ben Monterroso detalla en qué consiste esta propuesta.
5: Mira, trata de verdaderamente ponerle una responsabilidad no solamente a nivel federal, pero a nivel estatal, de que las personas puedan asegurarse de que puedan participar.
4: También advierte que algunos de los nuevos requisitos para votar podrían afectar a ciertos sectores de la población, entre ellos mujeres que cambiaron su apellido tras contraer matrimonio y que podrían enfrentar dificultades para acreditar su identidad.
5: Porque el Save Act lo que está haciendo es perjudicar a muchos grupos que no tenemos las identificaciones apropiadas en su momento, no tenemos un pasaporte, no tenemos un acta de nacimiento. Hay muchas mujeres que se casan y al casarse cambian el apellido, y eso no lo cambia directamente todo el proceso.
4: También se refiere al reciente fallo relacionado con votos por correo. Explica Ben Monterroso por qué considera que representa una victoria para quienes defienden un mayor acceso al voto.
5: Pues yo creo que es un fallo muy importante, primeramente porque se le está diciendo al presidente que él no puede cambiar por decreto la manera en que se hacen las elecciones. Eso le toca a los estados, en cada estado lo hacemos diferente, y yo creo que eso manda un mensaje claro. Segundo, el mantener todavía la posibilidad de que sigamos votando por correo, eso le da acceso a las personas que trabajamos y que muchas veces no nos da tiempo ir a las casillas. Yo creo que es una victoria parcial, porque van a seguir los ataques, pero es una victoria que yo creo que tenemos que reconocerla como tal, que la Corte haya decidido de que sí se pueden mandar las boletas por correo y que se deben de abrir las boletas, contar las boletas, aunque lleguen después de la elección, siempre y cuando se hayan mandado el día de la elección.
4: Finalmente, Ben Monterroso hace un llamado a la comunidad a ejercer su derecho al voto y recuerda que la participación ciudadana sigue siendo nuestra herramienta más importante. Y es así como llegamos al final de este servicio informativo. Soy Citlali Sáenz. Cuídense mucho. Hasta pronto.
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0: Y reanudamos esta programación de Radio Bilingüe, música romántica popular. Le hago recordatorio, pues fueron 5 minutitos de servicio público con anuncios y con mucha información que es importante mantenerse informado acerca de todas las cosas que está pasando en la nación, en el estado, en el municipio también. Así que, bueno, pues yo estoy estudiando periodismo, así que esa es parte de mi labor, de estar informado todo el tiempo. Y aquí en el canal noticiero de Radio Bilingüe, pues ofrecen cosas que pues usted debe de saber. Y le hago incentivación para que usted escuche todo el despacho informativo y también el noticiero de línea abierta cada día. Creo que es a las 12 de la tarde, si no mal lo recuerdo. Pero pues bueno, aquí en Radio Bilingüe pues se pasa bien rápido el tiempo y esta última hora de música romántica popular también lo va a hacer, porque le hago recordatorio, son 2 horas de esta bella programación de boleros, de baladas. Y claro que sí, lo empezamos con toda la actitud, con todo el romance. Cariñito Azucarado, una canción que a mí me encanta, me hace bailar. Usted no está aquí presente conmigo, pero ahí andaba de un lado para el otro, de izquierda a derecha, de arriba para abajo. Aquí estoy sentado en mi sillita, pero anduve ahí bailando con toda la actitud, ¿verdad? También Flor de Azalea de Trio Calaveras. Esto fue por parte de Juan Valdés, que bueno, le había dicho que iba a poner esta canción en la segunda hora, y pues no sé si ahorita esté ya todavía sintonizándose aquí en el satélite de Radio Bilingüe, pero pues si no lo está, de todos, pues ahí la estuvimos disfrutando, ¿verdad? También le agradezco a cada una de las personas que están aquí escuchando Radio Bilingüe por todas las estaciones de California. También tenemos aquí, justamente está la pantalla, en Arizona, en Colorado, en Nuevo México, Texas y claro, en Oregon. También le mando un saludo a usted, el querido Radio Escucho, que nos está sintonizando en el sitio web oficial, en el www.radiolingue.org. Si usted no tiene acceso a alguna estación afiliada u oficial de Radio Bilingüe, pues le hago esa invitación. Aquí nada más tiene que tener un celular, un dispositivo móvil o también una computadora. Se va al navegador de su preferencia, puede ser Safari, puede ser Chrome, puede ser Google, puede ser el Fox, creo que se llama. Y nada más póngale www.radiobilingüe.org y ahí le va a aparecer la primera pestañita, es donde ahí le tiene que cliquear y ahí va a poder tener todo el acceso al canal noticiero y también a la programación de Radio Bilingüe. Tenemos programaciones de cualquier tipo de género musical. Si a usted no le gusta los boleros y diga, ay Israel, ¿qué cree que a mí no me gusta ese género musical? Mejor voy a escuchar otro. Pues eso está perfectamente bien. Hay de todo tipo de colores y de sabores. Entonces, si a usted le gusta, no sé, la bachata, ahí puede escuchar a Kike, también puede escuchar a Jackie Freaks, que está programando Acenta Sabroso, y creo que hay una persona más, un locutor más, que también realiza esta programación. Pero, o sea, hay de muchísimos géneros que usted tiene la oportunidad de escuchar al momento en la que usted tenga oportunidad. Y si usted también depende de dónde esté, ahí lo puede escuchar mientras está manejando rumbo a su trabajo o tomándose un cafecito, como lo estoy haciendo yo. Aquí me estoy tomando mi segunda taza de café, pero pues así son las cosas, ¿verdad? Vamos a una breve pausa. Recuerde que usted está en Radio Bilingüe, en música romántica popular, de boleros, baladas, música romántica.
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0: Las Abandonadas, la canción que estuvimos escuchando recientemente, esto con el grupo Los Muecas, que aquí el señor Efraín me estaba contando un poco acerca de esta agrupación, y es que, ¿cómo se llamaba? Creo que el vocalista se llama o se llamaba Francisco, y ahí me estaba contando la historia de las personas, ¿verdad? Pero este justamente fue una petición de parte de Efraín Reyes a pues a una dedicatoria para la señorita o señora Ana por parte de Efraín Reyes. También estuve escuchando una canción del Negro Peregrino, y esto con su trío, de la canción Enamorado de Ti. Ay, ay, ay. Esas canciones de boleros, como no me enfadan, la verdad. No me enfadan nunca. Susurrito fue un bolito un poco más contemporáneo, esto por parte de Feli Colina. Ahí justamente voy a investigar un poquito de ella porque no conozco mucho de su persona, pero aquí mismo dice que es Feli Colina. No dice mucho acerca de esta persona, pero fue la canción que estuvimos escuchando de Susurrito. Y Por un Beso de Los Muecas, esto a petición del radioescucha Eric Reyes, que se estuvo aquí reportando conmigo. Me había pedido esta canción de Los Muecas. Bueno, en realidad me había pedido una canción de Los Muecas y escogí esta canción. Pero también por parte de mi persona le mando un saludo a toda la familia Reyes que están a lo largo de toda la Unión Americana. Se me olvida a veces, creo que es en Idaho o en Iowa, cualquiera de los dos suena muy parecido, pero ahí el señor Reyes tiene ahí familia en Bakersfield, aquí en Fresno, en Texas, en varios lugares. Y dice que también le manda un saludo cordial a todos los voluntarios y a todos los trabajadores aquí de Radio Bilingüe que están en Fresno, California y en Salinas, California. El señor Humberto Vázquez también se estuvo aquí reportando conmigo. No he tenido la oportunidad de conocerlo, pero ha sido un gran elemento fundamental de Radio Bilingüe. Y me había pedido una solicitud muy importante, y esto es saludar y también desearle lo mejor a su querido mentor, Don Rubén Moreno, de los Ramones de Nuevo León. Él fue, o más bien, es una persona muy importante para la vida de Humberto Vázquez, que pues prácticamente le ha dado mucha experiencia y también muchas experiencias que ha tenido el señor Humberto Vázquez. Él justamente es oriundo de Nuevo León también, creo que es norteño. Él precisamente escucha más el Arriba el Norte, tiene esos gustos musicales que la verdad pues a mí también me gusta, las canciones norteñas. No son de los que escucho muy a menudo, pero también son buenas para escuchar. Dice que él también ha conocido ahí de donde yo soy, en Irapuato, Guanajuato, ahí donde son las fresas y la trinca fresera, ¿verdad? Y me había pedido una canción, Invierno Triste, a ver si la encuentro, y si la encuentro se la voy a poner con mucho gusto. Y también mando un saludo a todos los voluntarios nuevamente aquí de Radio Lingüen Music. Y pues sí, vamos a continuar con esta bella programación de Radio Bilingüe, y vamos a una breve pausa y después continuamos con más música romántica.
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0: Un corazón noble tiene muchísimo valor. Y esto lo puedo decir a una corta edad de 21 años, porque al fin y al cabo, pues, esa pureza de guardar el corazón creo que es algo importante en la vida de un joven y en la vida de, pues, yo digo que cualquier persona. Una vida de con mentiras no prospera. Eso sí se lo digo. Pero dejando eso de lado, eso sí, mi pensamiento es secundario, pero lo primario es acerca de las canciones. Eres cobarde, esto fue del dueto Revelación, que, bueno, es una canción que me la escuché no con el tiempo muy distante. Fue una canción que lo estuve escuchando ahí en modo aleatorio cuando me estaba bañando y dije, ah, pues me gusta mucho, vamos a añadirla a la programación. Y pues mire, prometido es deuda, ahí se la pongo, eres cobarde. Dos Rosas de Alci Acosta junto con Julio Jaramillo, también fue una canción que estuvimos escuchando. Invierno Triste, esto fue de Connie Francis, que ahorita mismo voy a investigar de dónde es o de dónde era. Dice que cantante estadounidense de New Jersey. Así, ella nació el 12 de diciembre de 1937. Ay, no tiene mucho que falleció, ¿eh? Tiene apenas, va a cumplir un año el 16 de julio. Ella falleció de 87 años. Fíjese nomás, es un gran logro de llegar a esa edad, 87 años, porque si nos ponemos a analizar y a ver acerca de la tasa de mortalidad aquí en los Estados Unidos, pues ya es muy, muy bajo. A comparación del siglo pasado, pues ya era así más o menos como 82, 83 años. Y así, si usted tiene 70 años, también es un gran privilegio, es una gran bendición el que usted tenga esa oportunidad de vivir más años. Es la verdad, la vida es un regalo y eso es por. Y solo vida hay una, así que hay que saber vivir, la verdad. Eso sí, con toda la responsabilidad del mundo hay que hacerlo. Otra canción que estuvimos escuchando, ah, sí, Invierno Triste de Connie Francis, esto a petición de Humberto Vázquez, que ahí el norteño Humberto Vázquez, anteriormente ya había mencionado un saludo, pero también doble saludo para don Rubén Moreno, el mentor de Humberto Vázquez, que bueno, ahorita mismo creo que se encuentra descansando don Rubén Moreno, pero donde quiera que usted se encuentre, aquí le mandamos un gran saludo. Y cuenta el apoyo de Humberto Vázquez de Bakersfield. También Sin un amor de los Jaibus fue otra canción que estuvimos escuchando. Esta canción me gusta mucho de los Jaibus, pero también con Julio Jaramillo. Es una canción muy bonita y que me da mucha alegría, ¿verdad? Y más alegría me da es porque todavía estamos aquí presentes en música romántica popular. Nada más que ya casi nos falta poquito tiempo para que se culmine esta programación. Mientras tanto, vamos a una breve pausa y después continuamos con más música romántica.
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0: Señor, falla. No vuelvas a apostar.
1: Fallaste, corazón. No me vuelvas a fallar, por favor. Y espero que el día de hoy, esta bonita noche, yo no le haya defraudado, yo no le haya fallado. ¿Por qué lo digo? Bueno, es porque ya se ha culminado esta programación de Radio Bilingüe. Fueron 2 horas magníficas, fueron 2 horas hermosas de esta, de este bello género musical, de boleros, de baladas. Ay. Música romántica popular se transmite los días jueves de 7 a 9 de la noche, hora del Pacífico. Si usted está al pendiente del reloj, pues fíjese, ya nos quedan solamente 4 minutitos de esta programación. Fue un placer nuevamente el haber estado con usted el día de hoy, donde quiera que usted nos esté sintonizando y donde quiera, donde usted, y a la, más bien a la hora en la que usted nos esté sintonizando, allí nos puede escuchar en cualquier parte del mundo. Hay algunos que nos escuchan en México, en Rusia, en Cuba, en Venezuela, que ahorita mismo les mando todo el apoyo tan grande allí en Venezuela, ese terremoto tan trágico que es algo que uno no controla, pero aquí en Radio Bilingüe apoyamos todo eso, ¿verdad? Entonces, pues así concluimos esta programación. Fallaste corazón de Pedro Infante, esto a petición de un radioescucha, el querido Alfredo Solís. Ahí me estuvo recomendando una canción de Pedro Infante. Dije, ah, pues vamos a ponerle la canción de Fallaste corazón. Cuidadito, cuidadito, cuidadito. De María Victoria, fue también una canción que estuvimos escuchando. Y a petición de un radioescucha de nombre José Luis Gaona, él había pedido una canción de, creo que era de Pérez Prado, con la canción de Mambo número 1. Lamentablemente no pude encontrar la canción, pero vamos a escuchar la Mambo número 5 de esto de Pérez Prado. Nuevamente, un placer el haber estado con usted el día de hoy. Si Dios quiere y también el cuerpo lo permite, estaremos sintonizándonos la próxima semana. Que tenga un bonito día, que tenga una bonita noche y hasta la próxima.

0: Hola, ¿qué tal? Bienvenidas y bienvenidos a Línea Abierta en Radio Bilingüe, el primer y único programa de conversación y llamadas en español de la radio pública en Estados Unidos. Soy Chelis López, gracias por acompañarnos. La política y el deporte, en especial el fútbol, vuelven a cruzarse y están generando atención dentro y fuera de Estados Unidos. La selección de Irán dejó un mensaje de una sola palabra en el vestidor del Estadio de Los Ángeles: paz. Un gesto que ha dado la vuelta al mundo en medio de denuncias de trato discriminatorio, de restricciones, de obstáculos que, según el cuerpo técnico iraní, no corresponden a un país anfitrión de una Copa Mundial. ¿Usted qué cree? ¿Se respetaron las reglas del Mundial? ¿Hasta qué punto la tensión política influyó en el trato que recibió el equipo de Irán? Sobre esto más adelante. Además, ponemos el reflector sobre una decisión que podría cambiar la vida de millones de personas. La administración Trump publicó las reglas definitivas que obligarán a muchos beneficiarios de Medicaid a demostrar que están trabajando, que estudian o que tienen actividades voluntarias para conservar su cobertura médica. Mientras los estados intentan medio adaptar sus sistemas a contrarreloj, crecen las dudas sobre quiénes de verdad van a poder quedarse con su cobertura médica, quiénes se van a quedar sin ella y cuáles serán las comunidades más afectadas, y también si las autoridades realmente tienen la capacidad para aplicar estas medidas sin provocar una crisis de cobertura. Esto más adelante. Antes, vámonos con un episodio más de Sin Fronteras, una serie especial para las audiencias de Estados Unidos y México, con noticias de última hora y análisis sobre grandes acontecimientos que afectan a las y a los latinos en Estados Unidos. Desde Radio Bilingüe en California, esto es Sin Fronteras, una edición especial de Línea Abierta en coproducción con Radio Educación de México.
1: Hola, bienvenidos a Sin Fronteras, el llamado solidario que tiene alcance gracias a la alianza de Radio Bilingüe con Radio Educación. Junto con la fiebre y la locura que produce la gesta mundialista, Sin Fronteras quiere recordarte que también hay historias que nos conmueven, que nos emocionan, porque junto con placas tectónicas que se mueven y devastan países, también está la voz en movimiento de esta comunidad que ayuda, se solidariza, celebra y resiste. Hablo de esa comunidad a la cual pertenecemos todos, la comunidad que no conoce de fronteras. Para esas comunidades y para otras también están dedicados los próximos minutos de sonido. Yo soy Gerardo Guzmán y hoy en Sin Fronteras, mientras la Suprema Corte de Estados Unidos rechaza el intento de prohibir la ciudadanía por nacimiento, un juez le da una ruta al Congreso y al presidente para hacerlo por la vía legislativa. Además, hubo primarias en Colorado y también hubo sorpresas en los resultados. Por cierto, hablando de elecciones, hay sospechas de la mano de Donald Trump detrás del triunfo del candidato de ultraderecha en Colombia y de la victoria de la candidata conservadora en Perú. Y revisaremos cómo va la operación aquí en Estados Unidos de reunir artículos de primera necesidad para los damnificados de los sismos en Venezuela. Todo eso y más aquí en Sin Fronteras, pero antes hagamos un recorrido informativo sin fronteras. En un duro golpe para la agenda migratoria del presidente Donald Trump, la Corte Suprema dictaminó que su orden ejecutiva para poner fin a la ciudadanía por nacimiento era ilegal y violaba la enmienda 14. José López Zamorano desde Washington nos informa.
2: En efecto, la Suprema Corte de Justicia invalidó por inconstitucional la orden ejecutiva del presidente Donald Trump para prohibir el otorgamiento de la ciudadanía por nacimiento a los hijos de padres sin estatus legal en los Estados Unidos, una orden que fue firmada desde el 20 de enero del 2025. En una votación 6-3, la mayoría determinó como ilegal la intención de despojar a cientos de miles de menores de edad que nacen cada año en el país de la ciudadanía, pues es un beneficio que concede la enmienda 14 de la Constitución de los Estados Unidos. En el fallo principal, el magistrado conservador John Roberts aseguró que los niños nacidos de padres que se encuentran ilegalmente o temporalmente en los Estados Unidos satisfacen todos los elementos de la cláusula de ciudadanía. En una opinión disidente, el juez Samuel Alito calificó el fallo como un grave error, pues consideró que tiene el potencial de afectar la seguridad nacional de Estados Unidos. Al final, tanto el juez Roberts, las juezas liberales Sonia Sotomayor, Elena Kagan y Ketanji Brown Jackson, así como la magistrada conservadora Amy Coney Barrett, votaron a favor del dictamen. El conservador Brett Kavanaugh coincidió con el fallo, pero sostuvo que la hubiera invalidado bajo el Estatuto Federal de 1940 y no a través de la Constitución. En una primera reacción, el presidente Trump lamentó el fallo e instó a los republicanos en el Congreso a aprobar una ley que limite la ciudadanía por derecho de nacimiento. La Corte Suprema ya ratificó la ciudadanía por derecho de nacimiento, lo cual es lamentable, dijo el presidente, pero podemos remediarlo fácilmente en el Congreso mediante una ley con el apoyo del presidente. Activistas a favor de la permanencia de la cláusula se declararon aliviados por el hecho de que no se va a crear una segunda clase de personas en los Estados Unidos que no tengan ni nacionalidad ni derechos legales bajo la ley. Se estima que más de 250,000 de niños nacen anualmente en los Estados Unidos de padre o madre sin estatus legal, la mayoría de padres mexicanos, y también que 13.7 millones de personas sin documentos en Estados Unidos, de ellos 5.5 millones son nacidos en México.
1: Gracias, José López Zamorano. Esta semana hubo primarias en Colorado y los resultados arrojaron algunas sorpresas, sobre todo del lado demócrata. Victorias que muestran el impulso de candidatos jóvenes y mucho más progresistas. Rosana Longoberger, desde Colorado, nos reporta.
3: Las elecciones primarias en Colorado dejaron definidas varias de las candidaturas que competirán en noviembre por algunos de los cargos más importantes del estado. En una jornada que también confirmó el creciente peso político del voto latino. En la contienda demócrata para la gubernatura, el fiscal general Phil Weiser obtuvo la nominación al derrotar al senador Michael Bennett. Para la secretaría del estado, Amanda González, actual secretaria del condado de Jefferson, ganó la primaria demócrata. La actual secretaria del estado, Jenna Griswold, será la candidata demócrata para fiscal general, mientras que el senador John Hickenlooper buscará la reelección tras imponerse en la primaria de su partido. Pero una de las contiendas que más atención despertó fue la del distrito congresional número 8, considerado uno de los distritos más competitivos del país y donde cerca del 40% de sus residentes son latinos. Ahí, el representante estatal Manny Rutinel derrotó a Shannon Byrd y obtuvo la nominación demócrata para enfrentar en noviembre al actual congresista republicano Gabe Evans. La importancia de esta elección va más allá de Colorado. Analistas nacionales consideran que los resultados del Distrito 8 podría influir en el equilibrio de las fuerzas en la Cámara de Representantes de los Estados Unidos. Rutinel, quien ha sido identificado con el ala progresista del Partido Demócrata y respaldado por organizaciones vinculadas al movimiento de los socialistas democráticos, logró imponerse en una de las contiendas más observadas del estado. Su victoria será seguida de cerca como un indicador de la fuerza que mantienen las corrientes progresistas dentro del Partido Demócrata y del creciente peso político del electorado latino en uno de los distritos más competitivos del país. Otra de las sorpresas de jornada ocurrió en el distrito congresional número 1 de Colorado. La abogada y candidata demócrata socialista Melat Quiroz, de 29 años, derrotó en la primaria a la congresista Diana DeGette, quien había representado ese distrito durante casi 3 décadas. Su victoria ha sido interpretada por analistas como parte de un cambio generacional y del fortalecimiento del ala progresista del Partido Demócrata, una tendencia que también se ha observado recientemente en otras partes del país. Si resulta electa en noviembre, Quiroz se convertiría en la primera mujer negra en representar a Colorado en el Congreso. Concluidas las elecciones primarias, comienza ahora una nueva etapa rumbo a noviembre. Las personas elegidas tendrán en sus manos decisiones sobre políticas públicas que impactarán directamente más de 1.3 millones de latinos en Colorado, aproximadamente el 23% de la población del estado, según datos citados por The Colorado Sun. De ahí la importancia de mantenerse informados y seguir de cerca las propuestas y las acciones de quienes aspiran a gobernar y representar a Colorado en los próximos años. Desde Boulder, Colorado, soy Rosana Longoveter.
1: Por otra parte, en medio de la desesperación para continuar con las labores de rescate de sobrevivientes tras los devastadores terremotos en Venezuela, la diáspora de ese país en los Estados Unidos se moviliza y se coordina de manera masiva para reunir artículos de primera necesidad. Tal es el caso de la comunidad venezolana de Miami. Sin embargo, la preocupación y la duda ahora es si esa mercancía llegará realmente a los más necesitados. Diana Montaño, desde Florida, nos tiene el informe.
4: Efectivamente, Gerardo, ¿qué tal? Mientras Venezuela comienza pues ese largo camino hacia la recuperación tras estos terremotos que sacudieron al país hace exactamente una semana, aquí en el sur de la Florida la solidaridad no se ha hecho esperar. En Doral, que es una de las ciudades de esta parte del país, considerada el corazón de la comunidad venezolana en Estados Unidos, decenas, cientos de personas se han unido para llevar ayuda a quienes lo han perdido todo. En cuestión de días, la respuesta de la comunidad ha permitido reunir más de 50 toneladas de ayuda humanitaria, entre alimentos no perecederos, agua potable, medicamentos, productos de higiene, pañales y otros artículos de primera necesidad. El primer cargamento ya partió con destino Venezuela, coordinado por estas organizaciones humanitarias, principalmente con sede en el condado Miami-Dade. Detrás de ese esfuerzo hay más de 3,000 voluntarios, según lo confirmó Global Empowerment Mission, una organización que de hecho ya se encuentra en Venezuela distribuyendo esta ayuda enviada desde el sur de la Florida. Durante varios días estas organizaciones han dedicado largas jornadas a recibir las donaciones, a clasificar los suministros y a preparar cada caja para su envío. Muchos de ellos incluso han llegado con la ayuda desde otros estados, pues creen que desde aquí esta va a llegar más rápido a los damnificados. Las autoridades de Doral también han respaldado esta iniciativa promoviendo campañas de recolección y colaborando con líderes comunitarios y organizaciones de ayuda para facilitar la logística de los envíos. Hoy por hoy, ¿qué están solicitando las organizaciones? Dicen que ya han pasado a una segunda fase de recolección y están pidiendo principalmente ayuda monetaria. Parece que es más fácil este envío de donativos económicos que continuar recibiendo pues tanta cantidad de alimentos y de agua. También están solicitando a restaurantes y a cualquier gente de buena voluntad que les ayuden a alimentar a estas decenas de personas voluntarias que han estado ayudando en esta recolección. Lo último que solicitan estas organizaciones es que por favor no se deje de donar. Para Sin Fronteras, desde Miami, soy Diana Montaño.
1: Hagamos una pausa, pero al regresar, el fallo en torno a la ciudadanía por nacimiento ¿es un alivio o abre otros caminos para buscar prohibirla como una ley? ¿Y qué tanto realmente influyó Donald Trump en las estrechas victorias de Colombia y Perú? Esto y más al regresar en Sin Fronteras.
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3: Esto es Sin Fronteras, yo soy Gerardo Guzmán. Esta semana la Suprema Corte de Justicia ratificó el derecho a la ciudadanía automática para los niños nacidos en suelo estadounidense, independientemente del estatus migratorio de sus padres. La decisión judicial rechazó los esfuerzos más agresivos de Donald Trump para limitar la inmigración en Estados Unidos. El presidente del Tribunal Supremo, John Roberts, al redactar la opinión de la mayoría, remontó los orígenes de la ciudadanía por derecho de nacimiento a la fundación de esta nación. Roberts señaló que, así como los colonos exigieron los derechos de los ingleses hace más de 250 años, el Congreso enmendó la Constitución tras la Guerra Civil para garantizar la ciudadanía automática a cualquier niño nacido en suelo estadounidense. Esa enmienda es la número 14. El fallo se aprobó con una votación de 6-3. Para hablar de la importancia de lo que sucedió en la Suprema Corte de Justicia y cómo debemos interpretar ese fallo, Sergio Pérez nos acompaña. Él es director ejecutivo del Centro de Derechos Humanos y Derecho Constitucional en Los Ángeles, California. Sergio, gracias por estar aquí con nosotros.
4: Muchas gracias a usted.
3: Sergio, ¿cuál es tu reacción ante este histórico fallo? ¿Ya te lo esperabas?
4: Sí me lo esperaba, porque la Constitución es muy clara. Lo que no me esperaba es que iba a haber tanto apoyo para eliminar el derecho que existe en nuestra Constitución y en la ley federal que da la ciudadanía por nacimiento. Yo beneficié de la 14 enmienda cuando yo nací en Los Ángeles. Mis padres de México no tenían documentos y yo soy parte de esa tradición de generaciones y generaciones de americanos que han recibido su ciudadanía en una situación así. Eso, y la Constitución es muy clara. Lo que no me esperaba es que hubiera tantos votos contra ese derecho.
3: Sí, el pronóstico era 7-2. Pero fue 6-3. ¿Cómo debemos interpretar lo que sucedió en el máximo tribunal del país en torno a este tema, Sergio?
4: Deberíamos interpretar esto como una batalla que va a seguir, porque como usted dice, la decisión fue 6-3 sobre la legalidad de la orden ejecutiva del presidente Trump eliminando este derecho, pero nomás fue 5-4. Si uno toma en cuenta que cuando la discusión fue sobre la Constitución, nomás 5 jueces dijeron que ese derecho existe en la Constitución. 4 dijeron que nomás existe por ley federal. Eso quiere decir que ellos están diciendo que hay oportunidad de eliminar ese derecho por acción del Congreso, que es algo mucho más fácil de cambiar la Constitución. Y eso causa mucha alarma para mí y los abogados con los que yo trabajo.
3: Sí, en total, como usted dice, 5 magistrados respaldaron la opinión del jefe de la Corte, John Roberts, en contra de la orden ejecutiva de Trump, pero hubo un 6º, el juez Brett Kavanaugh, que aunque coincidió con el fallo, expresó una opinión parcialmente disidente. No estuvo de acuerdo en que la orden ejecutiva violara la enmienda 14, argumentando que, en cambio, infringía una ley federal del siglo pasado. La ambigua posición, pero preocupante, de Brett Kavanaugh fue lo que generó esa confusión. Además, Kavanaugh señaló una posible vía para que el Congreso pueda seguir con el empeño de restringir la ciudadanía por derecho de nacimiento. Básicamente, Sergio, le dio una hoja de ruta al presidente y a los legisladores para que sigan con su afán de prohibir este derecho por la vía legislativa, ¿no es así?
4: Así es, y ahora si uno está escuchando las noticias en inglés aquí en los Estados Unidos, y hay tanta plática de repente de mujeres que están llegando a los Estados Unidos, embarazadas y preparadas para dar luz, ya hay tanto miedo, tanto rencor, tanto odio contra el inmigrante, que el juez Kavanaugh, cuando escribió esas palabras, lo hizo adrede, dando ese plan, como usted dijo, diciendo, hey, si quieren intentar esto otra vez, si quieren eliminar este derecho, aquí van a tener un voto si esa acción es en el Congreso. Y esa es la diferencia, ¿verdad? La Corte Suprema se enfocó en una acción presidencial. Y ahora este juez está diciendo, pues ese es un problema, pero si es una acción del Congreso, entonces a lo mejor no es ilegal. Eso quiere decir que esta conversación va a seguir y la batalla va a seguir.
3: Entre los tres magistrados conservadores que expresaron su disconformidad está Samuel Alito, Sergio, quien calificó la decisión de un grave error que atenta a la seguridad del país por la idea de que existe el turismo de parto o de nacimiento. ¿Qué opinas de esa noción de que existe ese rumor, si lo podemos considerar así, de que hay mujeres que viajan desde el exterior para solamente tener a sus hijos en Estados Unidos y adquieran la ciudadanía?
4: Es pura fantasía basada en el odio, en el racismo y basada en un plan de recrear este país, algo de lo que no existe ahorita. Quitar a todos los latinos, quitar a gente de África, de Asia, rehacer la imagen de este país en algo sumamente más blanco. No es un problema verdadero que existe. Las personas que tienen bebés aquí en los Estados Unidos lo hacen porque quieren crear una vida aquí, porque están trabajando muy duro, no viajan para eso. No viajan en ese estado tan frágil. Pienso que es pura fantasía racista.
3: Aunque hay alivio entre la población migrante por este fallo, muchos aún no entendemos por qué tuvimos que llegar hasta este nivel judicial para de nuevo ratificar este derecho. Por lo tanto, Sergio, ¿tú qué ves que hay detrás de este empeño del actual gobierno de atacar la 14ª enmienda? ¿Es una lucha ideológica, nacionalista? ¿Es una distracción política? ¿O es una forma de seguir presionando para generar una segunda clase de población?
4: No, sí, es todo eso. Como digo, quieren recrear esta sociedad en algo que no existe ahorita, donde se siente aparte el inmigrante a todos los demás, donde se existe aquí en los Estados Unidos en estado de temor y ansiedad a todo tiempo, donde se le quiere negar el futuro a los niños que nacen aquí en los Estados Unidos. Y no nomás es el presidente, la Corte Suprema tiene la discreción de decidir qué casos oyen cada año, ¿verdad? Solo porque alguien quiere llevar un caso hasta la Corte Suprema, el proceso no es automático. Cada juez puede votar, quiero oír este caso o no quiero oír este caso. Los jueces que votaron para oír este caso también están de acuerdo con ese plan, un plan que quieren completamente cambiar las leyes de nuestro país para hacer más difícil las vidas de los inmigrantes aquí. Y existe, con la estrategia que hemos estado viviendo durante la presidencia de Trump, y esos son los arrestos en nuestras calles, en nuestras escuelas, en los hospitales, en sitios donde antes no llegaba inmigración y están llegando cada día, es parte de esa batalla grande.
3: Sergio, yo me quedo con lo que dijo el presidente del Tribunal Supremo, John Roberts, al redactar la opinión de la mayoría. Explicó que la orden ejecutiva del señor Trump violaba la enmienda 14 de la Constitución, pero dijo, la ciudadanía en el pasado y ahora es el derecho a tener derechos, a participar libremente en nuestra comunidad. Los redactores de la enmienda 14 extendieron esa promesa a toda persona nacida libre en esta tierra. Y añade Roberts, hoy mantenemos esa promesa. Sergio Pérez, director ejecutivo del Centro de Derechos Humanos y Derecho Constitucional en Los Ángeles, un placer platicar contigo.
4: Igualmente, muchas gracias.
3: De la situación con el derecho a la ciudadanía por nacimiento, nos vamos a la situación que se vive en contiendas electorales a nivel internacional, específicamente en Latinoamérica, porque en segunda vuelta y con un estrecho margen, el ultraderechista Abelardo de la Espriella fue declarado presidente electo de Colombia. Lo mismo sucedió en Perú. Con una diferencia mínima, la conservadora Keiko Fujimori es ahora la presidenta electa de ese país andino. Los candidatos de izquierda hablan de fraude y de injerencia extranjera. Y es que junto con las irregularidades electorales, también está la sospecha de la ayuda o de la intervención de Estados Unidos en estos triunfos de la extrema derecha latinoamericana. Tal es el caso de Honduras, Ecuador, El Salvador, Argentina, Bolivia, Chile, Perú y ahora Colombia. Para hablar de este fenómeno, nos acompaña Jimena Sánchez, directora para los Andes de la oficina en Washington para Asuntos Latinoamericanos. Desde Washington, Jimena, gracias por estar en Sin Fronteras.
5: Gracias por invitarme nuevamente. Saludos a todos.
3: Jimena, ¿por qué el ascenso de la ultraderecha en Colombia, en Perú y en otros países sudamericanos?
5: Bueno, estamos viendo que hay como un modelo tipo copy-paste que se está dando en múltiples partes de la región. Esto empezó con Bolsonaro, que quería ser el Trump de los trópicos. Luego lo vimos también con Milei y ahora lo estamos viendo en Colombia. El candidato Abelardo de la Espriella, básicamente lo que él ha hecho es tomar las estrategias de estos diferentes presidentes y de Trump para polarizar y también crear un enorme miedo en la población acerca de la situación de seguridad para que él pueda ser elegido. Él básicamente hizo que una situación extremadamente compleja de seguridad sea algo blanco y negro, ¿no? Y él está vendiendo la idea de que él lo que va a hacer es replicar una solución al problema de seguridad a la Nayib Bukele de El Salvador, algo que no se puede replicar fácilmente en Colombia por el tamaño del país, por la multiplicidad de actores que existen en Colombia y porque el Estado en Colombia nunca ha tenido un dominio total de todo el territorio, pero él está vendiendo esa idea porque sí, en Colombia hay un problema serio de seguridad por los múltiples actores que existen ahí y porque diferentes estrategias de seguridad y especialmente la estrategia de la paz total no han logrado desmantelar muchos de estos grupos pese a múltiples diálogos. Entonces, él ha vendido esa idea, pero también ha estado muy alineado con Estados Unidos. Y ahí hemos visto una situación sin precedentes donde el gobierno de Estados Unidos, en particular su mandatario Donald Trump, pero también en el Congreso, senadores de la derecha, republicanos también del sur de la Florida, han hecho toda una serie de campañas en las redes sociales y de otras maneras para que gane este señor Abelardo de la Espriella, porque ellos han tenido una enorme narrativa que han repetido de que Colombia bajo un gobierno progresista es básicamente entregar el país al comunismo, al terrorismo, a básicamente una réplica de Cuba o de Venezuela bajo Chávez, todas narrativas que no son ciertas.
3: Jimena, ante también las denuncias de que hay injerencismo no solo a través de las redes sociales o el discurso de apoyo a esos candidatos, ¿qué evidencias hay? ¿Qué pruebas hay reales de que Donald Trump o los republicanos estén metiendo mano en elecciones como las de Colombia?
5: Bueno, en el caso de el senador Bernie Moreno de Ohio, él antes de la primera vuelta básicamente hizo una red de prensa diciendo que él no va a permitir que Estados Unidos acepte los resultados si no son los resultados básicamente que quieren, ¿no? Diciendo que si había coerción o no sé qué de grupos ilegales. Pero una vez que ganó el candidato de él, Colombia es la gran democracia y un modelo que hay que replicar. La administración, de hecho, mandó más de 80 observadores electorales a Colombia, algo que nunca han hecho en el pasado. Y también

0: repetir narrativas en contra del petrismo y en contra de Iván Cepeda, que era el que corrió en contra de Abelardo de la Estrella, y a su vez asegurar de que si gana Abelardo de la Estrella se va a mejorar la relación. Con esto se unió también el presidente de Ecuador, Noboa, que estaba teniendo una pelea comercial con Colombia, diciendo que él iba a levantar esa pelea básicamente si ganaba. Entonces vimos sí. que no solo fue Estados Unidos, pero fueron los otros miembros de este escudo de las Américas, que es este alineamiento ideológico y de supuesto antinarcótico en la región, para impulsar que gane de la Estrella.
1: Por último, Jimena, ante esta realidad que se vive en Colombia y en otros países, ¿qué se puede esperar en próximos procesos electorales en Brasil y México, por ejemplo?
0: Bueno, tenemos mucho temor que esta estrategia se va a repetir, que creo que de todas las estrategias que se mencionaron, con Honduras, con Argentina, con Colombia, la de Colombia fue la más agresiva, y tenemos miedo que esto se va a repetir con Brasil. De hecho, ya el candidato presidencial Flavio Bolsonaro, hijo del padre Bolsonaro, estuvo aquí en Washington y, sin precedentes, está sacándose una foto con Donald Trump, con secretario Rubio, básicamente diciendo que él está pidiendo que se pongan a los grupos criminales de Brasil en la lista de terrorismo, y luego Estados Unidos, que ya estaba en marcha de hacer eso, avanza con ese tema y después él regresa a Brasil diciendo que fue su idea, ¿no? Entonces ya vemos que todo está pintando en esta misma dirección con Brasil.
1: Jimena Sánchez, directora para los Andes de la oficina en Washington para Asuntos Latinoamericanos, desde la capital de los Estados Unidos. Jimena, muchas gracias por estar en el programa.
0: Muchas gracias a ustedes.
1: Y así es como queremos concluir la edición de hoy de Sin Fronteras. Yo soy Gerardo Guzmán. Hasta la próxima.

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Continuamos en esta edición de Línea Abierta. Soy Chelis López y vámonos al siguiente tema. Irán acusa a Estados Unidos de discriminar en el Mundial 2026 y elogia la hospitalidad de México. Eso se leía en algunos de los titulares de varios periódicos del mundo. La selección de Irán lanzó fuertes críticas al cierre de su participación en este Mundial 2026. El director técnico, usted habrá escuchado, Amir Galenoi, y el capitán Mehdi Taremi aseguraron que fueron el equipo más oprimido de esta Copa Mundial. Denunciaron que el gobierno de Estados Unidos negó visas a integrantes de su cuerpo técnico y a directivos. Además, cuestionaron a la FIFA por obligarlos a viajar de inmediato después de su encuentro frente a Nueva Zelanda. Debido a estas restricciones, la selección iraní estableció su centro de entrenamiento, como usted sabrá, en Tijuana, en México, luego que la FIFA aprobara este cambio de sede prevista en Tucson, Arizona, después de esta guerra entre Estados Unidos e Irán. Sobre las implicaciones deportivas

0: Políticas de toda esta situación, nuestro colega Gerardo Guzmán conversó con Marcelo Canto, director de deportes en Hispanic News Service y también comentarista de ESPN desde la Ciudad de México. Escuchemos.
1: Marcelo, gracias por tomar la llamada.
2: A ti, Gerardo, un placer estar contigo, con todos ustedes, y ante esta situación que me encantaría decir que nos sorprendió a todos una vez que comenzamos a recabar todos los testimonios o algunos de ellos de miembros de la selección iraní, que es totalmente a la par de su desempeño sobre la cancha en esta última Copa del Mundo.
1: Marcelo, de acuerdo con su director técnico, el Mundial fue cruel con el equipo de Irán. Asegura que fue el más oprimido de la Copa y no compitió en igualdad de condiciones. ¿Tú coincides con esta postura?
2: Claro que coincido. Yo invitaría a la gente a hacer un ejercicio de memoria. Hasta donde yo recuerdo, en todos los años que hemos visto Copas del Mundo, a cada selección se le otorga un lugar para su concentración independiente a las sedes en donde se disputan sus partidos, ¿no? Ejemplos tenemos miles en el pasado, donde hay un campo de entrenamiento, donde hay un centro de alto rendimiento, donde hay una buena cancha de fútbol, etcétera, ¿no? En este caso, la selección de Irán había su campo de entrenamiento estaba en Arizona. Realmente, pero como hubo un problema de visado con alguno de sus elementos del cuerpo técnico, se les negaron las visas para ingresar a los Estados Unidos, entonces tuvieron que acudir a México, acudir a Tijuana, y en donde recibieron un trato de primera, con el respeto que se merecen jugadores de fútbol, pero también seres humanos, ¿no? De cara a esta Copa del Mundo. Desde ahí empezamos mal, y a mí lo que más me llama la atención es que pareciera que la FIFA fue totalmente indiferente ante la situación de Irán. Durante su primer partido mundialista, los visitó Gianni Infantino en el vestidor, ¿ok? Y como tratando de dar la cara, pero también excusándose de que no había mucho por hacer en ese momento, ¿verdad? Todo está mal desde raíz, ¿no? Desde el hecho de que la FIFA haya elegido una sede, como fue hace 4 años en Qatar, ¿no? Como lo fue en esta ocasión con un país que está en guerra constantemente como Estados Unidos, donde hay un conflicto bélico en este momento abierto entre un país anfitrión, competidor, contra otro país competidor. Pero esta forma, o sea, vayan Infantino, da la cara y sin embargo no puede hacer nada tampoco, pese a su relación tan cercana, que es de dominio público con el gobierno de los Estados Unidos, para que la selección de Irán pueda tener ese trato digno, entrenar en las instalaciones que estaban destinadas a hacer, en el mismo territorio donde fueron sus partidos, porque la selección de Irán no iba a jugar en México, realmente. Esos son uno de los varios ejemplos de un trato que no es digno, definitivamente no. Podemos citar diferentes ejemplos en el pasado también, pero además estamos hablando de un país anfitrión que en este momento está en un conflicto bélico con otro, partiendo de ahí.
1: Es la primera vez, según entiendo, Marcelo, de que un país anfitrión está en guerra con un país que participa también en el Mundial.
2: Como anfitrión, definitivamente sí lo es. Bueno, la Guerra de las Malvinas fue en 1982, por lo cual cuando Argentina e Inglaterra, que fueron los países protagónicos de aquel conflicto bélico, se vieron las caras en cuartos de final en el Estadio Azteca, había una tensión política todavía porque no habían pasado muchos años desde el fin de aquella guerra, ¿no? Y lógicamente también previo a eso, cuando Argentina fue sede del evento en el 78, han habido anfitriones mundialistas que han estado marcados por la dictadura. Caso Chile, caso Argentina, caso varios. Pero en una guerra como tal, en una guerra, en un conflicto bélico abierto, no que yo recuerde. Honestamente, no que yo recuerde. Pensando a la voz de pronto, durante la Segunda Guerra Mundial no hubo Copa del Mundo, justo por lo mismo, ¿no? Después de que Francia fue la anfitriona en 1938, tuvieron que pasar 12 años para que Brasil fuera anfitrión de un mundial hasta 1950, pero de ahí en fuera yo no tengo en este momento un recuerdo en donde haya un país anfitrión que al mismo tiempo esté en guerra, como es el caso puntual de los Estados Unidos ahora.
1: Y esta posición de estar en guerra, a pesar de ser país anfitrión, pues generó muchos problemas. Les negaron la visa a 15 miembros clave del personal del equipo. Incluso al presidente de la Federación Iraní le negaron la visa por sus presuntos vínculos con la Guardia Revolucionaria Islámica, considerada terrorista por Estados Unidos. y los traslados estuvieron plagados de retrasos. Marcelo, ¿qué otras trabas tienes tú registradas que sufrieron los miembros del equipo de la selección iraní?
2: Los retrasos de vuelo, por ejemplo, ¿no? Entendiendo, varios jugadores de la selección de Irán se quejaron de que tardaron demasiado, tardaban demasiado en cuanto a los procesos de seguridad, estando en Estados Unidos, antes de abordar para ir a su siguiente sede. Y no solamente eso, Arizona y Tijuana pues no están tan cerca. Entonces, imagínate el tiempo de traslado. Lo podemos vivir ahorita, haciendo un paréntesis con lo que dijo el director técnico de la selección de Inglaterra, Thomas Tuchel, que dijo que el tiempo que van a tener para adaptarse a la altura de la Ciudad de México antes del partido contra el tricolor de este domingo es muy poco, y eso representa una ventaja competitiva muy importante para la selección mexicana. Esto aplica para cualquier escenario. El jugador necesita tiempo de adaptación. No es lo mismo jugar a determinada altura que a nivel del mar, jugar en el desierto, jugar bajo frío o bajo calor. El jugador necesita varios días para poder adaptarse a ello. Y si tienen que tocar una sede, que si tienen que moverse de manera emergente a otro lugar para sus concentraciones, pues altera también todos los planes. Sin contar estas quejas que tuvieron varios de los jugadores de la selección de Irán por la situación de las medidas de seguridad, que según ellos fueron no fueron en las mejores condiciones antes de abordar sus respectivos vuelos desde los Estados Unidos, ¿no? Citando puntualmente lo que dijo Mehdi Taremi, quien es el capitán, el mismo que dio a conocer públicamente los problemas de visado de estas selecciones, y también criticando toda la logística alrededor de la Copa del Mundo, monios que dicen que fue un verdadero desastre el tema logístico en Estados Unidos como tal. Lógicamente han llenado de elogios a Tijuana y a México, a la calidez del pueblo mexicano por cómo lo recibieron con brazos abiertos en Tijuana, pero ese es un detalle importante. Imagínense todo el tiempo que se perdió antes de abordar, antes de moverse, antes de llegar a su respectiva sede, y sin embargo Irán no perdió un solo partido en el Mundial. No le alcanzó para meterse a la siguiente ronda, pero empató sus tres partidos, incluyendo con uno que ya está en octavos de final, que es Bélgica. Un equipo que está plagado de figuras, que tiene a Romelu Lukaku, a Thibaut Courtois y compañía. Y sin embargo, Irán le terminó sacando un punto, pese a que todo en este Mundial estaba en su contra.
1: Se ve invicto, como tú bien dices. Entonces, concluyendo, Marcelo, ¿tú crees que sí estos retrasos, estas dificultades, estos problemas, sí influyó en el desempeño de la selección iraní?
2: Yo creo que sí, yo creo que sí influyó. No vamos a tampoco a ponerle una proyección que no les correspondía, ¿no? Tampoco era una selección que hubiese peleado el campeonato mundial. No tienen ese nivel deportivamente hablando, pero yo creo que a cualquiera le puede afectar esas situaciones, desde mi punto de vista, ¿no? Y no solamente por los retrasos, no solamente por cambiar de sede. A ver, es un cuerpo técnico incompleto, partiendo de allá. Desde que una selección apronta partidos en cualquier nivel y en cualquier deporte con un cuerpo técnico incompleto, ya tenemos un problema. Desde ahí ya tenemos una situación que representa una desventaja competitiva. Esta es una de tantas. Y otra también, imagínense los distractores, imagínense el hecho de estar en un país que sabe que está invadiendo el tuyo, el hecho de que no reciben un trato cálido de parte de la gente, porque inmediatamente son señalados, porque inmediatamente son mal vistos, ¿verdad? Porque las medidas de seguridad fueron exprofeso para ellos, como si los jugadores o el cuerpo técnico tuviesen injerencia en una guerra. O sea, por citar algunos ejemplos que desde mi punto de vista claramente afectan el desempeño deportivo de cualquiera, seas quien seas.
1: Y Marcelo, al final, pues como ya nos describes, ellos instalaron su campamento en Tijuana y ahí, en la frontera, se formó un vínculo que trascendió lo deportivo. ¿Qué nos puedes decir al respecto?
2: Pues esos mensajes de paz y de agradecimiento de parte de algunos de los jugadores hacia el pueblo de Tijuana fueron verdaderamente emotivos, ¿no? Incluso hubo palabras de agradecimiento del embajador de Irán en México, Abolsav Pasandide, en donde agradecieron notoriamente la manera, la apertura, que no es la primera vez tampoco, ¿no?, en la que México abrió sus puertas ante ello. Pero ese es otro tema que a mí me ha llamado la atención, porque aquí México pudo entrar al quite sin ninguna restricción, porque también es un país anfitrión, ¿ok? Pero yo me puse a pensar, ¿qué pasaría si México no fuese anfitrión y estuviésemos hablando de cualquier evento deportivo en donde México no fuera la sede, pero sí los Estados Unidos? Entonces, se tiene que hacer un proceso mucho más largo para que una ciudad fuera del país anfitrión pueda albergar un equipo en sus concentraciones. Imagínense que los Xolos de Tijuana, que son los que juegan en ese estadio, hubiesen estado en dicho, hubiesen estado en concentración, en partido, en pleno torneo. Aquí el hecho es de que México también es anfitrión y dijo, adelante, ustedes pueden entrenar aquí, no pasa absolutamente nada, pero bajo otras condiciones. A mí la parte que más me molesta de las situaciones es la indiferencia de parte de FIFA, la indiferencia del gobierno de los Estados Unidos, y cómo el hecho, en vez de decir, vamos a hacer punto y aparte, si nosotros dijimos, vamos a hacer un alto al fuego por ahora, vamos entonces a abrir todas nuestras puertas a unas elecciones, somos anfitriones y estamos obligados a hacerlo, porque nosotros organizamos este evento. Entonces, jugadores, bienvenidos. Es más, Gerardo, no son mis ramas, pero yo creo que hubiese sido hasta una gran oportunidad política para el gobierno de los Estados Unidos. Hasta eso creo que dejaron escapar. Esa es otra conversación. Pero creo que Estados Unidos debió tener una mayor intervención hacia este tema y ni se diga la FIFA, que se dedicó a lavar las manos mientras Tijuana abría sus puertas a estas elecciones y mientras la FIFA hizo caso omiso a este trato tan desigual que recibió la selección de Irán.
1: El secretario general de la Federación de Fútbol de Irán, Hedayat Monbeni, aseguró que recibieron diferentes tipos de injusticias y conductas antideportivas, pero debido a su estancia en Tijuana, este mundial hará historia en Irán. Y dijo, esperamos que haya una muy buena relación bilateral, especialmente con Tijuana. Marcelo Canto, director de deportes de Hispanic News Service y comentarista de ESPN Deportes, gracias por estar con nosotros.
2: A ti, Gerardo, les mando un fuerte abrazo y atentos a todas nuestras vías de comunicación en las plataformas, porque lo mejor de la Copa del Mundo, créanme, está todavía por venir.
0: Está toda peor. Y bueno, como dice Canto a nuestro colega Gerardo Guzmán, el fútbol y la política no es nada nuevo, pero esta discriminación de verdad que sufrió la selección de Irán hace historia y no buena historia en este Mundial 2026 por cómo ha actuado Estados Unidos. Sí, pues la FIFA, la corrupción, nada más hay que acordarnos de la carta que hizo historia también de Diego Armando Maradona, el jugador argentino, a la FIFA en su momento, cuando Butler era presidente, incompetente, dictador vitalicio. La federación la calificó como una desgracia. Hay una cultura mafiosa y bueno, eso fue hace unos años. Sigue quizás la historia exactamente igual. Hacemos una pausa, regresamos y cambiamos de tema.
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0: Continuamos en esta edición de Línea Abierta y nos vamos a otro tema. La administración del presidente Trump ya publicó las reglas finales que van a obligar a cientos y a ciertos de beneficiarios de Medicaid a demostrar que están trabajando, estudiando o haciendo alguna actividad voluntariada. Mientras los estados están preparando para implementar los cambios, autoridades y organizaciones de salud están advirtiendo algo: el riesgo de que muchas personas puedan perder su cobertura por problemas burocráticos, administrativos, dificultades para completar los trámites que se requieren. Para saber lo que cerca de 18 millones y medio de beneficiarios de Medicaid tendrán que hacer para demostrar que califican para recibir beneficios, platicamos con Paula Andalo, editora en español de KFF Health News desde Silver Spring en Maryland. Gracias por estar aquí, Paula. ¿Qué tal? ¿Cómo estás?
5: Hola, gracias. Muchas gracias por invitarme.
0: A ti, Paula, cuéntanos cuáles son las reglas de trabajo que entrarán en vigor, entiendo, en casi todos los lugares en enero y quiénes están exentos.
5: Bueno, es complicado. De hecho, hay 5 estados, entre ellos Georgia, Nebraska, que ya han comenzado a implementar estas reglas. ¿Qué significa? Tú sabes que desde el 2014, Medicaid ha tenido varias expansiones, ¿no? Se ha expandido el programa a personas que ganan un poquito más para que puedan más personas ser beneficiarios de este programa, que es un programa de salud público gerenciado por los estados y también por el gobierno federal. Este programa ya tiene reglas de elegibilidad que tienen que ver con lo que la persona gana anualmente o el hogar gana anualmente. Pues ahora se ha agregado una regla de trabajo, un requisito de trabajo, que afectaría a todos aquellos beneficiarios de Medicaid que comenzaron a tener el programa de salud con la expansión. Sí, o sea, desde 2014 y hubo otra expansión muy grande durante la pandemia de COVID. Este requisito de trabajo requiere, valga la redundancia, que se demuestre o 80 horas de trabajo mensuales o tiempo de voluntariado o, si la persona es un estudiante de tiempo completo, que se demuestre que está estudiando. Este requisito va a tener que ser demostrado, la persona va a tener que mostrar pruebas de este trabajo al menos 2 veces al año. Esto que pareciera ser algo sencillo va a ser muy complicado. ¿Por qué? Porque hay muchas personas que tienen empleos informales, hay muchas personas que quizá no llegan a las 80 horas un mes, pero llega a 80 horas otro. En definitiva, esto altera todos los sistemas de control de elegibilidad, pero además están los problemas endémicos, digamos, del programa, que tienen que ver con que la gente no conoce la información o que la información llega por correo a una dirección que no es la adecuada. O que la persona se saltee alguna verificación, en fin, es muy, muy complicado y sabemos que cuanto más se agregan formularios, más complejo es que la persona logre tener cobertura. Ahora, me preguntaba sobre las personas exentas. Bueno, eso también es más complicado ahora, porque al principio se dijo que las personas podían eximírselas de este requisito si demostraban, por ejemplo, que padecían una afección crónica, como puede ser hipertensión o colesterol alto. En algunos estados, esta verificación simplemente se recurre a la palabra del beneficiario. El beneficiario dice, yo estoy enfermo, tengo tal o cual cosa, y se lo puede eximir. Pues bien, ahora los centros de servicios de Medicare y Medicaid, que son los responsables federales de todo este cambio, piden que los estados verifiquen si realmente la persona está enferma o no. Entonces esto agrega más burocracia todavía. Así que, te imaginas, es un panorama muy complicado y aparte, además, muy costoso.
0: Claro, cada estado entonces tendría que estar verificando. Y utilizan estas dos palabras, Paula, que llaman la atención, las personas consideradas médicamente frágiles o demasiado enfermas para trabajar, estas personas quedarían exentas. Y me pregunto aquí si entonces cada estado va a dar la definición de lo que es médicamente frágil y los problemas que esto va a causar para muchas personas.
5: Sí, esto es exactamente lo que va a pasar, que nuevamente la geografía va a tener que ver con la facilidad de acceso o no, o la facilidad de verificar o no. Algunos estados, por ejemplo, hay estados en donde los requisitos son más severos, estados republicanos, digamos, en donde quizás esta verificación va a ser mucho más, digamos, extensa o extensiva y la definición de médicamente frágil va a ser menos amplia y en otros será más amplia. Pero de todas formas parecen como palabras muy ambiguas, ¿no? Que van a depender de quién las lea, cómo se interpreten. Es muy complicado. Se calcula que puede llegar a haber hasta 2 millones de personas que pierdan la cobertura a causa de estos cambios.
0: ¿Y quiénes serían esas personas, Paula, quienes están identificadas ahora sí que como las comunidades que podrían verse más afectadas quedándose sin su cobertura?
5: Bueno, en principio estas personas que quizá viven en estados en donde médicamente frágil no incluye, por ejemplo, una persona que tiene 4 afecciones crónicas o personas, como te dije, como jornaleros, trabajadores de la construcción, agrícolas que quizá pueden estar trabajando sus 80 horas mensuales en determinado momento del año y no tanto en otro. Y esta es una verificación de que tiene que ser 80 horas al mes. Entonces, no es acumulativo, no es que si la primer mitad del año hiciste, digamos, por encima de 500, por decir una cifra, después puedes hacer menos. Entonces, es bien complejo. Es bien complejo realmente.
0: En esta complejidad entran, Paula, pensaría en las personas que tienen un trabajo informal, digamos, ¿no? Personas que no cuentan con comprobantes de empleo regular. ¿Cuáles son sus alternativas para estas personas que no son pocas, son muchísimas?
5: Bueno, la verdad, siempre menciono, creo que en cada entrevista, aunque no estemos hablando de ellos, los centros comunitarios de salud. Que siguen siendo los lugares a donde pueden recurrir, en donde pueden recibir atención primaria, médica primaria gratuita o a una escala, ¿no?, que se cobra según el salario. Pero bueno, ese es un interrogante, no tengo la respuesta, la verdad.
0: Y hablabas... Y hablabas hace un rato también, Paula, de la burocracia. Y yo creo que muchas personas en cualquier estado, rojo o azul, están pensando, sí, aquí va a haber un problema de la burocracia. ¿Están preparados los sistemas estatales de Medicaid para poder procesar tantas verificaciones sin algo importante, Paula, sin generar errores que se van a convertir en horrores y en retrasos?
5: Justamente nosotros hemos, en KFF Health News, hemos hecho varios artículos justamente destacando eso, que los estados están trabajando contrarreloj para tratar de modificar sus sistemas informáticos para poder cubrir toda esta demanda de verificación que se viene, ¿verdad? Toda esta ola de verificaciones. ¿Cómo va a resultar? No lo sabemos, pero expertos auguran, pronostican muchas complicaciones.
0: Y supongamos, no sé si esto también ya es parte de las investigaciones que han hecho ustedes, Paula, que personas se queden sin su cobertura, se queden fuera, ¿van a poder apelar, o sea, se va a poder corregir una cancelación de cobertura si una persona considera que pues le dejaron sin su cobertura injustamente?
5: Yo supongo que eso se podrá hacer, pero también debe depender del estado en donde viva. Volvemos a la geografía. Algunos estados facilitarán estos procesos, estos reclamos, estas apelaciones, y otros no. Así que la verdad, eso está por verse. Es una buena observación. Yo creo que hay muchas personas, grupos de defensa del consumidor, incluso los mismos centros comunitarios, dispuestos a ayudar a beneficiarios que estén en esta línea roja, ¿no?, en la cual se quedan o no sin cobertura, pero bueno, es algo que todavía no se sabe cómo serán las repercusiones y se permitirá.
0: ¿Qué es lo que va? Y bueno, mencionabas, por ejemplo, que ya hay estados como Georgia y Arkansas que ya pues empezaron a aplicar, digamos, requisitos similares. ¿Se puede aprender algo de estos estados que ya arrancaron?
5: No, es Nebraska. No, parece ser que ha sido complicado también. Y lo han hecho parcialmente, no, en ninguno se ha lanzado así por completo a iniciar esta etapa del requisito de trabajo, que bueno, como bien vos dijiste al principio, entraría en vigencia el 1 de enero de 2027. Pero no creo que haya mucho que aprender, creo que hay mucho que reflexionar sobre si esta regla sirve o no. No sé si recordás, creo que hicimos hace tiempo una entrevista sobre los mitos de los latinos y Medicaid, que yo misma escribí, y ahí, bueno, se explicaba que el 67% de los latinos que están bajo Medicaid trabajan. Y el resto que no trabaja no es que no trabaja porque no quiere, no trabaja porque o tiene ciertas discapacidades o son personas vulnerables médicamente, o sea, no, la gente que está en Medicaid trabaja. no sé qué se quiere comprobar con esto, pero bueno, lo cierto es que esas cifras existen y se sabe que un alto porcentaje de los beneficiarios ya trabajan.
0: Claro. Ahora, ya para ir cerrando y dejar claro, ¿cómo se van a enterar las personas, Paula, si pues están sujetas a estas nuevas reglas o si están fuera? Mencionabas que pues por correo, ¿no? Recibir una carta. Sí. ¿De qué otras maneras se van a poder enterar? ¿Quién les va
5: bueno,
0: a decir?
5: Bueno, yo realmente le diría a las personas que se comuniquen con su programa de Medicaid local.
0: Pues ahí están, esto es parte de lo que son las reglas finales que van a obligar a ciertos beneficiarios de Medicaid, pues a demostrar eso, que trabajan o están estudiando o tienen alguna actividad voluntariada. Fue Paula Andalo, editora en español de KFF Health News desde Silver Spring en Maryland. Y así despedimos ya esta edición de Línea Abierta, un programa de radio bilingüe. 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Jorge Ramírez en los controles técnicos, María de Jesús Gómez es asociada de producción, Yossi Tiscareño Pereira es productora y Desiree Yepes coordina la producción. Samuel Orozco es el director de noticias. Yo soy Chelis López, gracias, hasta la próxima.

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4: Hola, ¿qué tal? Bienvenidas y bienvenidos a Línea Abierta en Radio Bilingüe, el primer y único programa de conversación y llamadas en español de la radio pública en Estados Unidos. Soy Chelis López, gracias por acompañarnos. La política y el deporte, en especial el fútbol, vuelven a cruzarse y están generando atención dentro y fuera de Estados Unidos. La selección de Irán dejó un mensaje de una sola palabra en el vestidor del Estadio de Los Ángeles: paz. Un gesto que ha dado la vuelta al mundo en medio de denuncias de trato discriminatorio, de restricciones, de obstáculos que, según el cuerpo técnico iraní, no corresponden a un país anfitrión de una Copa Mundial. ¿Usted qué cree? ¿Se respetaron las reglas del Mundial? ¿Hasta qué punto la tensión política influyó en el trato que recibió el equipo de Irán? Sobre esto más adelante. Además, ponemos el reflector sobre una decisión que podría cambiar la vida de millones de personas. La administración Trump publicó las reglas definitivas que obligarán a muchos beneficiarios de Medicaid a demostrar que están trabajando, que estudian o que tienen actividades voluntarias para conservar su cobertura médica. Mientras los estados intentan adaptar sus sistemas a contrarreloj, crecen las dudas sobre quiénes de verdad van a poder quedarse con su cobertura médica, quiénes se van a quedar sin ella y cuáles serán las comunidades más afectadas, y también si las autoridades realmente tienen la capacidad para aplicar estas medidas sin provocar una crisis de cobertura. Esto más adelante. Antes, vámonos con un episodio más de Sin Fronteras, una serie especial para las audiencias de Estados Unidos y México, con noticias de última hora y análisis sobre grandes acontecimientos que afectan a las y a los latinos en Estados Unidos. Desde Radio Bilingüe en California, esto es Sin Fronteras, una edición especial de Línea Abierta en coproducción con Radio Educación de México.
5: Hola, bienvenidos a Sin Fronteras, el llamado solidario que tiene alcance gracias a la alianza de Radio Bilingüe con Radio Educación. Junto con la fiebre y la locura que produce la gesta mundialista, Sin Fronteras quiere recordarte que también hay historias que nos conmueven, que nos emocionan, porque junto con placas tectónicas que se mueven y devastan países, también está la voz en movimiento de esta comunidad que ayuda, se solidariza, celebra y resiste. Hablo de esa comunidad a la cual pertenecemos todos, la comunidad que no conoce de fronteras. Para esas comunidades y para otras también están dedicados los próximos minutos de sonido. Yo soy Gerardo Guzmán y hoy en Sin Fronteras, mientras la Suprema Corte de Estados Unidos rechaza el intento de prohibir la ciudadanía por nacimiento, un juez le da una ruta al Congreso y al presidente para hacerlo por la vía legislativa. Además, hubo primarias en Colorado y también hubo sorpresas en los resultados. Por cierto, hablando de elecciones, hay sospechas de la mano de Donald Trump detrás del triunfo del candidato de ultraderecha en Colombia y de la victoria de la candidata conservadora en Perú. Y revisaremos cómo va la operación aquí en Estados Unidos de reunir artículos de primera necesidad para los damnificados de los sismos en Venezuela. Todo eso y más aquí en Sin Fronteras, pero antes hagamos un recorrido informativo sin fronteras. En un duro golpe para la agenda migratoria del presidente Donald Trump, la Corte Suprema dictaminó que su orden ejecutiva para poner fin a la ciudadanía por nacimiento era ilegal y violaba la enmienda 14. José López Zamorano desde Washington nos informa.
6: En efecto, la Suprema Corte de Justicia invalidó por inconstitucional la orden ejecutiva del presidente Donald Trump para prohibir el otorgamiento de la ciudadanía por nacimiento a los hijos de padres sin estatus legal en los Estados Unidos, una orden que fue firmada desde el 20 de enero del 2025. En una votación 6-3, la mayoría determinó como ilegal la intención de despojar a cientos de miles de menores de edad que nacen cada año en el país de la ciudadanía, pues es un beneficio que concede la enmienda 14 de la Constitución de los Estados Unidos. En el fallo principal, el magistrado conservador John Roberts aseguró que los niños nacidos de padres que se encuentran ilegalmente o temporalmente en los Estados Unidos satisfacen todos los elementos de la cláusula de ciudadanía. En una opinión disidente, el juez Samuel Alito calificó el fallo como un grave error, pues consideró que tiene el potencial de afectar la seguridad nacional de Estados Unidos. Al final, tanto el juez Roberts, las juezas liberales Sonia Sotomayor, Elena Kagan y Ketanji Brown Jackson, así como la magistrada conservadora Amy Coney Barrett, votaron a favor del dictamen. El conservador Brett Kavanaugh coincidió con el fallo, pero sostuvo que la hubiera invalidado bajo el Estatuto Federal de 1940 y no a través de la Constitución. En una primera reacción, el presidente Trump lamentó el fallo e instó a los republicanos en el Congreso a aprobar una ley que limite la ciudadanía por derecho de nacimiento. La Corte Suprema ya ratificó la ciudadanía por derecho de nacimiento, lo cual es lamentable, dijo el presidente, pero podemos remediarlo fácilmente en el Congreso mediante una ley con el apoyo del presidente. Activistas a favor de la permanencia de la cláusula se declararon aliviados por el hecho de que no se va a crear una segunda clase de personas en los Estados Unidos que no tengan ni nacionalidad ni derechos legales bajo la ley. Se estima que más de un cuarto de millón de niños nacen anualmente en los Estados Unidos de padre o madre sin estatus legal, la mayoría de padres mexicanos, y también que 13.7 millones de personas sin documentos en Estados Unidos, de ellos 5.5 millones son nacidos en México.
5: Gracias, José López Zamorano. Esta semana hubo primarias en Colorado y los resultados arrojaron algunas sorpresas, sobre todo del lado demócrata. Victorias que muestran el impulso de candidatos jóvenes y mucho más progresistas. Rosana Longoberger, desde Colorado, nos reporta.
7: Las elecciones primarias en Colorado dejaron definidas varias de las candidaturas que competirán en noviembre por algunos de los cargos más importantes del estado. En una jornada que también confirmó el creciente peso político del voto latino. En la contienda demócrata para la gubernatura, el fiscal general Phil Weiser obtuvo la nominación al derrotar al senador Michael Bennett. Para la secretaría del estado, Amanda González, actual secretaria del condado de Jefferson, ganó la primaria demócrata. La actual secretaria del estado, Jenna Griswold, será la candidata demócrata para fiscal general, mientras que el senador John Hickenlooper buscará la reelección tras imponerse en la primaria de su partido. Pero una de las contiendas que más atención despertó fue la del distrito congresional número 8, considerado uno de los distritos más competitivos del país y donde cerca del 40% de sus residentes son latinos. Ahí, el representante estatal Manny Rutinel derrotó a Shannon Byrd y obtuvo la nominación demócrata para enfrentar en noviembre al actual congresista republicano Gabe Evans. La importancia de esta elección va más allá de Colorado. Analistas nacionales consideran que los resultados del Distrito 8 podría influir en el equilibrio de las fuerzas en la Cámara de Representantes de los Estados Unidos. Rutinel, quien ha sido identificado con el ala progresista del Partido Demócrata y respaldado por organizaciones vinculadas al movimiento de los socialistas democráticos, logró imponerse en una de las contiendas más observadas del estado. Su victoria será seguida de cerca como un indicador de la fuerza que mantienen las corrientes progresistas dentro del Partido Demócrata y del creciente peso político del electorado latino en uno de los distritos más competitivos del país. Otra de las sorpresas de jornada ocurrió en el distrito congresional número 1 de Colorado. La abogada y candidata demócrata socialista Melat Quiroz, de 29 años, derrotó en la primaria a la congresista Diana de Guette, quien había representado ese distrito durante casi 3 décadas. Su victoria ha sido interpretada por analistas como parte de un cambio generacional y del fortalecimiento del ala progresista del Partido Demócrata, una tendencia que también se ha observado recientemente en otras partes del país. Si resulta electa en noviembre, Quiros se convertiría en la primera mujer negra en representar a Colorado en el Congreso. Concluidas las elecciones primarias, comienza ahora una nueva etapa rumbo a noviembre. Las personas elegidas tendrán en sus manos decisiones sobre políticas públicas que impactarán directamente más de 1.3 millones de latinos en Colorado, aproximadamente el 23% de la población del estado, según datos citados por The Colorado Sun. De ahí la importancia de mantenerse informados y seguir de cerca las propuestas y las acciones de quienes aspiran a gobernar y representar a Colorado en los próximos años. Desde Boulder, Colorado, soy Rosana Longobetter.
5: Por otra parte, en medio de la desesperación para continuar con las labores de rescate de sobrevivientes tras los devastadores terremotos en Venezuela, la diáspora de ese país en los Estados Unidos se moviliza y se coordina de manera masiva para reunir artículos de primera necesidad. Tal es el caso de la comunidad venezolana de Miami. Sin embargo, la preocupación y la duda ahora es si esa mercancía llegará realmente a los más necesitados. Diana Montaño, desde Florida, nos tiene el informe.
8: Efectivamente, Gerardo, ¿qué tal? Mientras Venezuela comienza pues ese largo camino hacia la recuperación tras estos terremotos que sacudieron al país hace exactamente una semana, aquí en el sur de la Florida la solidaridad no se ha hecho esperar. En Doral, que es una de las ciudades de esta parte del país, considerada el corazón de la comunidad venezolana en Estados Unidos, decenas, cientos de personas se han unido para llevar ayuda a quienes lo han perdido todo. En cuestión de días, la respuesta de la comunidad ha permitido reunir más de 50 toneladas de ayuda humanitaria, entre alimentos no perecederos, agua potable, medicamentos, productos de higiene, pañales y otros artículos de primera necesidad. El primer cargamento ya partió con destino Venezuela, coordinado por estas organizaciones humanitarias, principalmente con sede en el condado Miami-Dade. Detrás de ese esfuerzo hay más de 3,000 voluntarios, según lo confirmó Global Empowerment Mission, una organización que de hecho ya se encuentra en Venezuela distribuyendo esta ayuda enviada desde el sur de la Florida. Durante varios días estas organizaciones han dedicado largas jornadas a recibir las donaciones, a clasificar los suministros y a preparar cada caja para su envío. Muchos de ellos incluso han llegado con la ayuda desde otros estados, pues creen que desde aquí esta va a llegar más rápido a los damnificados. Las autoridades de Doral también han respaldado esta iniciativa promoviendo campañas de recolección y colaborando con líderes comunitarios y organizaciones de ayuda para facilitar la logística de los envíos. Hoy por hoy, ¿qué están solicitando las organizaciones? Dicen que ya han pasado a una segunda fase de recolección y están pidiendo principalmente ayuda monetaria. Parece que es más fácil este envío de donativos económicos que continuar recibiendo pues tanta cantidad de alimentos y de agua. También están solicitando a restaurantes y a cualquier gente de buena voluntad que les ayuden a alimentar a estas decenas de personas voluntarias que han estado ayudando en esta recolección. Lo último que solicitan estas organizaciones es que por favor no se deje de donar. Para Sin Fronteras, desde Miami, soy Diana Montaño.
5: Hagamos una pausa, pero al regresar, el fallo en torno a la ciudadanía por nacimiento, ¿es un alivio o abre otros caminos para buscar prohibirla como una ley? ¿Y qué tanto realmente influyó Donald Trump en las estrechas victorias de Colombia y Perú? Esto y más al regresar en Sin Fronteras.
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5: 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Esto es Sin Fronteras, yo soy Gerardo Guzmán. Esta semana la Suprema Corte de Justicia ratificó el derecho a la ciudadanía automática para los niños nacidos en suelo estadounidense, independientemente del estatus migratorio de sus padres. La decisión judicial rechazó los esfuerzos más agresivos de Donald Trump para limitar la inmigración en Estados Unidos. El presidente del Tribunal Supremo, John Roberts, al redactar la opinión de la mayoría, remontó los orígenes de la ciudadanía por derecho de nacimiento a la fundación de esta nación. Roberts señaló que, así como los colonos exigieron los derechos de los ingleses hace más de 250 años, el Congreso enmendó la Constitución tras la Guerra Civil para garantizar la ciudadanía automática a cualquier niño nacido en suelo estadounidense. Esa enmienda es la número 14. El fallo se aprobó con una votación de 6-3. Para hablar de la importancia de lo que sucedió en la Suprema Corte de Justicia y cómo debemos interpretar ese fallo, Sergio Pérez nos acompaña. Él es director ejecutivo del Centro de Derechos Humanos y Derecho Constitucional en Los Ángeles, California. Sergio, gracias por estar aquí con nosotros.
10: Muchas gracias a usted.
5: Sergio, ¿cuál es tu reacción ante este histórico fallo? ¿Ya te lo esperabas?
10: Sí me lo esperaba, porque la Constitución es muy clara. Lo que no me esperaba es que iba a haber tanto apoyo para eliminar el derecho que existe en nuestra Constitución y en la ley federal que da la ciudadanía por nacimiento. Yo beneficié de la 14 enmienda cuando yo nací en Los Ángeles. Mis padres de México no tenían documentos y yo soy parte de esa tradición de generaciones y generaciones de americanos que han recibido su ciudadanía en una situación así. Eso, y la Constitución es muy clara. Lo que no me esperaba es que hubiera tantos votos contra ese derecho.
5: Sí, el pronóstico era 7-2, pero fue 6-3. ¿Cómo debemos interpretar lo que sucedió en el máximo tribunal del país en torno a este tema, Sergio?
10: Deberíamos interpretar esto como una batalla que va a seguir, porque como usted dice, la decisión fue 6-3 sobre la legalidad de la orden ejecutiva del presidente Trump eliminando este derecho, pero nomás fue 5-4. Si uno toma en cuenta que cuando la discusión fue sobre la Constitución, nomás 5 jueces dijeron que ese derecho existe en la Constitución. 4 dijeron que nomás existe por ley federal. Eso quiere decir que ellos están diciendo que hay oportunidad de eliminar ese derecho por acción del Congreso, que es algo mucho más fácil de cambiar la Constitución. Y eso causa mucha alarma para mí y los abogados con los que yo trabajo.
5: Sí, en total, como usted dice, 5 magistrados respaldaron la opinión del jefe de la Corte, John Roberts, en contra de la orden ejecutiva de Trump, pero hubo un 6º, el juez Brett Kavanaugh, que aunque coincidió con el fallo, expresó una opinión parcialmente disidente. No estuvo de acuerdo en que la orden ejecutiva violara la enmienda 14, argumentando que, en cambio, infringía una ley federal del siglo pasado. La ambigua posición, pero preocupante, de Brett Kavanaugh fue lo que generó esa confusión. Además, Kavanaugh señaló una posible vía para que el Congreso pueda seguir con el empeño de restringir la ciudadanía por derecho de nacimiento. Básicamente, Sergio, le dio una hoja de ruta al presidente y a los legisladores para que sigan con su afán de prohibir este derecho por la vía legislativa, ¿no es así?
10: Así es, y ahora si uno está escuchando las noticias en inglés aquí en los Estados Unidos, y hay tanta plática de repente de mujeres que están llegando a los Estados Unidos, embarazadas, y preparadas para dar luz, ya hay tanto miedo, tanto rencor, tanto odio contra el inmigrante, que el juez Kavanaugh, cuando escribió esas palabras, lo hizo adrede, dando ese plan, como usted dijo, diciendo, hey, si quieren intentar esto otra vez, si quieren eliminar este derecho, aquí van a tener un voto si esa acción es en el Congreso. Y esa es la diferencia, ¿verdad? La Corte Suprema se enfocó en una acción presidencial Y ahora este juez está diciendo, pues ese es un problema, pero si es una acción del Congreso, entonces a lo mejor no es ilegal. Eso quiere decir que esta conversación va a seguir y la batalla va a seguir.
5: Entre los tres magistrados conservadores que expresaron su disconformidad está Samuel Alito, Sergio, quien calificó la decisión de un grave error que atenta a la seguridad del país por la idea de que existe el turismo de parto o de nacimiento. ¿Qué opinas de esa noción de que existe ese rumor, si lo podemos considerar así, de que hay mujeres que viajan desde el exterior para solamente tener a sus hijos en Estados Unidos y adquieran la ciudadanía?
10: Es pura fantasía basada en el odio, en el racismo y basada en un plan de recrear este país, algo de lo que no existe ahorita. Quitar a todos los latinos, quitar a gente de África, de Asia, rehacer la imagen de este país en algo sumamente más blanco. No es un problema verdadero que existe. Las personas que tienen bebés aquí en los Estados Unidos lo hacen porque quieren crear una vida aquí, porque están trabajando muy duro, no viajan para eso. No viajan en ese estado tan frágil. Pienso que es pura fantasía racista.
5: Aunque hay alivio entre la población migrante por este fallo, muchos aún no entendemos por qué tuvimos que llegar hasta este nivel judicial para de nuevo ratificar este derecho. Por lo tanto, Sergio, ¿tú qué ves que hay detrás de este empeño del actual gobierno de atacar la 14ª enmienda? ¿Es una lucha ideológica, nacionalista? ¿Es una distracción política? ¿O es una forma de seguir presionando para generar una segunda clase de población?
10: No, sí, es todo eso. Como digo, quieren recrear esta sociedad en algo que no existe ahorita, donde se siente aparte el inmigrante a todos los demás, donde se existe aquí en los Estados Unidos en estado de temor y ansiedad a todo tiempo, donde se le quiere negar el futuro a los niños que nacen aquí en los Estados Unidos. Y no nomás es el presidente, la Corte Suprema tiene la discreción de decidir qué casos oyen cada año, ¿verdad? Solo porque alguien quiere llevar un caso hasta la Corte Suprema, el proceso no es automático. Cada juez puede votar, quiero oír este caso, no quiero oír este caso. Los jueces que votaron para oír este caso también están de acuerdo con ese plan, un plan que quieren completamente cambiar las leyes de nuestro país para hacer más difícil las vidas de los inmigrantes aquí. Y existe, con la estrategia que hemos estado viviendo durante la presidencia de Trump, y esos son los arrestos en nuestras calles, en nuestras escuelas, en los hospitales, en sitios donde antes no llegaba inmigración y están llegando cada día, es parte de esa batalla grande.
5: Sergio, yo me quedo con lo que dijo el presidente del Tribunal Supremo, John Roberts, al redactar la opinión de la mayoría. Explicó que la orden ejecutiva del señor Trump violaba la enmienda 14 de la Constitución, pero dijo, la ciudadanía en el pasado y ahora es el derecho a tener derechos, a participar libremente en nuestra comunidad. Los redactores de la enmienda 14 extendieron esa promesa a toda persona nacida libre en esta tierra. Y añade Roberts, hoy mantenemos esa promesa. Sergio Pérez, director ejecutivo del Centro de Derechos Humanos y Derecho Constitucional en Los Ángeles, un placer platicar contigo.
10: Igualmente, muchas gracias.
5: De la situación con el derecho a la ciudadanía por nacimiento, nos vamos a la situación que se vive en contiendas electorales a nivel internacional, específicamente en Latinoamérica, porque en segunda vuelta y con un estrecho margen, el ultraderechista Abelardo de la Espriella fue declarado presidente electo de Colombia. Lo mismo sucedió en Perú. Con una diferencia mínima, la conservadora Keiko Fujimori es ahora la presidenta electa de ese país andino. Los candidatos de izquierda hablan de fraude y de injerencia extranjera. Y es que junto con las irregularidades electorales, también está la sospecha de la ayuda o de la intervención de Estados Unidos en estos triunfos de la extrema derecha latinoamericana. Tal es el caso de Honduras, Ecuador, El Salvador, Argentina, Bolivia, Chile, Perú y ahora Colombia. Para hablar de este fenómeno, nos acompaña Jimena Sánchez, directora para los Andes de la oficina en Washington para Asuntos Latinoamericanos. Desde Washington, Jimena, gracias por estar en Sin Fronteras.
11: Gracias por invitarme nuevamente. Saludos a todos.
5: Jimena, ¿por qué el ascenso de la ultraderecha en Colombia, en Perú y en otros países sudamericanos?
11: Bueno, estamos viendo que hay como un modelo tipo copy-paste que se está dando en múltiples partes de la región. Esto empezó con Bolsonaro, que quería ser el Trump de los trópicos. Luego lo vimos también con Milei. Y ahora lo estamos viendo en Colombia. El candidato Abelardo de la Estrella, básicamente lo que él ha hecho es tomar las estrategias de estos diferentes presidentes y de Trump para polarizar y también crear un enorme miedo en la población acerca de la situación de seguridad para que él pueda ser elegido. Él básicamente hizo que una situación extremadamente compleja de seguridad sea algo blanco y negro, ¿no? Y él está vendiendo la idea de que él lo que va a hacer es replicar una solución al problema de seguridad a la Nayib Bukele de El Salvador, algo que no se puede replicar fácilmente en Colombia por el tamaño del país, por la multiplicidad de actores que existen en Colombia y porque el Estado en Colombia nunca ha tenido un dominio total de todo el territorio, pero él está vendiendo esa idea porque sí, en Colombia hay un problema serio de seguridad por los múltiples actores que existen ahí y porque diferentes estrategias de seguridad y especialmente la estrategia de la paz total no han logrado desmantelar muchos de estos grupos pese a múltiples diálogos. Entonces, él ha vendido esa idea, pero también ha estado muy alineado con Estados Unidos. Y ahí hemos visto una situación sin precedentes donde el gobierno de Estados Unidos, en particular su mandatario Donald Trump, pero también en el Congreso, senadores de la derecha, republicanos también del sur de la Florida, han hecho toda una serie de campañas en las redes sociales y de otras maneras para que gane este señor Abelardo de la Estrella, porque ellos han tenido una enorme narrativa que han repetido de que Colombia bajo un gobierno progresista es básicamente entregar el país al comunismo, al terrorismo, a básicamente una réplica de Cuba o de Venezuela bajo Chávez, todas narrativas que no son ciertas.
5: Jimena, ante también las denuncias de que hay injerencismo no solo a través de las redes sociales o el discurso de apoyo a esos candidatos, ¿qué evidencias hay? ¿Qué pruebas hay reales de que Donald Trump o los republicanos estén metiendo mano en elecciones como las de Colombia?
11: Bueno, en el caso de el senador Bernie Moreno de Ohio, él antes de la primera vuelta básicamente hizo una red de prensa diciendo que él no va a permitir que Estados Unidos acepte los resultados si no son los resultados básicamente que quieren, ¿no? Diciendo que si había coerción o no sé qué de grupos ilegales. Pero una vez que ganó el candidato de él, Colombia es la gran democracia y un modelo que hay que replicar. La administración de Trump mandó más de 80 observadores electorales a Colombia, algo que nunca han hecho en el pasado. Y también durante la reunión de la Escudo de las Américas que sucedió en marzo, donde no fue invitada Colombia, Brasil o México por no ser ideológicamente alineados a la administración de Trump, ese mismo fin de semana en el mismo sitio estaba Abelardo de la Estrella reuniéndose con congresistas de la derecha y también con Landau del Departamento de Estado. Entonces ha habido una estrecha relación que combina repetir narrativas en contra del petrismo y en contra de Iván Cepeda, que era el que corrió en contra de Abelardo de la Estrella, y a su vez asegurar de que si gana Abelardo de la Estrella se va a mejorar la relación. Con esto se unió también el presidente de Ecuador, Noboa, que
12: estaba teniendo una pelea comercial con Colombia diciendo que él iba a levantar esa pelea básicamente si ganaba. Entonces vimos que no solo fue Estados Unidos, pero fueron los otros miembros de este escudo de las Américas, que es este alineamiento ideológico y de supuesto antinarcótico en la región, para impulsar que gane de las presas.
5: Por último, Jimena, ante esta realidad que se vive en Colombia y en otros países, ¿qué se puede esperar en próximos procesos electorales en Brasil y México, por ejemplo?
11: Bueno, tenemos mucho temor que esta estrategia se va a repetir. Que creo que todas las estrategias que se mencionaron con Honduras, con Argentina, con Colombia, la de Colombia fue la más agresiva. Y tenemos miedo que esto se va a repetir con Brasil. De hecho, ya el candidato presidencial Flavio Bolsonaro, hijo del padre Bolsonaro, estuvo aquí en Washington y sin precedentes está sacándose una foto con Donald Trump, con secretario Rubio, básicamente diciendo que él está pidiendo que se pongan a los grupos criminales de Brasil en la lista de terrorismo, y luego Estados Unidos, que ya estaba en marcha de hacer eso, avanza con ese tema y después él regresa a Brasil diciendo que fue su idea, ¿no? Entonces ya vemos que todo está pintando en esa misma dirección con Brasil.

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0: Continuamos en esta edición de Línea Abierta. Soy Chelis López y vámonos al siguiente tema. Irán acusa a Estados Unidos de discriminar en el Mundial 2026 y elogia la hospitalidad de México. Eso se leía en algunos de los titulares de varios periódicos del mundo. La selección de Irán lanzó fuertes críticas al cierre de su participación en este Mundial 2026. El director técnico, usted habrá escuchado, Amir Ghalenoui, y el capitán Mehdi Taremi aseguraron que fueron el equipo más oprimido de esta Copa Mundial. Denunciaron que el gobierno de Estados Unidos negó visas a integrantes de su cuerpo técnico y a directivos. Además, cuestionaron a la FIFA por obligarlos a viajar de inmediato después de su encuentro frente a Nueva Zelanda. Debido a estas restricciones, la selección iraní estableció su centro de entrenamiento, como usted sabrá, en Tijuana, en México, luego que la FIFA aprobara este cambio de sede prevista en Tucson, Arizona, después de esta guerra entre Estados Unidos e Irán. Sobre las implicaciones deportivas, políticas de toda esta situación, nuestro colega Gerardo Guzmán conversó con Marcelo Canto, director de deportes en Hispanic News Service y también comentarista de ESPN desde la Ciudad de México. Escuchemos.
1: Marcelo, gracias por tomar la llamada.
2: A ti, Gerardo, un placer estar contigo, con todos ustedes, y ante esta situación que me encantaría decir que nos sorprendió a todos. Una vez que comenzamos a recabar todos los testimonios, o algunos de ellos, de miembros de la selección iraní, que es totalmente a la par de su desempeño sobre la cancha en esta última Copa del Mundo.
1: Marcelo, de acuerdo con su director técnico, el Mundial fue cruel con el equipo de Irán. Asegura que fue el más oprimido de la Copa y no compitió en igualdad de condiciones. ¿Tú coincides con esta postura?
2: Claro que coincido. Yo invitaría a la gente a hacer un ejercicio de memoria. Hasta donde yo recuerdo, en todos los años que hemos visto Copas del Mundo, a cada selección se le otorga un lugar para su concentración independiente a las sedes en donde se disputan sus partidos, ¿no? Ejemplos tenemos miles en el pasado, donde hay un campo de entrenamiento, donde hay un centro de alto rendimiento, donde hay una buena cancha de fútbol, etcétera, ¿no? En este caso, la selección de Irán había su campo de entrenamiento estar en Arizona, realmente. Pero como hubo un problema de visado con algunos de sus elementos del cuerpo técnico, se les negaron las visas para ingresar a los Estados Unidos. Entonces tuvieron que acudir a México, acudir a Tijuana, y en donde recibieron un trato de primera, con el respeto que se merecen jugadores de fútbol, pero también seres humanos, ¿no? De cara a esta Copa del Mundo. Desde ahí empezamos mal. Y a mí lo que más me llama la atención es que pareciera que la FIFA fue totalmente indiferente ante la situación de Irán. Durante su primer partido mundialista, los visitó Gianni Infantino en el vestidor, ¿ok? Y como tratando de dar la cara, pero también excusándose de que no había mucho por hacer en este momento, ¿verdad? Todo está mal desde raíz, ¿no? Desde el hecho de que la FIFA haya elegido una sede como fue hace 4 años en Qatar, ¿no? Como lo fue en esta ocasión con un país que está en guerra constantemente como Estados Unidos, donde hay un conflicto bélico en este momento abierto entre un país anfitrión, competidor, contra otro país competidor. Pero esta forma, o sea, vayan Infantino, da la cara y sin embargo,

0: embargo, no puede hacer nada tampoco, pese a su relación tan cercana, que es de dominio público, con el gobierno de los Estados Unidos, para que la selección de Irán pueda tener ese trato digno, entrenar en las instalaciones que estaban destinadas a hacer, en el mismo territorio donde fueron sus partidos, porque la selección de Irán no iba a jugar en México, realmente. Esos son uno de los varios ejemplos de un trato que no es digno, definitivamente no. Podemos citar diferentes ejemplos en el pasado también, pero además estamos hablando de un país anfitrión que en este momento está en un conflicto bélico con otro, partiendo de ahí.
1: Es la primera vez, según entiendo, Marcelo, de que un país anfitrión está en guerra con un país que participa también en el Mundial.
0: Como anfitrión, definitivamente sí lo es. Bueno, la Guerra de las Malvinas fue en 1982, por lo cual cuando Argentina e Inglaterra, que fueron los países protagónicos de aquel conflicto bélico, se vieron las caras en cuartos de final en el Estadio Azteca, había una tensión política todavía porque no habían pasado muchos años desde el fin de aquella guerra, ¿no? Y lógicamente también previo a eso, cuando Argentina fue sede del evento en el 78, han habido anfitriones mundialistas que han estado marcados por la dictadura. Caso Chile, caso Argentina, caso varios. Pero en una guerra como tal, en una guerra, en un conflicto bélico abierto, no que yo recuerde. Honestamente, no que yo recuerde. Pensando a la voz de pronto, durante la Segunda Guerra Mundial no hubo Copa del Mundo, justo por lo mismo, ¿no? Después de que Francia fue la anfitrión en 1938, tuvieron que pasar 12 años para que Brasil fuera anfitrión de un mundial hasta 1950. Pero de ahí en fuera, yo no tengo en este momento un recuerdo en donde haya un país anfitrión que al mismo tiempo esté en guerra, como es el caso puntual de los Estados Unidos ahora.
1: Y esta posición de estar en guerra, a pesar de ser país anfitrión, pues generó muchos problemas. Les negaron la visa a 15 miembros clave del personal del equipo. Incluso al presidente de la Federación Iraní le negaron la visa por sus presuntos vínculos con la Guardia Revolucionaria Islámica, considerada terrorista por Estados Unidos. Y los traslados estuvieron plagados de retrasos. Marcelo, ¿qué otras trabas tienes tú registradas que sufrieron los miembros del equipo de la selección iraní?
0: Los retrasos de vuelo, por ejemplo, ¿no? Entendiendo, varios jugadores de la selección de Irán se quejaron de que tardaban demasiado en cuanto a los procesos de seguridad, estando en Estados Unidos antes de abordar para ir a su siguiente sede. Y no solamente eso. Arizona y Tijuana, pues no están tan cerca. Entonces, imagínate el tiempo de traslado. Lo podemos vivir ahorita, haciendo un paréntesis con lo que dijo el director técnico de la selección de Inglaterra, Thomas Tuchel, que dijo que el tiempo que van a tener para adaptarse a la altura de la Ciudad de México antes del partido contra el tricolor de este domingo es muy poco, y eso representa una ventaja competitiva muy importante para la selección mexicana. Esto aplica para cualquier escenario. El jugador necesita tiempo de adaptación. No es lo mismo jugar a determinada altura que a nivel del mar, jugar en el desierto, jugar bajo frío o bajo calor. El jugador necesita varios días para poder adaptarse a ello. Y si tienen que tocar una sede, que si tienen que moverse de manera emergente a otro lugar para sus concentraciones, pues altera también todos los planes. Sin contar estas quejas que tuvieron varios de los jugadores de la selección de Irán por la situación de las medidas de seguridad, que según ellos fueron no fueron en las mejores condiciones antes de abordar sus respectivos vuelos desde los Estados Unidos, ¿no? Citando puntualmente lo que dijo Mehdi Taremi, quien es el capitán, el mismo que dio a conocer públicamente los problemas de visado de estas selecciones, y también criticando toda la logística alrededor de la Copa del Mundo, demonios que dicen que fue un verdadero desastre el tema logístico en Estados Unidos como tal. Lógicamente han llenado de elogios a Tijuana y a México, a la calidez del pueblo mexicano por cómo lo recibieron con brazos abiertos en Tijuana, pero ese es un detalle importante. Imagínense todo el tiempo que se perdió antes de abordar, antes de moverse, antes de llegar a su respectiva sede. Y sin embargo, Irán no perdió un solo partido en el Mundial. No le alcanzó para meterse a la siguiente ronda, pero empató sus tres partidos, incluyendo con uno que ya está en octavos de final, que es Bélgica. Un equipo que está plagado de figuras, que tiene a Romelu Lukaku, a Thibaut Courtois y compañía. Y sin embargo, Irán le terminó sacando un punto, pese a que todo en este Mundial estaba en su contra.
1: Se ve invicto, como tú bien dices. Entonces, concluyendo, Marcelo, ¿tú crees que sí estos retrasos, estas dificultades, estos problemas, sí influyó en el desempeño de la selección iraní?
0: Yo creo que sí. Yo creo que sí influyó. No vamos a tampoco a ponerle una proyección que no les correspondía, ¿no? Tampoco era una selección que hubiese peleado el campeonato mundial. No tienen ese nivel deportivamente hablando. Pero yo creo que a cualquiera le puede afectar esas situaciones, desde mi punto de vista, ¿no? Y no solamente por los retrasos, no solamente por cambiar de sede. A ver, es un cuerpo técnico incompleto, partiendo de allá. Desde que una selección apronta partidos en cualquier nivel y en cualquier deporte con un cuerpo técnico incompleto, ya tenemos un problema. Desde ahí ya tenemos una situación que representa una desventaja competitiva. Esa es una de tantas. Y otra también, imagínense los distractores. Imagínense el hecho de estar en un país que sabe que está invadiendo el tuyo, el hecho de que no reciben un trato cálido de parte de la gente, porque inmediatamente son señalados, porque inmediatamente son mal vistos, ¿verdad? Porque las medidas de seguridad fueron exprofeso para ellos, como si los jugadores o el cuerpo técnico tuviesen injerencia en una guerra. O sea, por citar algunos ejemplos que desde mi punto de vista claramente afectan el desempeño deportivo de cualquiera, seas quien seas.
1: Y Marcelo, al final, pues como ya nos describes, ellos instalaron su campamento en Tijuana y ahí, en la frontera, se formó un vínculo que trascendió lo deportivo. ¿Qué nos puedes decir al respecto?
0: Pues esos mensajes de paz y de agradecimiento de parte de algunos de los jugadores hacia el pueblo de Tijuana fueron verdaderamente emotivos, ¿no? Incluso hubo palabras de agradecimiento del embajador de Irán en México, Abolsav Pasandide, en donde agradecieron notoriamente la manera, la apertura, que no es la primera vez tampoco, ¿no?, en la que México abrió sus puertas ante ello. Pero ese es otro tema que a mí me ha llamado la atención, porque aquí México pudo entrar al quite sin ninguna restricción, porque también es un país anfitrión, ¿ok? Pero yo me puse a pensar, ¿qué pasaría si México no fuese anfitrión y estuviésemos hablando de cualquier evento deportivo en donde México no fuera la sede, pero sí los Estados Unidos? Entonces, se tiene que ser un proceso mucho más largo para que una ciudad fuera del país anfitrión pueda albergar un equipo en sus concentraciones. Imagínense que los Xolos de Tijuana, que son los que juegan en ese estadio, hubiesen estado en concentración, en partido, en pleno torneo. Aquí el hecho es de que México también es anfitrión y dijo, adelante, ustedes pueden entrenar aquí, no pasa absolutamente nada, pero bajo otras condiciones. A mí la parte que más me molesta de la situación es la indiferencia de parte de FIFA, la indiferencia del gobierno de los Estados Unidos, y cómo el hecho, en vez de decir, vamos a hacer punto y aparte, si nosotros dijimos, vamos a hacer un alto al fuego por ahora, vamos entonces a abrir todas nuestras puertas a unas elecciones, somos anfitriones y estamos obligados a hacerlo, porque nosotros organizamos este evento. Entonces, jugadores, bienvenidos. Es más, Gerardo, no son mis ramas, pero yo creo que hubiese sido hasta una gran oportunidad política para el gobierno de los Estados Unidos. Hasta eso creo que dejaron escapar. Esa es otra conversación. Pero creo que Estados Unidos debió tener una mayor intervención hacia este tema, y ni se diga la FIFA, que se dedicó a lavar las manos mientras Tijuana abría sus puertas a estas elecciones y mientras la FIFA hizo caso omiso a este trato tan desigual que recibió la selección de Irán.
1: El secretario general de la Federación de Fútbol de Irán, Hedayat Monbeni, aseguró que recibieron diferentes tipos de injusticias y conductas antideportivas, pero debido a su estancia en Tijuana, este mundial hará historia en Irán. Y dijo, esperamos que haya una muy buena relación bilateral, especialmente con Tijuana. Marcelo Canto, director de deportes de Hispanic News Service y comentarista de ESPN Deportes, gracias por estar con nosotros.
0: A ti, Gerardo, les mando un fuerte abrazo y atentos a todas nuestras vías de comunicación en las plataformas, porque lo mejor de la Copa del Mundo, créanme, está todavía por venir.
2: Está toda peor. Y bueno, como dice Canto a nuestro colega Gerardo Guzmán, el fútbol y la política no es nada nuevo, pero esta discriminación de verdad que sufrió la selección de Irán hace historia, y no buena historia, en este Mundial 2026 por cómo ha actuado Estados Unidos. Sí, pues la FIFA, la corrupción, nada más hay que acordarnos de la carta que hizo historia también de Diego Armando Maradona, el jugador argentino, a la FIFA en su momento, cuando Butler era presidente, incompetente, dictador vitalicio, la la federación la calificó como una desgracia. Hay una cultura mafiosa y bueno, eso fue hace unos años. Sigue quizás la historia exactamente igual. Hacemos una pausa, regresamos y cambiamos de tema.
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2: Continuamos en esta edición de Línea Abierta y nos vamos a otro tema. La administración del presidente Trump ya publicó las reglas finales que van a obligar a cientos y a ciertos de beneficiarios de Medicaid a demostrar que están trabajando, estudiando o haciendo alguna actividad voluntariada. Mientras los estados se están preparando para implementar los cambios, autoridades y organizaciones de salud están advirtiendo algo: el riesgo de que muchas personas puedan perder su cobertura por problemas burocráticos, administrativos, dificultades para completar los trámites que se requieren. Para saber lo que cerca de 18 millones y medio de beneficiarios de Medicaid tendrán que hacer para demostrar que califican para recibir beneficios, platicamos con Paula Andalo, editora en español de KFF Health News desde Silver Spring en Maryland. Gracias por estar aquí, Paula. ¿Qué tal? ¿Cómo estás?
5: Hola, gracias. Muchas gracias por invitarme.
2: A ti, Paula, cuéntanos cuáles son las reglas de trabajo que entrarán en vigor, entiendo, en casi todos los lugares en enero y quiénes están exentos.
5: Bueno, es complicado. De hecho, hay 5 estados, entre ellos Georgia, Nebraska, que ya han comenzado a implementar estas reglas. ¿Qué significa? Tú sabes que desde el 2014, Medicaid ha tenido varias expansiones, ¿no? Se ha expandido el programa a personas que ganan un poquito más para que puedan más personas ser beneficiarios de este programa, que es un programa de salud público gerenciado por los estados y también por el gobierno federal. Este programa ya tiene reglas de elegibilidad que tienen que ver con lo que la persona gana anualmente o el hogar gana anualmente. Pues ahora se ha agregado una regla de trabajo, un requisito de trabajo, que afectaría a todos aquellos beneficiarios de Medicaid que comenzaron a tener el programa de salud con la expansión. Sí, o sea, desde 2014 y hubo otra expansión muy grande durante la pandemia de COVID. Este requisito de trabajo requiere, valga la redundancia, que se demuestre o 80 horas de trabajo mensuales o tiempo de voluntariado o, si la persona es un estudiante de tiempo completo, que se demuestre que está estudiando. Ahora bien, este requisito va a tener que ser demostrado, la persona va a tener que mostrar pruebas de este trabajo al menos 2 veces al año. Uh-huh. Esto que pareciera ser algo sencillo va a ser muy complicado. ¿Por qué? Porque hay muchas personas que tienen empleos informales, hay muchas personas que quizá no llegan a las 80 horas un mes, pero llegan a 80 horas otro. En definitiva, esto altera todos los sistemas de control de elegibilidad, pero además están los problemas endémicos, digamos, del programa, que tienen que ver con que la gente no conoce la información o que la información llega por correo a una dirección que no es la adecuada, o que la persona se saltea alguna verificación. En fin, es muy, muy complicado y sabemos que cuanto más se agregan formularios, más complejo es que la persona logre tener cobertura. Ahora, me preguntaba sobre las personas exentas. Bueno, uh-huh. Eso también es más complicado ahora, porque al principio se dijo que las personas podían eximírselas de este requisito si demostraban, por ejemplo, que padecían una afección crónica, como puede ser hipertensión o colesterol alto. En algunos estados, esta verificación simplemente se recurre a la palabra del beneficiario. El beneficiario dice: yo estoy enfermo, tengo tal o cual cosa, y se lo puede eximir. Pues bien, ahora los centros de servicios de Medicare y Medicaid, que son los responsables federales de todo este cambio, piden que los estados verifiquen si realmente la persona está enferma o no. Entonces esto agrega más burocracia todavía. Así que, te imaginas, es un panorama muy complicado y aparte, además, muy costoso.
2: Claro, cada estado entonces tendría que estar verificando. Y utilizan estas dos palabras, Paula, que llaman la atención, las personas consideradas médicamente frágiles o demasiado enfermas para trabajar, estas personas quedarían exentas. Y me pregunto aquí si entonces cada estado va a dar la definición de lo que es médicamente frágil y los problemas que esto va a causar para muchas personas.
5: Sí, esto es exactamente lo que va a pasar, que nuevamente la geografía va a tener que ver con la facilidad de acceso o no, o la facilidad de verificar o no. Algunos estados, por ejemplo, hay estados en donde los requisitos son más severos, estados republicanos, digamos, en donde quizás esta verificación va a ser mucho más, digamos, extensa o extensiva y la definición de médicamente frágil va a ser menos amplia y en otros será más amplia. Pero de todas formas parecen como palabras muy ambiguas, ¿no? Sí. Que van a depender de quién las lea, cómo se interpreten. Es muy complicado. Se calcula que puede llegar a haber hasta 2 millones de personas que pierdan la cobertura a causa de estos cambios.
2: ¿Y quiénes serían esas personas, Paula, quienes están identificadas ahora sí que como las comunidades que podrían verse más afectadas quedándose sin su cobertura?
5: Bueno, en principio estas personas que quizá viven en estados en donde médicamente frágil no incluye, por ejemplo, una persona que tiene 4 afecciones crónicas o personas, como te dije, como jornaleros, trabajadores de la construcción, agrícolas que quizá pueden estar trabajando sus 80 horas mensuales en determinado momento del año y no tanto en otro. Y esta es una verificación de que tiene que ser 80 horas al mes. Entonces, no es acumulativo, no es que si la primer mitad del año hiciste, digamos, por encima de 500, por decir una cifra, después puedes hacer menos. Entonces, es bien complejo realmente.
2: En esta complejidad entran, Paula, pensaría en las personas que tienen un trabajo informal, digamos, ¿no? Personas que no cuentan con comprobantes de empleo regular. ¿Cuáles son sus alternativas para estas personas que no son pocas, son muchísimas?
5: Bueno, la verdad, siempre menciono, creo que en cada entrevista, aunque no estemos hablando de ellos, los centros comunitarios de salud, que siguen siendo los lugares a donde pueden recurrir, en donde pueden recibir atención primaria, médica primaria gratuita o a una escala, ¿no?, que se cobra según el salario, pero bueno, ese es un interrogante, no tengo la respuesta, la verdad.
2: Y hablabas hace un rato también, Paula, de la burocracia, y yo creo que muchas personas en cualquier estado, rojo o azul, están pensando, sí, aquí va a haber un problema de la burocracia. ¿Están preparados los sistemas estatales de Medicaid para poder procesar tantas verificaciones sin algo importante, Paula, sin generar errores que se van a convertir en horrores y en retrasos?
5: Justamente nosotros hemos, en KFF Health News, hemos hecho varios artículos justamente destacando eso, que los estados están trabajando contrarreloj para tratar de modificar sus sistemas informáticos para poder cubrir toda esta demanda de verificación que se viene, ¿verdad? Toda esta ola de verificaciones. ¿Cómo va a resultar? No lo sabemos, pero expertos auguran, pronostican muchas complicaciones.
2: Y supongamos, no sé si esto también ya es parte de las investigaciones que han hecho ustedes, Paula, que personas se queden sin su cobertura, se queden fuera, ¿van a poder apelar, o sea, se va a poder corregir una cancelación de cobertura si una persona considera que pues le dejaron sin su cobertura injustamente?
5: Yo supongo que eso se podrá hacer, pero también debe depender del estado en donde viva. Volvemos a la geografía. Algunos estados facilitarán estos procesos, estos reclamos, estas apelaciones, y otros no. Así que la verdad, eso está por verse. Es una buena observación. Yo creo que hay muchas personas, grupos de defensa del consumidor, incluso los mismos centros comunitarios, dispuestos a ayudar a beneficiarios que estén en esta línea roja, ¿no?, en la cual se quedan o no sin cobertura, pero Pero bueno, es algo que todavía no se sabe cómo serán las repercusiones y se permitirá.
2: ¿Qué es lo que va? Y bueno, mencionabas, por ejemplo, que ya hay estados como Georgia y Arkansas que ya pues empezaron a aplicar, digamos, requisitos similares. ¿Se puede aprender algo de estos estados que ya arrancaron?
5: No, es Nebraska. No, parece ser que ha sido complicado también. Y lo han hecho parcialmente, no, ninguno se ha lanzado así por completo a iniciar esta etapa del requisito de trabajo, que bueno, como bien vos dijiste al principio, entraría en vigencia el 1 de enero de 2027. Pero no creo que haya mucho que aprender, creo que hay mucho que reflexionar sobre si esta regla sirve o no. No sé si recordás, creo que hicimos hace tiempo una entrevista sobre los mitos de los latinos y Medicaid, que yo misma escribí, y ahí, bueno, se explicaba que el 67% de los latinos que están bajo Medicaid trabajan. Y el resto que no trabaja no es que no trabaja porque no quiere, no trabaja porque o tiene ciertas discapacidades o son personas vulnerables médicamente, o sea, no, ya, la gente que está en Medicaid trabaja. no sé qué se quiere comprobar con esto, pero bueno, lo cierto es que esas cifras existen y se sabe que un alto porcentaje de los beneficiarios ya trabajan.
2: Claro. Ahora, ya para ir cerrando y dejar claro, ¿cómo se van a enterar las personas, Paula, si pues están sujetas a estas nuevas reglas o si están fuera? Mencionabas que pues por correo, ¿no? Recibir una carta. Sí, sí. ¿De qué otras maneras se van a poder enterar? ¿Quién les va
5: a decir? Bueno, yo realmente le diría a las personas que se comuniquen con su programa de Medicaid local.
2: Pues ahí están, esto es parte de lo que son las reglas finales que van a obligar a ciertos beneficiarios de Medicaid, pues a demostrar eso, que trabajan o están estudiando o tienen alguna actividad voluntariada. Fue Paula Andalo, editora en español de KFF Health News desde Silver Spring en Maryland. Y así despedimos ya esta edición de Línea Abierta, un programa de Radio Bilingüe. 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Jorge Ramírez en los controles técnicos, María de Jesús Gómez es asociada de producción, Yossi Tiscareño Pereira es productora y Desiree Yepes coordina la producción. Samuel Orozco es el director de noticias. Yo soy Chelis López, gracias, hasta la próxima.

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0: Hola, ¿qué tal? Bienvenidas y bienvenidos a Línea Abierta en Radio Bilingüe, el primer y único programa de conversación y llamadas en español de la radio pública en Estados Unidos. Soy Chelis López, gracias por acompañarnos. La política y el deporte, en especial el fútbol, vuelven a cruzarse y están generando atención dentro y fuera de Estados Unidos. La selección de Irán dejó un mensaje de una sola palabra en el vestidor del Estadio de Los Ángeles: paz. Un gesto que ha dado la vuelta al mundo en medio de denuncias de trato discriminatorio, de restricciones, de obstáculos que, según el cuerpo técnico iraní, no corresponden a un país anfitrión de una Copa Mundial. ¿Usted qué cree? ¿Se respetaron las reglas del Mundial? ¿Hasta qué punto la tensión política influyó en el trato que recibió el equipo de Irán? Sobre esto más adelante. Además, ponemos el reflector sobre una decisión que podría cambiar la vida de millones de personas. La administración Trump publicó las reglas definitivas que obligarán a muchos beneficiarios de Medicaid a demostrar que están trabajando, que estudian o que tienen actividades voluntarias para conservar su cobertura médica. Mientras los estados intentan medio adaptar sus sistemas a contrarreloj, crecen las dudas sobre quiénes de verdad van a poder quedarse con su cobertura médica, quiénes se van a quedar sin ella y cuáles serán las comunidades más afectadas, y también si las autoridades realmente tienen la capacidad para aplicar estas medidas sin provocar una crisis de cobertura. Esto más adelante. Antes, vámonos con un episodio más de Sin Fronteras, una serie especial para las audiencias de Estados Unidos y México, con noticias de última hora y análisis sobre grandes acontecimientos que afectan a las y a los latinos en Estados Unidos. Desde Radio Bilingüe en California, esto es Sin Fronteras, una edición especial de Línea Abierta en coproducción con Radio Educación de México.
1: Hola, bienvenidos a Sin Fronteras, el llamado solidario que tiene alcance gracias a la alianza de Radio Bilingüe con Radio Educación. Junto con la fiebre y la locura que produce la gesta mundialista, Sin Fronteras quiere recordarte que también hay historias que nos conmueven, que nos emocionan. Porque junto con placas tectónicas que se mueven y devastan países, también está la voz en movimiento de esta comunidad que ayuda, se solidariza, celebra y resiste. Hablo de esa comunidad a la cual pertenecemos todos, la comunidad que no conoce de fronteras. Para esas comunidades y para otras también están dedicados los próximos minutos de sonido. Yo soy Gerardo Guzmán y hoy en Sin Fronteras, mientras la Suprema Corte de Estados Unidos rechaza el intento de prohibir la ciudadanía por nacimiento, un juez le da una ruta al Congreso y al presidente para hacerlo por la vía legislativa. Además, hubo primarias en Colorado y también hubo sorpresas en los resultados. Por cierto, hablando de elecciones, hay sospechas de la mano de Donald Trump detrás del triunfo del candidato de ultraderecha en Colombia y de la victoria de la candidata conservadora en Perú. Y revisaremos cómo va la operación aquí en Estados Unidos de reunir artículos de primera necesidad para los damnificados de los sismos en Venezuela. Todo eso y más aquí en Sin Fronteras, pero antes hagamos un recorrido informativo sin fronteras. En un duro golpe para la agenda migratoria del presidente Donald Trump, la Corte Suprema dictaminó que su orden ejecutiva para poner fin a la ciudadanía por nacimiento era ilegal y violaba la enmienda 14. José López Zamorano desde Washington nos informa.
2: En efecto, la Suprema Corte de Justicia invalidó por inconstitucional la orden ejecutiva del presidente Donald Trump para prohibir el otorgamiento de la ciudadanía por nacimiento a los hijos de padres sin estatus legal en los Estados Unidos, una orden que fue firmada desde el 20 de enero del 2025. En una votación 6-3, la mayoría determinó como ilegal la intención de despojar a cientos de miles de menores de edad que nacen cada año en el país de la ciudadanía, pues es un beneficio que concede la enmienda 14 de la Constitución de los Estados Unidos. En el fallo principal, el magistrado conservador John Roberts aseguró que los niños nacidos de padres que se encuentran ilegalmente o temporalmente en los Estados Unidos satisfacen todos los elementos de la cláusula de ciudadanía. En una opinión disidente, el juez Samuel Alito calificó el fallo como un grave error, pues consideró que tiene el potencial de afectar la seguridad nacional de Estados Unidos. Al final, tanto el juez Roberts, las juezas liberales Sonia Sotomayor, Elena Kagan y Ketanji Brown Jackson, así como la magistrada conservadora Amy Coney Barrett, votaron a favor del dictamen. El conservador Brett Kavanaugh coincidió con el fallo, pero sostuvo que la hubiera invalidado bajo el Estatuto Federal de 1940 y no a través de la Constitución. En una primera reacción, el presidente Trump lamentó el fallo e instó a los republicanos en el Congreso a aprobar una ley que limite la ciudadanía por derecho de nacimiento. La Corte Suprema ya ratificó la ciudadanía por derecho de nacimiento, lo cual es lamentable, dijo el presidente, pero podemos remediarlo fácilmente en el Congreso mediante una ley con el apoyo del presidente. Activistas a favor de la permanencia de la cláusula se declararon aliviados por el hecho de que no se va a crear una segunda clase de personas en los Estados Unidos que no tengan ni nacionalidad ni derechos legales bajo la ley. Se estima que más de un cuarto de millón de niños nacen anualmente en los Estados Unidos de padre o madre sin estatus legal, la mayoría de padres mexicanos, y también que 13.7 millones de personas sin documentos en Estados Unidos, de ellos 5.5 millones son nacidos en México.
1: Gracias, José López Zamorano. Esta semana hubo primarias en Colorado y los resultados arrojaron algunas sorpresas, sobre todo del lado demócrata. Victorias que muestran el impulso de candidatos jóvenes y mucho más progresistas. Rosana Longoberger, desde Colorado, nos reporta.
3: Las elecciones primarias en Colorado dejaron definidas varias de las candidaturas que competirán en noviembre por algunos de los cargos más importantes del estado. En una jornada que también confirmó el creciente peso político del voto latino. En la contienda demócrata para la gubernatura, el fiscal general Phil Weiser obtuvo la nominación al derrotar al senador Michael Bennett. Para la secretaría del estado, Amanda González, actual secretaria del condado de Jefferson, ganó la primaria demócrata. La actual secretaria del estado, Jenna Griswold, será la candidata demócrata para fiscal general, mientras que el senador John Hickenlooper buscará la reelección tras imponerse en la primaria de su partido. Pero una de las contiendas que más atención despertó fue la del distrito congresional número 8, considerado uno de los distritos más competitivos del país y donde cerca del 40% de sus residentes son latinos. Ahí, el representante estatal Manny Rutinel derrotó a Shannon Byrd y obtuvo la nominación demócrata para enfrentar en noviembre al actual congresista republicano Gabe Evans. La importancia de esta elección va más allá de Colorado. Analistas nacionales consideran que los resultados del Distrito 8 podría influir en el equilibrio de las fuerzas en la Cámara de Representantes de los Estados Unidos. Rutinel, quien ha sido identificado con el ala progresista del Partido Demócrata y respaldado por organizaciones vinculadas al movimiento de los socialistas democráticos, logró imponerse en una de las contiendas más observadas del estado. Su victoria será seguida de cerca como un indicador de la fuerza que mantienen las corrientes progresistas dentro del Partido Demócrata y del creciente peso político del electorado latino en uno de los distritos más competitivos del país. Otra de las sorpresas de jornada ocurrió en el distrito congresional número 1 de Colorado. La abogada y candidata demócrata socialista Melat Quiroz, de 29 años, derrotó en la primaria a la congresista Diana DeGette, quien había representado ese distrito durante casi 3 décadas. Su victoria ha sido interpretada por analistas como parte de un cambio generacional y del fortalecimiento del ala progresista del Partido Demócrata, una tendencia que también se ha observado recientemente en otras partes del país. Si resulta electa en noviembre, Quiroz se convertiría en la primera mujer negra en representar a Colorado en el Congreso. Concluidas las elecciones primarias, comienza ahora una nueva etapa rumbo a noviembre. Las personas elegidas tendrán en sus manos decisiones sobre políticas públicas que impactarán directamente más de 1.3 millones de latinos en Colorado, aproximadamente el 23% de la población del estado, según datos citados por The Colorado Sun. De ahí la importancia de mantenerse informados y seguir de cerca las propuestas y las acciones de quienes aspiran a gobernar y representar a Colorado en los próximos años. Desde Boulder, Colorado, soy Rosana Longoveter.
1: Por otra parte, en medio de la desesperación para continuar con las labores de rescate de sobrevivientes tras los devastadores terremotos en Venezuela, la diáspora de ese país en los Estados Unidos se moviliza y se coordina de manera masiva para reunir artículos de primera necesidad. Tal es el caso de la comunidad venezolana de Miami. Sin embargo, la preocupación y la duda ahora es si esa mercancía llegará realmente a los más necesitados. Diana Montaño, desde Florida, nos tiene el informe.
4: Efectivamente, Gerardo, ¿qué tal? Mientras Venezuela comienza pues ese largo camino hacia la recuperación tras estos terremotos que sacudieron al país hace exactamente una semana, aquí en el sur de la Florida la solidaridad no se ha hecho esperar. En Doral, que es una de las ciudades de esta parte del país, considerada el corazón de la comunidad venezolana en Estados Unidos, decenas, cientos de personas se han unido para llevar ayuda a quienes lo han perdido todo. En cuestión de días, la respuesta de la comunidad ha permitido reunir más de 50 toneladas de ayuda humanitaria, entre alimentos no perecederos, agua potable, medicamentos, productos de higiene, pañales y otros artículos de primera necesidad. El primer cargamento ya partió con destino Venezuela, coordinado por estas organizaciones humanitarias, principalmente con sede en el condado Miami-Dade. Detrás de ese esfuerzo hay más de 3,000 voluntarios, según lo confirmó Global Empowerment Mission, una organización que de hecho ya se encuentra en Venezuela distribuyendo esta ayuda enviada desde el sur de la Florida. Durante varios días estas organizaciones han dedicado largas jornadas a recibir las donaciones, a clasificar los suministros y a preparar cada caja para su envío. Muchos de ellos incluso han llegado con la ayuda desde otros estados, pues creen que desde aquí esta va a llegar más rápido a los damnificados. Las autoridades de Doral también han respaldado esta iniciativa promoviendo campañas de recolección y colaborando con líderes comunitarios y organizaciones de ayuda para facilitar la logística de los envíos. Hoy por hoy, ¿qué están solicitando las organizaciones? Dicen que ya han pasado a una segunda fase de recolección y están pidiendo principalmente ayuda monetaria. Parece que es más fácil este envío de donativos económicos que continuar recibiendo pues tanta cantidad de alimentos y de agua. También están solicitando a restaurantes y a cualquier gente de buena voluntad que les ayuden a alimentar a estas decenas de personas voluntarias que han estado ayudando en esta recolección. Lo último que solicitan estas organizaciones es que por favor no se deje de donar. Para Sin Fronteras, desde Miami, soy Diana Montaño.
1: Hagamos una pausa, pero al regresar, el fallo en torno a la ciudadanía por nacimiento, ¿es un alivio o abre otros caminos para buscar prohibirla como una ley? ¿Y qué tanto realmente influyó Donald Trump en las estrechas victorias de Colombia y Perú? Esto y más al regresar en Sin Fronteras.
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2: Esto es Sin Fronteras, yo soy Gerardo Guzmán. Esta semana la Suprema Corte de Justicia ratificó el derecho a la ciudadanía automática para los niños nacidos en suelo estadounidense, independientemente del estatus migratorio de sus padres. La decisión judicial rechazó los esfuerzos más agresivos de Donald Trump para limitar la inmigración en Estados Unidos. El presidente del Tribunal Supremo, John Roberts, al redactar la opinión de la mayoría, remontó los orígenes de la ciudadanía por derecho de nacimiento a la fundación de esta nación. Roberts señaló que, así como los colonos exigieron los derechos de los ingleses hace más de 250 años, el Congreso enmendó la Constitución tras la Guerra Civil para garantizar la ciudadanía automática a cualquier niño nacido en suelo estadounidense. Esa enmienda es la número 14. El fallo se aprobó con una votación de 6-3. Para hablar de la importancia de lo que sucedió en la Suprema Corte de Justicia y cómo debemos interpretar ese fallo, Sergio Pérez nos acompaña. Él es director ejecutivo del Centro de Derechos Humanos y Derecho Constitucional en Los Ángeles, California. Sergio, gracias por estar aquí con nosotros.
3: Muchas gracias a usted.
2: Sergio, ¿cuál es tu reacción ante este histórico fallo? ¿Ya te lo esperabas?
3: Sí me lo esperaba porque la Constitución es muy clara. Lo que no me esperaba es que iba a haber tanto apoyo para eliminar el derecho que existe en nuestra Constitución y en la ley federal que da la ciudadanía por nacimiento. Yo beneficié de la 14 enmienda cuando yo nací en Los Ángeles. Mis padres de México no tenían documentos y yo soy parte de esa tradición de generaciones y generaciones de americanos que han recibido su ciudadanía en una situación así. Eso, y la Constitución es muy clara. Lo que no me esperaba es que hubiera tantos votos contra ese derecho.
2: Sí, el pronóstico era 7-2. Pero fue 6-3. ¿Cómo debemos interpretar lo que sucedió en el máximo tribunal del país en torno a este tema, Sergio?
3: Deberíamos interpretar esto como una batalla que va a seguir, porque como usted dice, la decisión fue 6-3 sobre la legalidad de la orden ejecutiva del presidente Trump eliminando este derecho, pero nomás fue 5-4. Si uno toma en cuenta que cuando la discusión fue sobre la Constitución, nomás 5 jueces dijeron que ese derecho existe en la Constitución. 4 dijeron que nomás existe por ley federal. Eso quiere decir que ellos están diciendo que hay oportunidad de eliminar ese derecho por acción del Congreso, que es algo mucho más fácil de cambiar la Constitución. Y eso causa mucha alarma para mí y los abogados con los que yo trabajo.
2: Sí, en total, como usted dice, 5 magistrados respaldaron la opinión del jefe de la Corte, John Roberts, en contra de la orden ejecutiva de Trump, pero hubo un 6º, el juez Brett Kavanaugh, que aunque coincidió con el fallo, expresó una opinión parcialmente disidente. No estuvo de acuerdo en que la orden ejecutiva violara la enmienda 14, argumentando que, en cambio, infringía una ley federal del siglo pasado. La ambigua posición, pero preocupante, de Brett Kavanaugh fue lo que generó esa confusión. Además, Kavanaugh señaló una posible vía para que el Congreso pueda seguir con el empeño de restringir la ciudadanía por derecho de nacimiento. Básicamente, Sergio, le dio una hoja de ruta al presidente y a los legisladores para que sigan con su afán de prohibir este derecho por la vía legislativa, ¿no es así?
3: Así es. Y ahora si uno está escuchando las noticias en inglés aquí en los Estados Unidos, y hay tanta plática de repente de mujeres que están llegando a los Estados Unidos embarazadas y preparadas para dar luz. Ya hay tanto miedo, tanto rencor, tanto odio contra el inmigrante, que el juez Kavanaugh, cuando escribió esas palabras, lo hizo adrede, dando ese plan, como usted dijo, diciendo, hey, si quieren intentar esto otra vez, si quieren eliminar este derecho, aquí van a tener un voto si esa acción es en el Congreso. Y esa es la diferencia, ¿verdad? La Corte Suprema se enfocó en una acción presidencial. Y ahora este juez está diciendo, pues ese es un problema, pero si es una acción del Congreso, entonces a lo mejor no es ilegal. Eso quiere decir que esta conversación va a seguir y la batalla va a seguir.
2: Entre los tres magistrados conservadores que expresaron su disconformidad está Samuel Alito, Sergio, quien calificó la decisión de un grave error que atenta a la seguridad del país por la idea de que existe el turismo de parto o de nacimiento. ¿Qué opinas de esa noción de que existe ese rumor, si lo podemos considerar así, de que hay mujeres que viajan desde el exterior para solamente tener a sus hijos en Estados Unidos y adquieran la ciudadanía?
3: Es pura fantasía basada en el odio, en el racismo y basada en un plan de recrear este país, algo de lo que no existe ahorita. Quitar a todos los latinos, quitar a gente de África, de Asia, rehacer la imagen de este país en algo sumamente más blanco. No es un problema verdadero que existe. Las personas que tienen bebés aquí en los Estados Unidos lo hacen porque quieren crear una vida aquí, porque están trabajando muy duro, no viajan para eso. No viajan en ese estado tan frágil. Pienso que es pura fantasía racista.
2: Aunque hay alivio entre la población migrante por este fallo, muchos aún no entendemos por qué tuvimos que llegar hasta este nivel judicial para de nuevo ratificar este derecho. Por lo tanto, Sergio, ¿tú qué ves que hay detrás de este empeño del actual gobierno de atacar la 14ª enmienda? ¿Es una lucha ideológica, nacionalista? ¿Es una distracción política? ¿O es una forma de seguir presionando para generar una segunda clase de población?
3: No, sí, es todo eso. Como digo, quieren recrear esta sociedad en algo que no existe ahorita, donde se siente aparte el inmigrante a todos los demás, donde se existe aquí en los Estados Unidos en estado de temor y ansiedad a todo tiempo, donde se le quiere negar el futuro a los niños que nacen aquí en los Estados Unidos. Y no nomás es el presidente, la Corte Suprema tiene la discreción de decidir qué casos oyen cada año, ¿verdad? Solo porque alguien quiere llevar un caso hasta la Corte Suprema, el proceso no es automático. Cada juez puede votar, quiero oír este caso, no quiero oír este caso. Los jueces que votaron para oír este caso también están de acuerdo con ese plan, un plan que quieren completamente cambiar las leyes de nuestro país para hacer más difícil las vidas de los inmigrantes aquí. Y existe, con la estrategia que hemos estado viviendo durante la presidencia de Trump, y esos son los arrestos en nuestras calles, en nuestras escuelas, en los hospitales, en sitios donde antes no llegaba inmigración y están llegando cada día, es parte de esa batalla grande.
2: Sergio, yo me quedo con lo que dijo el presidente del Tribunal Supremo, John Roberts, al redactar la opinión de la mayoría. Explicó que la orden ejecutiva del señor Trump violaba la enmienda 14 de la Constitución, pero dijo, la ciudadanía en el pasado y ahora es el derecho a tener derechos, a participar libremente en nuestra comunidad. Los redactores de la enmienda 14 extendieron esa promesa a toda persona nacida libre en esta tierra. Y añade Roberts, hoy mantenemos esa promesa. Sergio Pérez, director ejecutivo del Centro de Derechos Humanos y Derecho Constitucional en Los Ángeles, un placer platicar contigo.
3: Igualmente, muchas gracias.
2: De la situación con el derecho a la ciudadanía por nacimiento, nos vamos a la situación que se vive en contiendas electorales a nivel internacional, específicamente en Latinoamérica, porque en segunda vuelta y con un estrecho margen, el ultraderechista Abelardo de la Espriella fue declarado presidente electo de Colombia. Lo mismo sucedió en Perú. Con una diferencia mínima, la conservadora Keiko Fujimori es ahora la presidenta electa de ese país andino. Los candidatos de izquierda hablan de fraude y de injerencia extranjera. Y es que junto con las irregularidades electorales, también está la sospecha de la ayuda o de la intervención de Estados Unidos en estos triunfos de la extrema derecha latinoamericana. Tal es el caso de Honduras, Ecuador, El Salvador, Argentina, Bolivia, Chile, Perú y ahora Colombia. Para hablar de este fenómeno, nos acompaña Jimena Sánchez, directora para los Andes de la Oficina en Washington para Asuntos Latinoamericanos. Desde Washington, Jimena, gracias por estar en Sin Fronteras.
4: Gracias por invitarme nuevamente. Saludos a todos.
2: Jimena, ¿por qué el ascenso de la ultraderecha en Colombia, en Perú y en otros países sudamericanos?
4: Bueno, estamos viendo que hay como un modelo tipo copy-paste que se está dando en múltiples partes de la región. Esto empezó con Bolsonaro, que quería ser el Trump de los trópicos. Luego lo vimos también con Milei y ahora lo estamos viendo en Colombia. El candidato Abelardo de la Estrella, básicamente lo que él ha hecho es tomar las estrategias de estos diferentes presidentes y de Trump para polarizar y también crear un enorme miedo en la población acerca de la situación de seguridad para que él pueda ser elegido. Él básicamente hizo que una situación extremadamente compleja de seguridad sea algo blanco y negro, ¿no? Y él está vendiendo la idea de que él lo que va a hacer es replicar una solución al problema de seguridad a la Nayib Bukele de El Salvador, algo que no se puede replicar fácilmente en Colombia por el tamaño del país, por la multiplicidad de actores que existen en Colombia y porque el Estado en Colombia nunca ha tenido un dominio total de todo el territorio, pero él está vendiendo esa idea porque sí, en Colombia hay un problema serio de seguridad por los múltiples actores que existen ahí y porque diferentes estrategias de seguridad y especialmente la estrategia de la paz total no han logrado desmantelar muchos de estos grupos pese a múltiples diálogos. Entonces, él ha vendido esa idea, pero también ha estado muy alineado con Estados Unidos. Y ahí hemos visto una situación sin precedentes donde el gobierno de Estados Unidos, en particular su mandatario Donald Trump, pero también en el Congreso, senadores de la derecha, republicanos también del sur de la Florida, han hecho toda una serie de campañas en las redes sociales y de otras maneras para que gane este señor Abelardo de la Estrella, porque ellos han tenido una enorme narrativa que han repetido de que Colombia bajo un gobierno progresista es básicamente entregar el país al comunismo, al terrorismo, a básicamente una réplica de Cuba o de Venezuela bajo Chávez. Todas narrativas que no son ciertas.
2: Jimena, ante también las denuncias de que hay injerencismo no solo a través de las redes sociales o el discurso de apoyo a esos candidatos, ¿qué evidencias hay? ¿Qué pruebas hay reales de que Donald Trump o los republicanos estén metiendo mano en elecciones como las de Colombia?
4: Bueno, en el caso de el senador Bernie Moreno de Ohio, él antes de la primera vuelta básicamente hizo una red de prensa diciendo que él no va a permitir que Estados Unidos acepte los resultados si no son los resultados básicamente que quieren, ¿no? Diciendo que si había coerción o no sé qué de grupos ilegales. Pero una vez que ganó el candidato de él, Colombia es la gran democracia y un modelo que hay que replicar. La administración, de hecho, mandó más de 80 observadores electorales a Colombia, algo que nunca han hecho en el pasado. Y también durante la reunión de la Escudo de las Américas que sucedió en marzo, donde no fue invitada Colombia, Brasil o México por no ser ideológicamente alineados a la administración de Trump, ese mismo fin de semana en el mismo sitio estaba Abelardo de la Estrella reuniéndose con congresistas de la derecha y también con Landau del Departamento de Estado. Entonces ha habido una estrecha relación que combina repetir narrativas en contra del petrismo y en contra de Iván Cepeda, que era el que corrió en contra de Abelardo de la Estrella, y a su vez asegurar de que si gana Abelardo de la Estrella se va a mejorar la relación. Con esto se unió también el presidente de Ecuador, Noboa, que estaba teniendo una pelea comercial con Colombia, diciendo que él iba a levantar esa pelea básicamente si ganaba. Entonces vimos que no solo fue Estados Unidos, pero fueron los otros miembros de este escudo de las Américas, que es este alineamiento ideológico y de supuesto antinarcótico en la región, para impulsar que gane de la Estrella.
2: Por último, Jimena, ante esta realidad que se vive en Colombia y en otros países, ¿qué se puede esperar en próximos procesos electorales en Brasil y México, por ejemplo?
4: Bueno, tenemos mucho temor que esta estrategia se va a repetir. Que creo que todas las estrategias que se mencionaron, con Honduras, con Argentina, con Colombia, la de Colombia fue la más agresiva, y tenemos miedo que esto se va a repetir con Brasil. De hecho, ya el candidato presidencial Flavio Bolsonaro, hijo del padre Bolsonaro, estuvo aquí en Washington y, sin precedentes, está sacándose una foto con Donald Trump, con secretario Rubio, básicamente diciendo que él está pidiendo que se pongan a los grupos criminales de Brasil en la lista de terrorismo, y luego Estados Unidos, que ya estaba en marcha de hacer eso, avanza con ese tema, y después él regresa a Brasil diciendo que fue su idea, ¿no? Entonces ya vemos que todo está pintando en esta misma dirección con Brasil.
2: Jimena Sánchez, directora para los Andes de la oficina en Washington para Asuntos Latinoamericanos, desde la capital de los Estados Unidos. Jimena, muchas gracias por estar en el programa.
4: Muchas gracias a ustedes.
2: Y así es como queremos concluir la edición de hoy de Sin Fronteras. Yo soy Gerardo Guzmán. Hasta la próxima.

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Continuamos en esta edición de Línea Abierta. Soy Chelis López y vámonos al siguiente tema. Irán acusa a Estados Unidos de discriminar en el Mundial 2026 y elogia la hospitalidad de México. Eso se leía en algunos de los titulares de varios periódicos del mundo. La selección de Irán lanzó fuertes críticas al cierre de su participación en este Mundial 2026. El director técnico, usted habrá escuchado, Amir Ghalenoui, y el capitán Mehdi Taremi aseguraron que fueron el equipo más oprimido de esta Copa Mundial. Denunciaron

0: Service y también comentarista de ESPN desde la Ciudad de México. Escuchemos.
1: Marcelo, gracias por tomar la llamada.
2: A ti, Gerardo, un placer estar contigo, con todos ustedes, y ante esta situación que me encantaría decir que nos sorprendió a todos, una vez que comenzamos a recabar todos los testimonios, o algunos de ellos, de miembros de la selección iraní, que es totalmente a la par de su desempeño sobre la cancha en esta última Copa del Mundo.
1: Marcelo, de acuerdo con su director técnico, el Mundial fue cruel con el equipo de Irán. Asegura que fue el más oprimido de la Copa y no compitió en igualdad de condiciones. ¿Tú coincides con esta postura?
2: Claro que coincido. Yo invitaría a la gente a hacer un ejercicio de memoria. Hasta donde yo recuerdo, en todos los años que hemos visto Copas del Mundo, a cada selección se le otorga un lugar para su concentración independiente a las sedes en donde se disputan sus partidos, ¿no? Ejemplos tenemos miles en el pasado, donde hay un campo de entrenamiento, donde hay un centro de alto rendimiento, donde hay una buena cancha de fútbol, etcétera, ¿no? En este caso, la selección de Irán había su campo de entrenamiento estaba en Arizona, realmente. Pero como hubo un problema de visado con algunos de sus elementos del cuerpo técnico, se les negaron las visas para ingresar a los Estados Unidos, entonces tuvieron que acudir a México, acudir a Tijuana, y en donde recibieron un trato de primera, con el respeto que se merecen jugadores de fútbol, pero también seres humanos, ¿no? De cara a esta Copa del Mundo. Desde ahí empezamos mal. Y a mí lo que más me llama la atención es que pareciera que la FIFA fue totalmente indiferente ante la situación de Irán. Durante su primer partido mundialista, los visitó Gianni Infantino en el vestidor, ¿ok? Y como tratando de dar la cara, pero también excusándose de que no había mucho por hacer en este momento, ¿verdad? Todo está mal desde raíz, ¿no? Desde el hecho de que la FIFA haya elegido una sede como fue hace 4 años en Qatar, ¿no? Como lo fue en esta ocasión con un país que está en guerra constantemente como Estados Unidos, donde hay un conflicto bélico en este momento abierto entre un país anfitrión competidor contra otro país competidor. Pero esta forma, o sea, Gianni Infantino da la cara y sin embargo no puede hacer nada tampoco, pese a su relación tan cercana, que es de dominio público, con el gobierno de los Estados Unidos, para que la selección de Irán pueda tener ese trato digno, entrenar en las instalaciones que estaban destinadas a hacer, en el mismo territorio donde fueron sus partidos, porque la selección de Irán no iba a jugar en México, realmente. Esos son uno de los varios ejemplos de un trato que no es digno, definitivamente no. Podemos citar diferentes ejemplos en el pasado también, pero además estamos hablando de un país anfitrión que en este momento está en un conflicto bélico con otro, partiendo de ahí.
1: Es la primera vez, según entiendo, Marcelo, de que un país anfitrión está en guerra con un país que participa también en el Mundial.
2: Como anfitrión, definitivamente sí lo es. Bueno, la Guerra de las Malvinas fue en 1982, por lo cual cuando Argentina e Inglaterra, que fueron los países protagónicos de aquel conflicto bélico, se vieron las caras en cuartos de final en el Estadio Azteca, había una tensión política todavía porque no habían pasado muchos años desde el fin de aquella guerra, ¿no? Y lógicamente también previo a eso, cuando Argentina fue sede del evento en el 78, han habido anfitriones mundialistas que han estado marcados por la dictadura. Caso Chile, caso Argentina, caso varios. Pero en una guerra como tal, en un conflicto bélico abierto, no que yo recuerde. Honestamente, no que yo recuerde. Pensando a la voz de pronto, durante la Segunda Guerra Mundial no hubo Copa del Mundo, justo por lo mismo, ¿no? Después de que Francia fue la anfitriona en 1938, tuvieron que pasar 12 años para que Brasil fuera anfitrión de un mundial hasta 1950. Pero de ahí en fuera, yo no tengo en este momento un recuerdo en donde haya un país anfitrión que al mismo tiempo esté en guerra, como es el caso puntual de los Estados Unidos ahora.
1: Y esta posición de estar en guerra, a pesar de ser país anfitrión, pues generó muchos problemas. Les negaron la visa a 15 miembros clave del personal del equipo. Incluso al presidente de la Federación Iraní le negaron la visa por sus presuntos vínculos con la Guardia Revolucionaria Islámica, considerada terrorista por Estados Unidos. Y los traslados estuvieron plagados de retrasos. Marcelo, ¿qué otras trabas tienes tú registradas que sufrieron los miembros del equipo

0: de la selección iraní.
1: Los retrasos de vuelo, por ejemplo, ¿no? Entendiendo, varios jugadores de la selección de Irán se quejaron de que tardaron demasiado, tardaban demasiado en cuanto a los procesos de seguridad, estando en Estados Unidos, antes de abordar para ir a su siguiente sede. Y no solamente eso, Arizona y Tijuana pues no están tan cerca. Entonces, imagínate el tiempo de traslado. Lo podemos vivir ahorita, haciendo un paréntesis con lo que dijo el director técnico de la selección de Inglaterra, Thomas Tuchel, que dijo que el tiempo que van a tener para adaptarse a la altura de la Ciudad de México antes del partido contra el tricolor de este domingo es muy poco, y eso representa una ventaja competitiva muy importante para la selección mexicana. Esto aplica para cualquier escenario. El jugador necesita tiempo de adaptación. No es lo mismo jugar a determinada altura que a nivel del mar, jugar en el desierto, jugar bajo frío o bajo calor. El jugador necesita varios días para poder adaptarse a ello. Y si tienen que tocar una sede, que si tienen que moverse de manera emergente a otro lugar para su concentración, pues esto era también todos los planes. Sin contar estas quejas que tuvieron varios de los jugadores de la selección de Irán por la situación de las medidas de seguridad, que según ellos fueron no fueron en las mejores condiciones antes de abordar sus respectivos vuelos desde los Estados Unidos, ¿no? Citando puntualmente lo que dijo Mehdi Taremi, quien es el capitán, el mismo que dio a conocer públicamente los problemas de visado de estas selecciones, y también criticando toda la logística alrededor de la Copa del Mundo, demonios que dicen que fue un verdadero desastre el tema logístico en Estados Unidos como tal, lógicamente han llenado de elogios a Tijuana y a México, a la calidez del pueblo mexicano por cómo lo recibieron con brazos abiertos en Tijuana, pero ese es un detalle importante. Imagínense todo el tiempo que se perdió antes de abordar, antes de moverse, antes de llegar a su respectiva sede, y sin embargo Irán no perdió un solo partido en el Mundial. No le alcanzó para meterse a la siguiente ronda, pero empató sus tres partidos, incluyendo con uno que ya está en octavos de final, que es Bélgica. Un equipo que está plagado de figuras, que tiene a Romelu Lukaku, a Thibaut Courtois y compañía. Y sin embargo, Irán le terminó sacando un punto, pese a que todo en este Mundial estaba en su contra.
0: Se ve invicto, como tú bien dices. Entonces, concluyendo, Marcelo, ¿tú crees que sí, estos retrasos, estas dificultades, estos problemas, sí influyó en el desempeño de la selección iraní?
1: Yo creo que sí, yo creo que sí influyó. No vamos a tampoco a ponerle una proyección que no les correspondía, ¿no? Tampoco era una selección que hubiese peleado el campeonato mundial. No tienen ese nivel deportivamente hablando, pero yo creo que a cualquiera le puede afectar esas situaciones, desde mi punto de vista, ¿no? Y no solamente por los retrasos, no solamente por cambiar de sede. A ver, es un cuerpo técnico incompleto, partiendo de allá. Desde que una selección apronta partidos en cualquier nivel y en cualquier deporte con un cuerpo técnico incompleto, ya tenemos un problema. Desde ahí ya tenemos una situación que representa una desventaja competitiva. Esa es una de tantas. Y otra también, imagínense los distractores. Imagínense el hecho de estar en un país que sabe que está invadiendo el tuyo. El hecho de que no reciben un trato cálido de parte de la gente, porque inmediatamente son señalados, porque inmediatamente son mal vistos, ¿verdad? Porque las medidas de seguridad fueron exprofeso para ellos, como si los jugadores o el cuerpo técnico tuviesen injerencia en una guerra. O sea, por citar algunos ejemplos que desde mi punto de vista claramente afectan el desempeño deportivo de cualquiera, seas quien seas.
0: Y Marcelo, al final, pues como ya nos describes, ellos instalaron su campamento en Tijuana y ahí, en la frontera, se formó un vínculo que trascendió lo deportivo. ¿Qué nos puedes decir al respecto?
1: Pues esos mensajes de paz y de agradecimiento de parte de algunos de los jugadores hacia el pueblo de Tijuana fueron verdaderamente emotivos, ¿no? Incluso hubo palabras de agradecimiento del embajador de Irán en México, Abolsab Pasandide, en donde agradecieron notoriamente la manera, la apertura, que no es la primera vez tampoco, ¿no?, en la que México abrió sus puertas ante ello. Pero ese es otro tema que a mí me ha llamado la atención, porque aquí México pudo entrar al quite sin ninguna restricción, porque también es un país anfitrión, ¿ok? Pero yo me puse a pensar, ¿qué pasaría si México no fuese anfitrión y estuviésemos hablando de cualquier evento deportivo en donde México no fuera la sede, pero sí los Estados Unidos? Entonces, se tiene que hacer un proceso mucho más largo para que una ciudad fuera del país anfitrión pueda albergar un equipo en sus concentraciones. Imagínense que los Xolos de Tijuana, que son los que juegan en ese estadio, hubiesen estado en concentración, en partido, en pleno torneo. Aquí el hecho es de que México también es anfitrión y dijo, adelante, ustedes pueden entrenar aquí, no pasa absolutamente nada, pero bajo otras condiciones. A mí la parte que más me molesta de la situación es la indiferencia de parte de FIFA, la indiferencia del gobierno de los Estados Unidos, y cómo el hecho, en vez de decir, vamos a hacer punto y aparte, si nosotros dijimos, vamos a hacer un alto al fuego por ahora, vamos entonces a abrir todas nuestras puertas a unas elecciones, somos anfitriones y estamos obligados a hacerlo, porque nosotros organizamos este evento. Entonces, jugadores, bienvenidos. Es más, Gerardo, no son mis ramas, pero yo creo que hubiese sido hasta una gran oportunidad política para el gobierno de los Estados Unidos. Hasta eso creo que dejaron escapar. Esa es otra conversación. Pero creo que Estados Unidos debió tener una mayor intervención hacia este tema y ni se diga la FIFA, que se dedicó a lavar las manos mientras Tijuana abría sus puertas a estas elecciones. Y mientras la FIFA hizo caso omiso a este trato tan desigual que recibió la selección de Irán.
0: El secretario general de la Federación de Fútbol de Irán, Hedayat Monbeni, aseguró que recibieron diferentes tipos de injusticias y conductas antideportivas, pero debido a su estancia en Tijuana, este mundial hará historia en Irán. Y dijo, esperamos que haya una muy buena relación bilateral, especialmente con Tijuana. Marcelo Canto, director de deportes de Hispanic News Service y comentarista de ESPN Deportes, gracias por estar con nosotros.
1: A ti, Gerardo, les mando un fuerte abrazo y atentos a todas nuestras vías de comunicación en las plataformas, porque lo mejor de la Copa del Mundo, créanme, está todavía por venir.
2: Está toda peor. Y bueno, como dice Canto a nuestro colega Gerardo Guzmán, el fútbol y la política no es nada nuevo, pero esta discriminación de verdad que sufrió la selección de Irán hace historia y no buena historia en este Mundial 2026 por cómo ha actuado Estados Unidos. Sí, pues la FIFA, la corrupción, nada más hay que acordarnos de la carta que hizo historia también de Diego Armando Maradona, el jugador argentino, a la FIFA en su momento, cuando Butler era presidente, incompetente, dictador vitalicio. La federación la calificó como una desgracia. Hay una cultura mafiosa y bueno, eso fue hace unos años. Sigue quizás la historia exactamente igual. Hacemos una pausa, regresamos y cambiamos de tema.
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2: Continuamos en esta edición de Línea Abierta y nos vamos a otro tema. La administración del presidente Trump ya publicó las reglas finales que van a obligar a cientos y a ciertos de beneficiarios de Medicaid a demostrar que están trabajando, estudiando o haciendo alguna actividad voluntariada. Mientras los estados están preparando para implementar los cambios, autoridades y organizaciones de salud están advirtiendo algo: el riesgo de que muchas personas puedan perder su cobertura por problemas burocráticos, administrativos, dificultades para completar los trámites que se requieren. Para saber lo que cerca de 18 millones y medio de beneficiarios de Medicaid tendrán que hacer para demostrar que califican para recibir beneficios, platicamos con Paula Andalo, editora en español de KFF Health News desde Silver Spring en Maryland. Gracias por estar aquí, Paula. ¿Qué tal? ¿Cómo estás?
5: Hola, gracias. Muchas gracias por invitarme.
2: A ti, Paula, cuéntanos cuáles son las reglas de trabajo que entrarán en vigor, entiendo, en casi todos los lugares en enero y quiénes están exentos.
5: Bueno, es complicado. De hecho, hay 5 estados, entre ellos Georgia, Nebraska, que ya han comenzado a implementar estas reglas. ¿Qué significa? Tú sabes que desde el 2014, Medicaid ha tenido varias expansiones, ¿no? Se ha expandido el programa a personas que ganan un poquito más para que puedan más personas ser beneficiarios de este programa, que es un programa de salud público gerenciado por los estados y también por el gobierno federal. Este programa ya tiene reglas de elegibilidad que tienen que ver con lo que la persona gana anualmente o el hogar gana anualmente. Pues ahora se ha agregado una regla de trabajo, un requisito de trabajo, que afectaría a todos aquellos beneficiarios de Medicaid que comenzaron a tener el programa de salud con la expansión. Sí, o sea, desde 2014 y hubo otra expansión muy grande durante la pandemia de COVID. Este requisito de trabajo requiere, valga la redundancia, que se demuestre o 80 horas de trabajo mensuales o tiempo de voluntariado o, si la persona es un estudiante de tiempo completo, que se demuestre que está estudiando. Ahora bien, este requisito va a tener que ser demostrado, la persona va a tener que mostrar pruebas de este trabajo al menos dos veces al año. Uh-huh. Esto que pareciera ser algo sencillo va a ser muy complicado, ¿por qué? Porque hay muchas personas que tienen empleos informales, hay muchas personas que quizá no llegan a las 80 horas un mes, pero llegan a 80 horas otro. En definitiva, esto altera todos los sistemas de control de elegibilidad, pero además están los problemas endémicos, digamos, del programa, que tienen que ver con que la gente no conoce la información o que la información llega por correo a una dirección que no es la adecuada. O que la persona se saltee alguna verificación, en fin, es muy, muy complicado y sabemos que cuanto más se agregan formularios, más complejo es que la persona logre tener cobertura. Ahora, me preguntaba sobre las personas exentas. Bueno, uh-huh. Eso también es más complicado ahora, porque al principio se dijo que las personas podían eximírselas de este requisito si demostraban, por ejemplo, que padecían una afección crónica, como puede ser hipertensión o colesterol alto. En algunos estados, esta verificación simplemente se recurre a la palabra del beneficiario. El beneficiario dice, yo estoy enfermo, tengo tal o cual cosa, y se lo puede eximir. Pues bien, ahora los centros de servicios de Medicare y Medicaid, que son los responsables federales de todo este cambio, piden que los estados verifiquen si realmente la persona está enferma o no. Entonces esto agrega más burocracia todavía. Así que, te imaginas, es un panorama muy complicado y aparte, además, muy costoso.
2: Claro, cada estado entonces tendría que estar verificando. Y utilizan estas dos palabras, Paula, que llaman la atención, las personas consideradas médicamente frágiles o demasiado enfermas para trabajar, estas personas quedarían exentas. Y me pregunto aquí si entonces cada estado va a dar la definición de lo que es médicamente frágil y los problemas que esto va a causar para muchas personas.
5: Sí, esto es exactamente lo que va a pasar, que nuevamente la geografía va a tener que ver con la facilidad de acceso o no, o la facilidad de verificar o no. Algunos estados, por ejemplo, hay estados en donde los requisitos son más severos, estados republicanos, digamos, en donde quizás esta verificación va a ser mucho más, digamos, extensa o extensiva y la definición de médicamente frágil va a ser menos amplia y en otros será más amplia. Pero de todas formas parecen como palabras muy ambiguas, ¿no? Sí. Que van a depender de quién las lea, cómo se interpreten. Es muy complicado. Se calcula que puede llegar a haber hasta 2 millones de personas que pierdan la cobertura a causa de estos cambios.
2: ¿Y quiénes serían esas personas, Paula, quienes están identificadas ahora sí que como las comunidades que podrían verse más afectadas quedándose sin su cobertura?
5: Bueno, en principio estas personas que quizá viven en estados en donde médicamente frágil no incluye, por ejemplo, una persona que tiene 4 afecciones crónicas o personas, como te dije, como jornaleros, trabajadores de la construcción, agrícolas que quizá pueden estar trabajando sus 80 horas mensuales en determinado momento del año y no tanto en otro. Y esta es una verificación de que tiene que ser 80 horas al mes. Entonces, no es acumulativo, no es que si la primer mitad del año hiciste, digamos, por encima de 500, por decir una cifra, después puedes hacer menos. Entonces, es bien complejo. Es bien complejo realmente.
2: En esta complejidad entran, Paula, pensaría en las personas que tienen un trabajo informal, digamos, ¿no? Personas que no cuentan con comprobantes de empleo regular. ¿Cuáles son sus alternativas para estas personas que no son pocas, son muchísimas?
5: Bueno, la verdad, siempre menciono, creo que en cada entrevista, aunque no estemos hablando de ellos, los centros comunitarios de salud. Que siguen siendo los lugares a donde pueden recurrir, en donde pueden recibir atención primaria, médica primaria gratuita o a una escala, ¿no?, que se cobra según el salario. Pero bueno, ese es un interrogante, no tengo la respuesta, la verdad.
2: Y hablabas... Y hablabas hace un rato también, Paula, de la burocracia. Y yo creo que muchas personas en cualquier estado, rojo o azul, están pensando, sí, aquí va a haber un problema de la burocracia. ¿Están preparados los sistemas estatales de Medicaid para poder procesar tantas verificaciones sin algo importante, Paula, sin generar errores que se van a convertir en horrores y en retrasos?
5: Justamente nosotros hemos, en KFF Health News, hemos hecho varios artículos justamente destacando eso, que los estados están trabajando contrarreloj para tratar de modificar sus sistemas informáticos para poder cubrir toda esta demanda de verificación que se viene, ¿verdad? Toda esta ola de verificaciones. ¿Cómo va a resultar? No lo sabemos, pero expertos auguran, pronostican muchas complicaciones.
2: Y supongamos, no sé si esto también ya es parte de las investigaciones que han hecho ustedes, Paula, que personas se queden sin su cobertura, se queden fuera, ¿van a poder apelar, o sea, se va a poder corregir una cancelación de cobertura si una persona considera que pues le dejaron sin su cobertura injustamente?
5: Yo supongo que eso se podrá hacer, pero también debe depender del estado en donde viva. Volvemos a la geografía. Algunos estados facilitarán estos procesos, estos reclamos, estas apelaciones, y otros no. Así que la verdad, eso está por verse. Es una buena observación. Yo creo que hay muchas personas, grupos de defensa del consumidor, incluso los mismos centros comunitarios, dispuestos a ayudar a beneficiarios que estén en esta línea roja, ¿no?, en la cual se quedan o no sin cobertura, pero bueno, es algo que todavía no se sabe cómo serán las repercusiones y se permitirá.
2: ¿Qué es lo que va? Y bueno, mencionabas, por ejemplo, que ya hay estados como Georgia y Arkansas que ya pues empezaron a aplicar, digamos, requisitos similares. ¿Se puede aprender algo de estos estados que ya arrancaron?
5: No, es Nebraska. No, parece ser que ha sido complicado también. Y lo han hecho parcialmente, no, ninguno se ha lanzado así por completo a iniciar esta etapa del requisito de trabajo, que bueno, como bien vos dijiste al principio, entraría en vigencia el 1 de enero de 2027. Pero no creo que haya mucho que aprender, creo que hay mucho que reflexionar sobre si esta regla sirve o no. No sé si recordás, creo que hicimos hace tiempo una entrevista sobre los mitos de los latinos y Medicaid, que yo misma escribí, y ahí, bueno, se explicaba que el 67% de los latinos que están bajo Medicaid trabajan. Y el resto que no trabaja no es que no trabaja porque no quiere, no trabaja porque o tiene ciertas discapacidades o son personas vulnerables médicamente, o sea, no, ya, la gente que está en Medicaid trabaja. no sé qué se quiere comprobar con esto, pero bueno, lo cierto es que esas cifras existen y se sabe que un alto porcentaje de los beneficiarios ya trabajan.
2: Claro. Ahora, ya para ir cerrando y dejar claro, ¿cómo se van a enterar las personas, Paula, si pues están sujetas a estas nuevas reglas o si están fuera? Mencionabas que pues por correo, ¿no? Recibir una carta. Sí, sí. ¿De qué otras maneras se van a poder enterar? ¿Quién les va
5: a decir? Bueno, yo realmente le diría a las personas que se comuniquen con su programa de Medicaid local.
2: Pues ahí están, esto es parte de lo que son las reglas finales que van a obligar a ciertos beneficiarios de Medicaid, pues a demostrar eso, que trabajan o están estudiando o tienen alguna actividad voluntariada. Fue Paula Andalo, editora en español de KFF Health News desde Silver Spring en Maryland. Y así despedimos ya esta edición de Línea Abierta, un programa de radio bilingüe. No olvide que puede volver a escuchar este y otros programas en radiobilingüe.org. 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Jorge Ramírez en los controles técnicos, María de Jesús Gómez es asociada de producción, Yossi Tiscareño Pereira es productora y Desiree Yepes coordina la producción. Samuel Orozco es el director de noticias. Yo soy Chelis López. Gracias. Hasta la próxima.

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4: ¿Qué tal? Les saluda Citlali Sáenz. Bienvenidos a este despacho informativo. Este 4 de julio no solo se celebra el nacimiento de Estados Unidos, también se celebra la voz de millones de personas que durante décadas encontraron un espacio para ser escuchados. 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Este aniversario coincide además con otro momento histórico, el 250 aniversario de la Declaración de Independencia de Estados Unidos, una oportunidad para reflexionar sobre las ideas que dieron origen al país y preguntarnos qué significado tiene hoy para nuestras comunidades. 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El primer programa llevará por título Sostenemos estas verdades, retomando una de las frases más conocidas de la Declaración de Independencia. Sostenemos que estas verdades son evidentes por sí mismas, que todos los hombres son creados iguales. Pero, ¿qué significan realmente estas palabras en la actualidad? La historia nos recuerda que esta promesa de igualdad no alcanzó desde el principio a todas las personas. Durante generaciones, comunidades afroamericanas, mexicanos, mujeres y otros grupos fueron excluidos de estos derechos fundamentales. Por eso esta serie de programas pondrá sobre la mesa preguntas que siguen siendo relevantes. 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como sobre el profundo arraigo de la comunidad latina en los Estados Unidos, cuáles son nuestras contribuciones económicas, políticas, sociales y culturales, y además el papel que hemos tenido en la 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José Ángel Gutiérrez, líder de los derechos civiles y uno de los pioneros del movimiento chicano, recuerda que desde el principio ellos buscaban también defender el español.
5: Empezamos a obligar y demandar que nos dejaran hablar en español en las escuelas, que nos educaran en educación bilingüe, con énfasis en el español, tanto como en el inglés, y todavía sigo batallando, porque hoy en día los republicanos en control de muchos estados, incluso Texas.
4: José Ángel Gutiérrez recuerda que debemos seguir luchando y manteniendo viva nuestra cultura.
5: Celebrar el 5 de mayo, celebrar el 20 de noviembre de la Revolución Mexicana, es decir, celebrar nosotros lo importante para nosotros e inculcar a nuestros hijos que aprendan los dichos, la sabiduría ancestral que tenemos.
4: 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Y es así como llegamos al final de este servicio informativo. Soy Citlali Sáenz. Cuídense mucho. Hasta pronto.
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¿Qué tal? Muy buenos días. ¿Cómo amanecieron? Feliz 4 de julio. Todavía hoy estamos a 3, pero pues ya empezó el festejo, ¿verdad? Y pues ahí acabamos de escuchar las mañanitas en honor a nuestra estación de radio, Radio Bilingüe, ya que el día de mañana estará de manteles largos, cumpliendo 46 años de estar al aire, de haber roto el silencio. Muy buenos días, bienvenidos a este su programa de Mañanitas con Mariachi, con su servidora Maripaz Covarrubias, hoy día 3 de julio, acompañándoles. Así que bueno, pues vamos a empezar el día con el pie derecho, seguramente, ¿verdad? Claro, todo el tiempo hay que empezar con el pie derecho. Y si de plano no se puede, pues ni modo, ¿verdad? También así, con el izquierdo. El caso es empezar. Así que muy buenos días, gracias al Todopoderoso por permitirnos estar un día más nuevamente aquí ante los micrófonos de Radio Bilingüe, un año más también, porque un año más se dice fácil, pero mire todo lo que ha pasado en todo el año, en estos 12 meses que hoy Radio Bilingüe cumple un año más de vida, 46 años. Bueno, pues felicidades a Radio Bilingüe, claro que sí. Y bueno, pues vamos a, ya son las 6 de la mañana con casi 10 minutos y vamos a al minuto de sabiduría o la reflexión del día, como usted le quiera llamar. No alimentes enemistades. Intenta pactos de paz con los que están enemistados contigo. Aprovecha las ocasiones para acercarte a tus enemigos y contracambiarles con el bien el mal que te hicieron. No apagues en ti los deseos de acabar el mal de tus ambientes mientras vivas en la tierra y puedas salir de ella con la conciencia tranquila.

Pues ese fue Juan Gabriel y Inocente, pobre amigo. Y pobre amiga también, ¿verdad? Porque puede ser también. Y también escuchamos antes el paso doble, Islas Canarias. Y el tema de Lara después de la reflexión. Y pues aquí estamos, ya son las 6 de la mañana con 21 minutos y aquí estamos con mucho gusto, mucha alegría para todos ustedes hoy celebrando un día, un año más de Radio Bilingüe. Se comienza el día de mañana, pero usted empieza a festejar desde hoy, ¿verdad? Así que bueno, pues, y pues le invitamos a que escuche el programa de Línea Abierta. Hoy viernes, un programa desde... Bueno, dice, The United States, 250 años. Esto es lo que se va a tratar el programa de Línea Abierta el día de hoy, a las 12 del mediodía. Va a ser un programa pregrabado, así que, bueno, se repite también a las 9 de la noche. Hoy los viernes no se repite, pero Línea Abierta va a estar en vivo también el lunes. Hoy va a estar pregrabado porque hoy es día de descanso para mis compañeros. Yo por eso estoy aquí llevándole la programación de Mañanitas con Mariachi en ausencia de mi compañero Sammy Rodríguez. Pues vámonos con más música, saludando al señor Jesús Silva, que nos llamó por allá de Mexicali. Dice que ya regresó de sus vacaciones. Y también saludamos a Eric y a Becky Reyes aquí en Fresno. Y también saludamos a toda la gente que nos está acompañando, que madrugó hoy. Algunos fueron a trabajar, otros no, ¿verdad? Pero... también saludamos a la gente, al señor Antonio Contreras por allá en el Valle Imperial, a la gente que nos escucha en Arizona, por allá en el estado de Texas. Saludamos a la señora Alicia Reyes, a la señora Elia Gómez también en Uvalde, Texas. La señora Alicia nos escucha por allá en Presidio y la señora Elia nos escucha en Uvalde, Texas. Y a toda la gente que nos escucha por allá en Río Grande City, en Crystal City. Y también el señor Jesse Hernández nos escucha en Uvalde, Texas. A Juvenal, a Alma y a Rubén también en Bakersfield. Vámonos con esto que dice así.

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Ay, Jalisco, no te rajes. Esa fue nada más ni nada menos que María de Lourdes. Y ella nos interpretó esa canción. También escuchamos a el Mariachi México de Pepe Villa, el Vals Carmen. Y con Ezequiel Peña escuchamos Tu Castigo. Y pues aquí continuamos. Mire, ya son las 6:35 y continuamos con más música para todos ustedes hoy, este día que, bueno, estamos de fiesta, ¿verdad? Ya comenzamos la fiesta, ahora sí que comenzamos la fiesta con tiempo para festejar a Radio Bilingüe, que ya cumple 46 años, fíjese nada más. 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Y bueno, vamos a saludar al señor Jesús Flores de parte de su suegra, la señora Elia Gómez. Él dice va a cumplir años para el próximo sábado, no mañana, sino al otro sábado. Así es de que muchas felicidades y gracias a Dios que, mire, aceptó pues no aceptó, sino que su cuerpo lo aceptó, ¿verdad? Un trasplante de hígado, dice la señora, acaba de salir de eso y ahorita está en reposo, pues tratando de salir adelante. Así que pues muchas felicidades también por eso, porque mire, ya tuvo otra oportunidad de vivir, ¿verdad? Y pues ojalá que se siga cuidando, porque es lo más importante, la salud, y si no nos cuidamos la salud, pues entonces, cómo nos va a ir, ¿verdad? Como en feria. Bueno, pues vámonos con más música. Vamos a escuchar. Luego, luego dice la señora que le gusta las canciones de Vicente. Ahorita le vamos a buscar una buena, por supuesto. Así que por lo pronto aquí tenemos al Mariachi Sol de México con esto que dice así.

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El palenque, esa fue la interpretación de Vicente Fernández. Y también escuchamos el popurrí, recordando a Glenn Miller con el mariachi Sol de México. Y continuamos aquí con más música para todos ustedes. Gracias por continuar en la sintonía. Y si usted quiere mandar un saludo, puede llamarnos. El área es 559-264-9191. Y pues continuamos aquí. Vamos a saludar a Vicky Bryan, que ya madrugó. Dice, ya estoy aquí escuchando Radio Bilingüe. Bueno, pues qué bueno, ¿verdad? Que disfrute de la música tan tempranito, así como pues aquí, nosotros aquí. Yo por lo menos la disfruto enormemente. También saludamos al señor Juan Cisneros por allá en Bakersfield, a Micaela Zavala por acá en Modesto, saludamos a Sergio Mata por allá en Lamón, y también saludamos a la gente que nos escucha en Deleno, a Wasonville también por allá, también donde más, en Huasco también le saludamos, en McFarland, Corcorán, Antulare, en Baiselia, donde quiera que nos acompañe. Gracias por sintonizar Radio Bilingüe. Y como ya les dije, si usted quiere mandar un saludo, no tenga pena, llámenos. Aquí estamos para servirle. Y ahora pues nos vamos con esto que dice así.

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9: ¿Qué tal? Les saluda Citlali Sáenz. Bienvenidos a este despacho informativo. Este 4 de julio no solo se celebra el nacimiento de Estados Unidos, también se celebra la voz de millones de personas que durante décadas encontraron un espacio para ser escuchados. 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Sostenemos que estas verdades son evidentes por sí mismas, que todos los hombres son creados iguales. 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
9: 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Y es así como llegamos al final de este servicio informativo. Soy Citlali Sáenz. Cuídense mucho. Hasta pronto.
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Eso fue el corrido de Chihuahua. Ay, Chihuahua, cuánto apache, cuánto indio sin guarache, ¿verdad? Bueno, así dice un dicho. Y es como acaban de escuchar aquí en el noticiero latino, dice, hay que enseñarles los dichos a los hijos, a los nietos. Y sí, la verdad, yo estoy muy de acuerdo en eso, porque es la manera de cómo conservamos nuestra cultura, aparte de que, pues, como estamos en otro país y aquí no quieren lo mismo, ¿verdad? Pero nosotros podemos de todas maneras seguir inculcándoles y enseñándoles a nuestros hijos, a nuestros nietos, eso que de verdad es nuestra cultura. Y pues ahí acabamos de escuchar a Lucha Villa con qué bonito es Chihuahua, no, el corrido de Chihuahua. También escuchamos por Tapatías con el mariachi Vargas de Tecalitlán, el hidalguense con el mariachi Guadalajara y, ay, Jalisco, no te rajes con María de Lourdes. Ya son las 7 de la mañana con 9 minutos y vamos a continuar con más música. Saludando a Micaela Zavala, que nos escucha por allá en Modesto. El señor José Luis Flores anda por allá en Tlajomulco, ¿cómo la ve? Desde allá me llamó para mandarles un saludo a toda la gente de Deleno y de Bakersfield. Y el señor José Acosta nos escucha aquí en Clovis. A la señora Mercedes, un saludo también por ahí en Clovis. A toda la gente que nos escucha en Selmas, a José Luis Galván, también a la gente de Fowler. Y donde quiera que nos acompañe, repórtese al 559-264-9191. Y continuamos con más música. Ahora tenemos, a ver, ¿a quién tenemos por aquí? Vamos a ver.

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1: La inteligencia artificial está transformando el futuro y los expertos, como Max Passeri, responsable de seguridad de Averro, advierten que si no se usa apropiadamente, la inteligencia artificial trae riesgos, como la exposición y la seguridad de datos personales o la generación de información falsa.
2: Hoy vemos una tendencia a sobreexponer información personal en redes sociales. Eso tiene un término en inglés que se llama oversharing. Y básicamente tiene muchos riesgos asociados a la seguridad personal.
1: Con el auge de la inteligencia artificial, las técnicas de robo de identidad y estafas se han vuelto cada vez más sofisticadas. Por eso es muy importante que seamos cuidadosos con lo que publicamos en las redes sociales y la información que compartimos.
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Bueno, pues ese fue el mariachi nuevo Tecalitlán y el jarabe ranchero. Y también escuchamos, ¿qué más escuchamos? Viviendo a lo grande con José Alfredo Jiménez. Y también, ¿qué más? Ah, Grito Prisionero con Pedro Infante. Ya son las 7 de la mañana con 24 minutos. Y aquí continuamos con muchísimo gusto saludándole a usted y también a usted. Un saludo para María Flores. Saludamos también a toda la gente que nos escucha por allá en Salinas, en Soledad, en Greenfield y también por allá en el centro Calexico, en Mendocino, también en Paso Robles, en San Luis Obispo, en Hollister. Saludamos también al señor José Luis Flores, que me pidió una canción que la verdad a mí también me encanta. Hoy mi hermana, la más chiquita, estuviera cumpliendo años, pero desafortunadamente ya nos abandonó desde el día 11. Y esta canción le gustaba mucho también a ella, así que hasta el cielo, hermanita, con un beso. Y esto se llama Desdén con Raimundo López.

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Pues ese fue el Mariachi Vargas de Tecalitlán y viva Autlán. Es por allá, cerca de mi tierra, Tuscacuesco, Jalisco, está cerquitas. Y también escuchamos cuál más, Mal de Amores con Miguel Aceves Mejía y Desdén con Raimundo López. Pues miren, ya son las 7:35 y vamos a continuar con más música. Saludando al señor Salvador Villarreal que nos escucha por aquí en Fresno, a Pedro que nos escucha por allá en File, al señor Alfredo Solís nos escucha en Bakersfield, el señor José Acosta por acá en Clovis, al señor Salvador Villarreal ya lo mencioné, también saludamos a Chelo y Alfredo Manso aquí en Fresno, a Manuela García, a sus hijos Adriana, Miguel, ¿a quién más? A Cristian. A Cristian, a Alexis. También un saludo para Sofía, a la niña Sofía. A la niña Sofía. Para Alejandra. También a Leti. Y saludamos también a Luis, a Mateo y a Lucy. También saludamos a toda la gente que nos escucha por acá en Silver City, en el estado de Nuevo México, allí en Ratón, a través del 88.9 nos escuchan, en Columbus y también por ahí en Puerto Palomas les saludamos. Y bueno, pues vámonos con esto que dice así.

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1: Cuando se usan drogas opioides durante el embarazo, hay riesgos para la salud de la mujer y del bebé. 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

Qué bonita canción. Esa canción fue interpretada por el señor José Juan, el que fue el esposo de Lucha Moreno. Y bueno, según estuve leyendo el otro día, 60 años o algo así fue lo que duraron de casados. Y una de sus hijas es un participante de un grupo que se llama Flans. Lucha Moreno apenas ahora en abril acaba de fallecer. Él ya había fallecido anteriormente, creo que un año antes. Y bueno, pues eso fue José Juan. Y ese amor, sí, es amor, de verdad. Ándele. También escuchamos, a ver quién más. Escuchamos a Sangre Mexicana con el Mariachi Vargas de Tecalitlán y Querer y Perder con Rosenda Bernal. Pues mire, ya son las 7:49 y vamos a continuar saludando a la señora Verónica Aguilera, que nos escucha por ahí en Hanford, a María Ramírez también en Hanford, a la señora Victoria Moraila y a Olivia Valladares por acá en Madera. Un saludo también para nuestros hermanos que están privados de su libertad. Y también un saludo para Sebastián Salinas, que nos escucha por allá en Salinas. Y a la señora Ramona Velasco en Utah. Al señor Jaime Cuellar en Bakersfield. A Pancho. A Ramón Maldonado aquí en Fresno. A Aurea de León en Oregón. Ándele, pues. 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Y bueno, pues nos vamos con más. ¿Qué le parece? Ahora tenemos aquí a Vicente Fernández y dice: no me hagas menos. Pues, ¿por qué? Pues, no me hagas menos.

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4: ¿Qué tal? Les saluda Citlali Sáenz. Bienvenidos a este despacho informativo. Este 4 de julio no solo se celebra el nacimiento de Estados Unidos, también se celebra la voz de millones de personas que durante décadas encontraron un espacio para ser escuchados. 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Este aniversario coincide además con otro momento histórico, el 250 aniversario de la Declaración de Independencia de Estados Unidos, una oportunidad para reflexionar sobre las ideas que dieron origen al país y preguntarnos qué significado tiene hoy para nuestras comunidades. 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El primer programa llevará por título Sostenemos estas verdades, retomando una de las frases más conocidas de la Declaración de Independencia. Sostenemos que estas verdades son evidentes por sí mismas, que todos los hombres son creados iguales. Pero, ¿qué significan realmente estas palabras en la actualidad? La historia nos recuerda que esta promesa de igualdad no alcanzó desde el principio a todas las personas. Durante generaciones, comunidades afroamericanas, mexicanos, mujeres y otros grupos fueron excluidos de estos derechos fundamentales. Por eso esta serie de programas pondrá sobre la mesa preguntas que siguen siendo relevantes. Por ejemplo, ¿qué significa ser ciudadano estadounidense? ¿Cómo entendemos la identidad nacional? ¿Qué lugar ocupamos los latinos y los mexicanos en la historia de este país? 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como sobre el profundo arraigo de la comunidad latina en los Estados Unidos, cuáles son nuestras contribuciones económicas, políticas, sociales y culturales, y además el papel que hemos tenido en la 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José Ángel Gutiérrez, líder de los derechos civiles y uno de los pioneros del movimiento chicano, recuerda que desde el principio ellos buscaban también defender el español.
5: Que empezamos a obligar y demandar que nos dejaran hablar en español en las escuelas, que nos educaran en educación bilingüe, con énfasis en el español, tanto como en inglés, y todavía sigo batallando, porque hoy en día los republicanos en control de muchos estados, incluso Texas.
4: José Ángel Gutiérrez recuerda que debemos seguir luchando y manteniendo viva nuestra cultura.
5: Celebrar el 5 de mayo, celebrar el 20 de noviembre de la Revolución Mexicana, es decir, celebrar nosotros lo importante para nosotros e inculcar en nuestros hijos que aprendan los dichos, la sabiduría ancestral que tenemos.
4: 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Y es así como llegamos al final de este servicio informativo. Soy Citlali Sáenz. Cuídense mucho. Hasta pronto.
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simplemente mujer, ni princesa ni esclava. Ninguna de las dos cosas, ¿verdad? Nada más mujer. Bueno, pues esa fue la interpretación de Vicky Carr. Y también escuchamos Ciudad Victoria con el Mariachi México antes de la identificación. Canción Mixteca con Pedro Vargas y Miguel Aceves Mejía. Y bueno, pues mire, ya son las 8 de la mañana con 8 minutos. Y continuamos aquí con más música, invitándole para que escuche el programa de Línea Abierta hoy, que se celebran, pues el día de mañana, la independencia de Estados Unidos. Se celebran 250 años y pues parece que todo va mal en peor, ¿verdad? Pero bueno, todos estamos deseando y trabajando para que todo mejore, ¿verdad? Sí, por supuesto. Y bueno, pues continuamos con más música. Vamos a saludar a la señora Rosario Hernández, que nos escucha por allí en Newman, a la señora Mari y su esposo Mari Díaz, por allá en Stratford, a la señora Socorro y Manuel Ibarra, por acá en Mendota, al señor Antonio Santos, por allá en Santa María, a Areli en Baicelia. Saludamos también a Ernesto Peña, también un saludo para la maestra Cruzita, por allá en Bakersfield, al señor Francisco García en Bakersfield, a Pancho en Bakersfield, Carmen Vega, por allá en Esqueda, Sonora. Y pues a toda la gente que nos escucha también por allá en Agua Prieta, que nos escuchan a través del internet en el www.radiobilingüe.org. Pues vámonos con esto que dice así.

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qué bonita polca, oiga, eso se llamó Honor y Patria con el Mariachi México de Pepe Villa. Y también escuchamos Acapulqueña con, ¿quién más? Oh, ¿quién era? Las Hermanas Huerta, por supuesto. Y Ciudad Victoria también con el Mariachi México. Ya son las 8:21 y continuamos aquí invitándole para que reserve la fecha. 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Usted sabe que con su contribución continuamos aquí llevándoles esta música que le llega al corazón, ¿no? Dígame si no. Y si no le llega al corazón, aunque sea le dan ganas de bailar, ¿a poco no? Bueno, pues por supuesto, esta clase de música solo la puede escuchar aquí a través de Radio Bilingüe. Así que pues yo les recomiendo que nos apoyen con su contribución. No importa qué cantidad sea, la que sea es bien recibida. Así que de antemano, muchísimas gracias. Y vamos a continuar, vamos a saludar a María Flores, que anda por ahí en sus 18. Y también saludamos a la gente que nos escucha aquí en Fresno, a Juan Cerna y a Graciela Cerna, nos escuchan aquí en Fresno. También allá en Porosville saludamos a la familia Camarena Sandoval, al señor Jorge Mendoza, también un saludo, al señor Luis Lupe Sandoval, también saludamos a el señor Emilio Medina. Y a todos ustedes, a los que andan trabajando ahí en las lecherías, dándoles de alimento a las vaquitas, a los campesinos que también de seguro que andan trabajando, porque para ellos muchas de las veces no se puede detener el trabajo, ¿verdad? Así que a todos ellos un saludo muy cordial y recuerde, tome bastante agua porque se puede deshidratar. Y si usted quiere mandar un saludo, puede llamarnos al área 559-264-9191. Vámonos con esto que dice así.

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No volveré, dice Estela Núñez. No vuelves, pues ahora vuelves, ¿verdad? Ay, eso fue Estela Núñez. Y también escuchamos, eres casado y te regaña tu señora, así que mucho cuidado, no te vayan a descubrir, ¿verdad? Hermoso cariño con el mariachi Vargas de Tecalitlán. Eres casado, la interpretó el mariachi Los Camperos de Nati Cano. Y bueno, pues aquí continuamos con más, ya son las 8:36. Y hoy, mañana sábado, y vamos a tener un programa donde se va a hablar con el doctor Alberto Ledesma, autor del libro Diario de un Soñador Reticente. Y Ledesma aborda los desafíos que enfrenta una generación de jóvenes indocumentados al lidiar con cuestiones de identidad y comunidad. Este programa forma parte del proyecto Hola Fronts, una serie de presentaciones patrocinada por Arte Américas, un centro cultural de Fresno que promueve la representación latina en el arte y la cultura en todo el Valle Central. Este sábado, mañana, sábado 4 de julio, se va a transmitir a través de Radio Bilingüe a las 8 de la noche, a las 8 p.m. Yo pensaba que a las 8 de la mañana, pero no, es a las 8 p.m. Así que ahí está la invitación para que si usted quiere escuchar, ya el lunes en la tarde lo pasaron, pero pues si usted no tuvo la oportunidad de escucharlo, pues escúchelo mañana sábado a las 8 de la noche. Pues vámonos con esto que dice Rosas de Mayo. Un saludo para Humberto Vázquez, Macaria, Azucena, para José Rodríguez también por allá en Bakersfield, a Martín en Arvin y también a toda la gente que nos escucha por allá en Tehachapi, en Pandeol, a Mari Martínez y a Roberto Rodríguez, un saludo. Vámonos con esto.

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Oigan nomás, ¿qué testigos va a tener este señor? Y me mandaste un recado, se llamó la canción, y ese fue Héctor Montemayor. También escuchamos Arroz con Leche. Qué rico, ¿verdad? Ya hasta me lo estoy saboreando. Y me voy a sacar la misma porque nomás me lo saboreo, ¿verdad? Y bueno, eso fue con el Mariachi México de Pepe Villa. Y Amor con Amor se paga, eso sí. Eso fue un dicho que agarró el expresidente Andrés Manuel López Obrador. Pero que es muy cierto, ¿verdad? Amor con amor se paga, y si no, pues le viene el desprecio o el desamor. Ándele, pues aquí continuamos con más música para todos ustedes. Bueno, ya de hecho estamos despidiendo el programa de Mañanitas con Mariachi. Son las 8:52. Y aquí me mandaron un mensaje de texto. Dice, buenos días, ¿puedes mencionar que están regalando nectarinas en Ridley? Ay, pues oiga, hay que ir, ojalá que alcance de aquí a que salga, ¿verdad? Bueno, pues ojalá que no me mandan ninguna dirección ni nada, a ver si enseguida me dicen, por ejemplo, en qué lugar exactamente, por qué calle, ¿verdad? Porque, pues, oiga, andar por Ridley, como que no, buscando calle por calle, no, ¿verdad? Pero bueno, y continuamos ya para terminar el programa de Mañanitas con Mariachi. Queremos saludar a la familia Camarena Sandoval, que están escuchándonos por allá en Portville, a Silvia, Vicente, a Nadia, Sofía, Emma y Vicentito. A todos ellos nos escuchan allá en Portville. A la gente que nos escucha en Ridley también por acá en ¿dónde más? En Parlier, a la señora Janie Sánchez les saludamos. Y bueno, pues gracias por haberme acompañado, pero no se le ocurra cambiarle, porque vamos a seguir con Ritmos del Pueblo, y hoy, como es viernes y no hay calendario comunitario, bueno, pues vamos a seguir hasta las 11 de la mañana, hora en que, pues no sé si vaya a llegar mi compañero Jaime Morales, pero pues por si acaso, de todas maneras aquí tenemos 2 horas, él también hace muy bonita programación, así que esperamos que llegue, ¿verdad? Y si no puede venir por alguna razón, pues uno nunca sabe, ¿verdad? De todas maneras vamos a tener música pregrabada, así que vamos a escuchar a Juan Mendoza con esto que se llama Chacha Linda.

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5: ¿Qué tal? Les saluda Citlali Sáenz. Bienvenidos a este despacho informativo. Este 4 de julio no solo se celebra el nacimiento de Estados Unidos, también se celebra la voz de millones de personas que durante décadas encontraron un espacio para ser escuchados. 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El primer programa llevará por título Sostenemos estas verdades, retomando una de las frases más conocidas de la Declaración de Independencia. Sostenemos que estas verdades son evidentes por sí mismas, que todos los hombres son creados iguales. Pero, ¿qué significan realmente estas palabras en la actualidad? La historia nos recuerda que esta promesa de igualdad no alcanzó desde el principio a todas las personas. 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José Ángel Gutiérrez, líder de los derechos civiles y uno de los pioneros del movimiento chicano, recuerda que desde el principio ellos buscaban también defender el español.
6: Empezamos a obligar y demandar que nos dejaran hablar en español en las escuelas, que nos educaran en educación bilingüe, con énfasis en el español, tanto como en el inglés, y todavía seguimos batallando, porque hoy en día los republicanos en control de muchos estados, incluso Texas.
5: José Ángel Gutiérrez recuerda que debemos seguir luchando y manteniendo viva nuestra cultura.
6: Celebrar el 5 de mayo, celebrar el 20 de noviembre de la Revolución Mexicana, es decir, celebrar nosotros lo importante para nosotros e inculcar a nuestros hijos que aprendan los dichos, la sabiduría ancestral que tenemos.
5: 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Y es así como llegamos al final de este servicio informativo. Soy Citlali Sáenz. Cuídense mucho. Hasta pronto.
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Feliz, feliz, sí, felices. Empezamos este programa de A Ritmos del Pueblo con su servidora Maripaz Covarrubias, felices de la vida, porque pues oiga, un aniversario más de Radio Bilingüe. Ahorita nada menos estaba yo hablando con la señora Alicia Reyes, que nos escucha por allá en Presidio, y dice, no hay palabras para decirles gracias, gracias, ¿verdad? Solamente gracias por la programación, porque dice, todos y cada uno de ustedes hace su parte, y pues dice, nos levanta el ánimo a veces, que aunque amanecemos así como que de medio de capa caída, ¿verdad? Pero bueno, muchísimas gracias, señora Alicia Reyes, por esa felicitación. Y pues claro, la felicitación es precisamente para Radio Bilingüe, que pues gracias a que al señor Hugo Morales, Juan Arámbula, Samuel Orozco, bueno, no sé exactamente quiénes y quiénes fueron, pero esos son los que yo más o menos he oído que fueron los pioneros cuando comenzaron, tuvieron la idea de hacer Radio Bilingüe. Y pues aquí seguimos nosotros disfrutando de la programación, y ya 46 años, que se dice fácil, ¿verdad? Pero bueno, pues aquí continuamos con más. Y mire, pues ya me mandaron la dirección de donde están dando naranjas. Dice de junio 29 a julio 3, de 7 de la mañana hasta las 10 de la mañana, en el 21500 Cis Parlier en Ridley. Dice, fíjense por los signos y estaciones en la acera de pues en la calle. Dice, límite es una bolsa por persona. Así que bueno, pues una bolsita es una bolsita, ¿verdad? Así que ahí están regalando nectarinas en Ridley. En Ridley. Así que ahí está la dirección nuevamente, 21500 East Parlier en Ridley. Y bueno, por favor sea respetuoso, dice ahí, con el sembradío, ¿verdad? Porque muchas de las veces por ir a recoger las mandarinas luego maltratan las plantas. No, hay que cuidarlas, para que el próximo año vuelvan a dar, ¿verdad? Bien bonitas. Bueno, pues eso fue un anuncio para la comunidad que me está escuchando. Y bueno, pues acabamos de escuchar con la banda MX, Feliz, Feliz. Y antes de la identificación escuchamos Voy con mi novia, con el mariachi, México de Pepe Villa, y Chacha Linda con el Tariacuri Juan Mendoza. Pues continuamos aquí con más música. Mire, le queremos informar también, desarrolla habilidades para impulsar tu futuro. Los estudiantes universitarios pueden recibir un apoyo de hasta $5,000 y obtener experiencia profesional con una formación práctica en administración, reciclaje, operaciones, mercadotecnia. Y esto comenzó, de hecho, el 1 de enero al 31 de marzo. La inscripción es del 1 al 15 de diciembre. Bueno, pues ahí está. Para más información, 559-939-8684. Pues vámonos con más música, que se nos pasa el tiempo rapidito.

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Ah, qué bonita canción, pero qué triste cuando se llega a una realidad así, ¿verdad? Con un nudo en la garganta decir adiós. No, no, más vale que no pasemos esa experiencia, ¿verdad? Esa canción la interpretó Pimpinela, los hermanos Lucía y Joaquín Galán. Ellos la interpretaron. Preciosa canción, ¿no le parece? Bueno, a mí se me hace linda, muy linda esa canción. Y bueno, también escuchamos el mariachi loco con el mariachi Vargas de Tecalitlán, porque no nos quiso tocar la de, ¿cuál era? La del sirenito, creo, o la sirenita. Bueno, pues ya ni modo, ¿verdad? Ni llorar es bueno. Continuamos con más música para todos ustedes y mire. Un saludo para el señor Jorge Mendoza, dice, ya me ando preparando, ahorita deme la dirección, dice, para mandar ya mi sobrecito con mi contribución. Dice, ¿no hay una cantidad específica? Por supuesto que no. Cada quien dona lo que sea su voluntad y lo que pueda, ¿verdad? Porque pues uno que más quisiera, dar, bastante para continuar escuchando esta clase de música que en ningún otro lugar la va a escuchar. Así que, bueno, pues ya mire, ya ahí van ya comenzando las donaciones para Radio Bilingüe, que todavía falta para el día 15, pero pues como dicen, no dejes para mañana lo que puedas hacer hoy. Ándele, así son los dichos que hay que enseñarles a los nietos, de veras. Bueno, pues continuamos, ya son las 9:28 y vámonos con esto que dice así.

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¿Qué le pareció? Esa fue la interpretación de la Sonora Santanera y Carita de Palo. También escuchamos Danzan. Oh, caramba, espéreme tantito. Y también escuchamos Danza Negra con los cuatro hermanos Silva. Y Vicky, para Vicky Bryan, ándele, le tocamos esta Vicky con Acapulco Tropical. Y bueno, pues ya son las 9:37 y continuamos con música, más alegría y más ritmo también aquí a través de Radio Bilingüe, la única estación que toca esta clase de música, ningún otro lado la va a escuchar. Así que váyase preparando con su contribución, porque ya viene la campaña de recaudación de fondos. Eso será el próximo, del día 15 de julio hasta el 19, ¿sí? Porque el 19 es domingo, pero sí, todavía alcanza usted. Si no puede entre semana, pues el domingo. Y bueno, aquí le informamos también, mire, que en Santa María Bonita, School District, dice aquí, programa de comidas para el verano del 2026, de lunes a viernes, del 15 de junio al 7 de agosto, estará disponible sin costo alguno para todos los estudiantes y niños de 1 a 18 años de edad en la comunidad de Santa María. El desayuno se sirve de 7:30 a 8 de la mañana y el almuerzo de 11:30 a las 12 del mediodía. Así que hay diferentes ubicaciones, pero esto es por allá en el Distrito Escolar de Santa María. Aquí tenemos uno, por ejemplo, en Santa María Valley YMCA, 3400 Skyway there, del 15 de junio al 7 de agosto. Y también otra que está, otra dirección es el Alan Hancock College, 800 South College, 22 de junio al 22 de julio. Eso ya empezaron desde junio, sí, y termina el 22 de julio. Bueno, pues aquí continuamos, vámonos ahora con más música. Tenemos a Olga Tañón con esto que dice así.

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Te he prometido, dice Leodán. Ay, ay, ay. Pues conmigo conociste el amor. Ah, mire nada más. Y también escuchamos la del vestido rojo con los hermanos Rigual. Y pues, ¿qué más? ¿Qué más? Oh, y Olga Tañón nos interpretó Mi Eterno Amor Secreto. Nadie lo sabe, nomás yo. Bueno, pues ya son las 9:52 y continuamos con más. Ya este programa es Ritmos del Pueblo, y aquí de repente desempolvamos el baúl de los recuerdos, ¿verdad? Así que un saludo para la señora Carmen Martínez, que nos escucha por acá en Bakersfield. También saludamos a la señora Luz Torres por acá en Brentwood, y también a sus guadalupanas. Y pues nos vamos con más música. Ahora tenemos a Connie Francis y dice Invierno Triste.

¿Qué le pareció? Eso fue Bachiller con la estudiantina de Querétaro. Y también escuchamos, ¿qué más? Cayetano con la Sonora Maracaibo. No lloraré con los Dandes. Invierno triste con Connie Francis. Oiga, ¿dónde le van a tocar esta clase de música? No, hombre, solamente aquí a través de Radio Bilingüe. Así que, no, hombre, ya póngase, bueno, hágase como el señor Manuel que nos llamó de Lamón. Dice, yo ya les estoy, como sé que aquí casi todos los vecinos escuchan Radio Bilingüe y ya les estoy diciendo, váyanse preparando con su contribución para a contribuir a Radio Bilingüe para que nos siga tocando esta clase de música. Así es de que muchas gracias de antemano, gracias a todos ustedes que ya están ahí ya listos con que nomás que empiece la campaña de contribución y pues seguro que van a estar ahí en primer lugar, ¿verdad? Así que bueno, pues gracias de antemano. Y bueno, nos vamos con más música. Vamos a saludar al señor Manuel que nos escucha en Lamón. Y ahorita le andamos buscando su canción que nos pidió, por supuesto, a través de Radio Bilingüe, donde más le complacemos. Pero por lo pronto vamos a escuchar qué le parece a Los Solitarios con esto que dice así.

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Bueno, pues esa fue Ángela Carrasco y Quererte a ti. También escuchamos Palabras de Mujer con Los Sonors. Esa es una composición del maestro Agustín Lara. También escuchamos Linda Morena con Paco Pérez, el de Chapilandia, de por allá de Guatemala. Corazón de Rock. De piedra con, ya iba a decir Corazón de Roca, pero no, era Corazón de Piedra con Lucía Méndez y Nunca Digas que Te Quise. ¿Y qué más? El Bachiller, bueno, eso ya lo dije, ya lo habíamos dicho. Así que bueno, ya son las 10:36 y aquí continuamos con mucha alegría para todos ustedes. Y oiga, Rosy quiere mandar un saludo.

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Oiga nomás, qué bonita canción. Piel canela, dice, me importas tú y tú y nadie más que tú. Así yo, me importan ustedes y por eso siempre trato de ponerles la mejor música para que usted se la pase bonito y se la pase contento. Y espero que hayan disfrutado toda esta programación de hoy viernes con su servidora Maripaz Covarrubias. Escuchamos Piel Canela y también escuchamos Tabaco Mascao y Pirueca Michoacana con los Bukis. Pues mire, ya son las 10:48 y ahora sí que hay que guardar el baúl de los recuerdos, porque ahora sí que estuvo buena la faena de estar sacudiendo sacudiendo los recuerdos, ¿verdad? Pero bueno, espero yo de todo corazón que lo haya disfrutado y que haya podido estar pendiente de la programación de hoy. Enseguida, pues, no sé si va a llegar Jaime, pero si no, pues, va a continuar la música. Ya sabe que aquí, en Radio Bilingüe, le ponemos la mejor música para que usted la disfrute en casita. Gracias por haberme acompañado. Yo me despido, espero y les deseo que tengan un feliz y seguro 4 de julio. Recuerde que el día de mañana es también el día de Nuestra Señora del Refugio. Aquí festeja la independencia, pero pues los santos es mañana Nuestra Señora del Refugio. Así que eso téngalo en cuenta, ¿verdad? Bueno, pues nos escucharemos el próximo lunes. Oh, mire, ahora no falta mucho para regresar. El próximo lunes a las 6:00 a.m, recuerde, tiene una cita conmigo. Gracias a todos ustedes, bendiciones y que un beso para todos y cada uno de ustedes y un abrazo. Y recuerden, les dejo mi corazón, pero me llevo el de ustedes. Y aquí los dejo con esta canción que me solicitaron, que se llama Brindo por ti, con los hermanos Ruiz.

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9: ¿Qué tal? Les saluda Citlali Sáenz. Bienvenidos a este despacho informativo. Este 4 de julio no solo se celebra el nacimiento de Estados Unidos, también se celebra la voz de millones de personas que durante décadas encontraron un espacio para ser escuchados. Porque hace 46 años, justamente en esta fecha, nació Radio Bilingüe, con una misión que sigue vigente hasta hoy: dar voz a nuestras comunidades, contar nuestras propias historias y hacer un periodismo al servicio de la gente. Desde entonces, Radio Bilingüe ha acompañado a las comunidades latinas, indígenas y migrantes con información en español, con programas que fortalecen la participación ciudadana, celebran nuestra cultura y mantienen abiertos los micrófonos para quienes pocas veces tienen un espacio en los medios de comunicación. Este aniversario coincide además con otro momento histórico, el 250 aniversario de la Declaración de Independencia de Estados Unidos, una oportunidad para reflexionar sobre las ideas que dieron origen al país y preguntarnos qué significado tiene hoy para nuestras comunidades. Con este propósito, Radio Bilingüe anuncia una serie especial de línea abierta realizada en colaboración con la institución Smithsonian. La serie inicia con una transmisión en vivo desde el festival Folk Life del Smithsonian en Washington, D.C., uno de los encuentros culturales más importantes del país y parte de las actividades conmemorativas del 250 aniversario de Estados Unidos. El primer programa llevará por título Sostenemos estas verdades, retomando una de las frases más conocidas de la Declaración de Independencia. Sostenemos que estas verdades son evidentes por sí mismas, que todos los hombres son creados iguales. Pero, ¿qué significan realmente estas palabras en la actualidad? La historia nos recuerda que esta promesa de igualdad no alcanzó desde el principio a todas las personas. Durante generaciones, comunidades afroamericanas, mexicanos, mujeres y otros grupos fueron excluidos de estos derechos fundamentales. Por eso esta serie de programas pondrá sobre la mesa preguntas que siguen siendo relevantes. Por ejemplo, ¿qué significa ser ciudadano estadounidense? ¿Cómo entendemos la identidad nacional? ¿Qué lugar ocupamos los latinos y los mexicanos en la historia de este país? Por supuesto, queremos que usted participe con nosotros con estas preguntas, reflexionando sobre ellas. Desde el Festival Folk Life del Smithsonian, líderes intelectuales, organizadores y asistentes dialogarán sobre la vigencia de los derechos a la vida, la libertad y la búsqueda de la felicidad, así como sobre el profundo arraigo de la comunidad latina en los Estados Unidos, cuáles son nuestras contribuciones económicas, políticas, sociales y culturales, y además el papel que hemos tenido en la construcción de esta nación. José Ángel Gutiérrez, líder de los derechos civiles y uno de los pioneros del movimiento chicano, recuerda que desde el principio ellos buscaban también defender el español.
10: Que empezamos a obligar y demandar que nos dejaran hablar en español en las escuelas, que nos educaran en educación bilingüe, con énfasis en el español, tanto como en inglés, y todavía sigo batallando, porque hoy en día los republicanos en control de muchos estados, incluso Texas.
9: José Ángel Gutiérrez recuerda que debemos seguir luchando y manteniendo viva nuestra cultura.
10: Celebrar el 5 de mayo, celebrar el 20 de noviembre de la Revolución Mexicana, es decir, celebrar nosotros lo importante para nosotros e inculcar en nuestros hijos que aprendan los dichos, la sabiduría ancestral que tenemos.
9: 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Y es así como llegamos al final de este servicio informativo. Soy Citlali Sáenz. Cuídense mucho. Hasta pronto.
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2: Cuando se usan drogas opioides durante el embarazo, hay riesgos para la salud de la mujer y del bebé. 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
2: Los medicamentos que se utilizan para tratar un problema de uso de sustancias ayudan a eliminar los síntomas de la abstinencia, pero para que el tratamiento sea exitoso, se requiere también terapia y consejería con el fin de cambiar el estilo de vida.
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3: Hola, ¿qué tal? Bienvenidas y bienvenidos a Línea Abierta en Radio Bilingüe, el primer y único programa de conversación y llamadas en español de la radio pública en Estados Unidos. Yo soy Chelis López, gracias por acompañarnos. Esta es una edición pregrabada, un especial del 4 de julio. Estados Unidos cumple 250 años, un país que nació proclamando unas ideas o una idea poderosa. Sostenemos que estas verdades son evidentes por sí mismas, que todos los hombres son creados iguales. Así comienza la Declaración de Independencia, este documento que dio origen a la nación y que este 4 de julio cumple dos siglos y medio. Pero este aniversario llega en un momento de profundas preguntas. Hoy el significado de la ciudadanía, la identidad nacional, el sentido de pertenecer a Estados Unidos están en el centro del debate. Aprovechamos esta fecha que invita a mirar el pasado, pero también vamos a pensar el presente y también el futuro. Hoy iniciamos una serie especial. Queremos compartir las verdades de nuestra comunidad y reflexionar sobre qué significa ser estadounidense en la actualidad. ¿Por qué creemos que no se puede contar los 250 años de Estados Unidos sin contar la historia de las y los latinos, de los chicanos que ayudaron y ayudan a construir este país? El español se hablaba en territorios que hoy son Texas, California, Arizona, Nuevo México, antes de que existieran los Estados Unidos. Muchos, como dicen, no cruzaron la frontera les cruzó. Entonces, ¿quién es ciudadano estadounidense? ¿Quién forma parte de esta nación? ¿Quiénes somos como país? ¿Cómo han transformado las y los mexicanos y los latinos en general la identidad de este país? ¿Hacia dónde nos dirigimos como nación? La Declaración de Independencia dice que todos los hombres son creados iguales, pues 250 años después la pregunta sigue vigente. ¿Qué significa realmente esa promesa en Estados Unidos hoy en día? Tenemos conversaciones interesantes al respecto y para eso le damos la bienvenida al profesor Gonzalo Santos, profesor emérito asociado de Sociología en la Universidad Estatal de California en Bakersfield. Bienvenido, profesor Santos, qué gusto saludarle.
4: Hola, ¿qué tal, Chelis? Un placer estar de nuevo contigo.
3: Gracias, profesor. Pues estamos a punto de esta celebración, 250 años de la fundación de este país. ¿Cómo le resuena esto de todos los hombres son creados iguales en este momento que vivimos en Estados Unidos? ¿Somos realmente iguales ante la ley y en la vida diaria o la experiencia cambia dependiendo de dónde somos y de qué color somos?
4: Bueno, desde siempre se ha presumido de ser Estados Unidos un faro de la libertad, con grandes principios universales que se aplican supuestamente a todos los hombres y mujeres, valores universales de pertenencia, de libertad, de perseguir la felicidad. Sin embargo, a lo largo y ancho de la historia de este país, de Estados Unidos, siempre pues se ha notado en cada celebración de fechas redondas, se ha notado su ausencia, se ha notado su falta, se ha notado su violación y hasta su hipocresía. Recordemos cómo Frederick Douglass, un poquito antes de que empezara la guerra civil de Estados Unidos por la cuestión de la esclavitud, les retó a los anglosajones de Estados Unidos la celebración del 4 de julio, diciéndoles a ellos que qué hipócritas eran, que por qué no extendían lo que decían creer, la igualdad entre los hombres, a la raza afroamericana, que por qué no tenían derechos, que por qué no podían perseguir la felicidad. Entonces se lo echó en cara, y hay una larga tradición en Estados Unidos, no nomás de los afroamericanos, sino de los chicanos, de los asiático-americanos, inclusive los migrantes europeos que llegaron a finales del siglo XIX, principios del XX, de echarles en cara en Nueva York a principios, cuando sacaron el concepto del melting pot, la olla que se funde, que diciendo aquí unos se funden más que otros, porque de repente estamos viendo que ciertos grupos étnicos anglosajones controlan todo y nosotros los italianos y nosotros los ucranianos no tenemos nada. Entonces, el pleito siempre ha sido entre los valores que se proclaman cada 4 de julio, que debemos estar muy orgullosos, y la aplastante realidad que se niegan esos valores en la práctica contra grupos inmigrantes, contra razas no blancas, contra grupos indígenas, etcétera, etcétera, las mujeres, etcétera. Entonces siempre ha sido esa, pues yo diría, la manera de que se confronta lo que nos falta en este país para realizar los valores que se dice tener, que constantemente viola a su interior y luego los viola internacionalmente cuando se los niega a otros pueblos que buscan la libertad, la democracia y la felicidad. Entonces, sí. Cuando Estados Unidos bombardea lugares como Gaza, pues está violando sus valores.
3: Ahora, profesor Santo, mucho nos preguntamos, o al menos yo me lo pregunto, si bueno, en esta celebración de los 250 años como país, si se puede contar esa historia sin contar la nuestra como mujeres inmigrantes, como latinas, como mujeres indígenas que han llegado de sus pueblos también originarios de América Latina, ¿se puede contar la historia sin incluirnos?
4: No, es imposible contar la historia de Estados Unidos sin incluir a grandes cantidades de gente que no vienen de la Gran Bretaña, ni de Francia, ni de Alemania. Este país está poblado de raíces raciales, étnicas, culturales, indígenas, desde siempre, desde antes de que Estados Unidos siquiera fuera colonia. Acordémonos que toda la turquesa que era exportada de Nuevo México, de Arizona, a las grandes civilizaciones mesoamericanas, aztecas, olmecas, es algo de varios miles de años de comercio, de migración, de influencia cultural, de la manera como se hacía la arquitectura, la religión, etcétera. Entonces, la interacción, la historia profunda de América del Norte, que incluye Estados Unidos, se remonta por lo menos 30 siglos de interacción que ya está documentada por los arqueólogos. El periodo colonial no se diga. Estamos hablando de que se comienza muchísimo antes de que llegaran, un siglo antes de que llegaran los primeros peregrinos de Inglaterra, ya teníamos nosotros asentamientos en lo que hoy llamamos Nuevo México y el sur de Texas, y luego vino California. Y esos asentamientos de los años 1500 todavía están vivos, todavía tienen cultura, religión, tienen arte, tienen artesanías, tienen idioma. Y esos profundos mexicanos que están en Nuevo México hoy, esos siguen teniendo una validez, una presencia, una contribución que se remonta a siglos. Entonces, hablar también de ya en el periodo más moderno, que podríamos marcar desde principios de la Revolución Mexicana, cuando viene una gran ola de migrantes refugiados al suroeste de Estados Unidos y comienzan a asentarse en lugares como Los Ángeles y San Antonio, y vemos la contribución gigantesca que hacen a los ferrocarriles, que se van hasta Chicago, que se van hasta Kansas. Pues la contribución de los mexicanos ha estado ininterrumpida, creciente y esparcida por todo Estados Unidos en todo lo que fue el siglo XX y ahora el XXI. Entonces, y no se digan los otros grupos étnicos como los puertorriqueños y los cubanos y más reciente los centroamericanos. Entonces, nunca ha parado de venir gente, nunca ha parado de haber comunidades, nunca ha parado de haber contribuciones gigantescas a la construcción de este país por parte de todos los que nos llamamos latinos en Estados Unidos, y no nomás eso, sino que vamos y venimos y hemos creado el continente. O sea, somos un pueblo que no admite fronteras y que construye a Estados Unidos, pero también a México, El Salvador y Guatemala y Cuba y la Dominicana. Somos un pueblo que construye continentes. Entonces, ¿qué? Decir que nuestra historia no es una historia marginal o secundaria, pues es una falsedad. Al contrario.
3: Ahora, Ahora, profesor, sin soltar toda esa contribución de la que usted nos ha hablado y esos asentamientos que ya existían aquí desde hace muchísimo tiempo, quisiera que hablemos de lo que significa, tomando en cuenta todo lo que nos ha dicho, lo que significa realmente pertenecer a este país, ¿no? O sea, ¿cómo se va construyendo esa idea de quién pertenece y quién no pertenece a esta nación? ¿Qué hace, pues, a una persona ser estadounidense?
4: Bueno, esa pregunta es una de las preguntas más conflictivas que hemos tenido en la historia de este país, donde nos hemos dado de golpes y cachetadas cada década de cada siglo desde hace 2.5 siglos. Hace 250 años venimos peleando. Los fundadores de Estados Unidos querían negarle la ciudadanía a los alemanes que llegaban a Pensilvania. Entonces el cacheteo sobre quién es americano, cuánto se requiere para volverse ciudadano, cuánto tiempo de asentamiento, qué características personales, si tiene riqueza, si tiene el género masculino, si es heterosexual, etcétera. Todo esto se ha venido peleando década tras década. En el siglo XX surge pues todo un sistema mundial, que Estados Unidos se vuelve el paragón de este sistema, de papeles, de visas, de pasaportes, de permisos. Eso no existía en el siglo XIX. En el siglo XX, desde el 24, desde 1924 en adelante, Estados Unidos requiere pasaportes y visas y tiene migra en las fronteras y comienzan a negarle la entrada a la gente y comienza el correteo de que quién se puede volver ciudadano, y le niegan la entrada a todo inmigrante de Europa y a todo inmigrante de Asia y luego al rato también a los mexicanos y caribeños, por razones de raza, porque se creían que había ciertos blancos de Europa que pertenecían a la raza blanca más que los otros blancos, como los del sur de Europa. Ese pleito que excluyó a los asiáticos, que terminó excluyendo a los mexicanos tenían día libre en el 24, pero ya para el 30 ya estaban siendo deportados en un programa de repatriación que se llevó entre las patas a más de 1 millón de ciudadanos nacidos en Estados Unidos de ascendencia mexicana.
3: Sí.
4: Entonces, esta lucha por quién pertenece, pues los mexicanos lo hemos vivido en carne propia de una de las maneras más intensas, más difíciles, más crueles de todos los grupos étnicos de Estados Unidos, porque siempre nos tildaron de dos cosas. Primero, de ser extranjeros perpetuos, y segundo, aunque hayamos nacido en Estados Unidos, seguíamos siendo, en la vista de los anglosajones, éramos extranjeros. Mexicanos era un término de extranjería. Y segundo, una raza inferior. Y eso duró hasta el movimiento de derechos civiles en los 60, como la identidad doble, estigmatizada, de las poblaciones mexicoamericanas del suroeste de Estados Unidos, y tuvimos que batirnos. El movimiento chicano tuvo que abrirse cancha a marchas forzadas, con actos de desobediencia civil espectaculares, con enormes denuncias, con militancia, para cambiar la definición y decir, ¿qué creen? Los mexicoamericanos son tan ciudadanos estadounidenses como todos los demás. Eso es una victoria cultural y política y social que logramos hasta los años 60, solo para ver que ya para los 80 empezaron a quitarnos nuestros derechos otra vez. Y luego, usando el tema de la migración, nos han venido persiguiendo de una manera cada vez más feroz desde los años 90, y no se diga desde que entró el señor Trump la primera vez, y ahora en la segunda vez, que ya es una guerra desatada y abierta contra los mexicanos en Estados Unidos.
3: Ahora, profesor, fíjese, también una voz que vamos a incluir en este programa es la de una socióloga de UC Berkeley, que justamente ayer me decía, viéndonos con nuestras diferencias, vamos a poder construir una democracia real, más diversa, multirracial, no negándola, que es lo que normalmente vemos en este país. Quisiera que nos hables sobre esos efectos que tiene una sociedad cuando empieza a clasificar, ¿no? Tú sí eres estadounidense, tú no eres, tú eres de primera, tú eres ciudadano de segunda. ¿Qué perdemos como país al hacer todas estas divisiones, pensando de nuevo en este marco de los 250 años de este país hecho por inmigrantes y que se va a seguir construyendo? Porque esta es solamente la historia de estos 250 años, pero sigue, vienen generaciones.
4: Sí, Sí, es en el fondo podríamos decir que la construcción de toda nación-estado se puede definir como un gran pleito sobre si va a ser exclusivo a ciertos grupos o si va a ser inclusivo a todos los grupos. Y este debate es profundísimo, se remonta a los principios de la modernidad, donde el concepto de valores universales se fue proclamado, pero luego comienzan los conceptos de ciudadanía de Estado, o sea, son definiciones burocráticas de quién sí puede y quién no puede, donde meten la cuchara a todo tipo de grupos privilegiados para definirse a sí mismos los auténticos nacionales y a todos los demás como no auténticos, a lo máximo como posibles candidatos. Entonces, esto en el periodo colonial del siglo XIX pues se convierte en una norma de exclusividad que se aplica a toda la gente que no es anglosajona en Estados Unidos. Y nos toma varios cientos de años lograr expander la definición de ciudadanía a que sea inclusiva. Y yo diría que del 65 en adelante es cuando comenzamos a proclamar ya abiertamente y en las leyes se establece que somos una nación pluricultural, multirracial, multilingüe, multireligiosa, y que hay que celebrarlo y no restringirlo. Sin embargo, el haber logrado esa etapa de resolución social de que todos pertenecemos, comienza a haber una contrafuerza que ha venido agarrando más y más potencia a lo largo de las últimas 3-4 décadas, en la que se ve plenamente claro que lo que quieren es volver a las definiciones anteriores de la era de los derechos civiles. Quieren volver a una definición muy restrictiva de quién es ciudadano y quién no es ciudadano. Exacto. Y usan varias categorías, entre ellas la racial, la otra es la migrante, otra tiene que ver con la definición de la criminalidad, que si yo me robo un peine puedo dejar de ser ciudadano, pero si yo me robo $1 billón, me eligen gobernador del estado. Entonces, la definición del crimen es una definición de clase. En Estados Unidos los pobres son los criminalizados. Y así nos vamos y nos quitamos derechos de unos y se los damos a otros. Esa lucha sigue actualmente ferozmente en boga. Y creo que lo que la gente tiene que hacer es por lo menos celebrar los 4 de julio, las victorias de la gente que se logra sus derechos a pulso y a lucha. Eso sí hay que celebrar, que logramos el voto, que las mujeres pueden votar, que las mujeres tienen derechos autónomos, ese tipo de derechos, que los grupos indígenas de Estados Unidos se les tiene que respetar los tratados que hicieron con los gobiernos anteriores. Ese es un triunfo que hay que celebrar. Que los inmigrantes hemos tenido derechos de ciudadanía, que nos quieren quitar ahorita, pero que hemos logrado avanzar en ciertos aspectos antes de la época actual, pues eso hay que celebrar. Que lo estamos perdiendo, que nos los quieren robar, que nos los quieren quitar, pues eso hay que denunciar y luchar. Nadie puede darse el lujo de sentarse en sus laureles a decir que estamos en un país de maravillas y que aquí nadie tiene que preocuparse. Porque mira, pues no, lo que les acaba de pasar a los afroamericanos, que les quitaron el derecho del voto.
3: Estamos...
4: Les acaban de quitar los derechos de la ley del voto.
3: Estamos en un país que bueno, festeja sus 250 años de fundación, pero nosotras y nosotros desde otra perspectiva estamos tratando de ver lo que decíamos al inicio, profesor, quién nos dice que pertenecemos o no, por qué si este asunto de la igualdad fue una promesa desde el nacimiento de Estados Unidos, por qué sigue siendo un tema de conversación 250 años después. Profesor, yo le agradezco mucho este recorrido que nos ha hecho de lo que somos como nación, de quién es o no estadounidense. Se nos agota el tiempo, así que le quiero pedir sus reflexiones finales, tomando en cuenta todo lo que ya nos ha avanzado en la plática, profesor.
4: La última cosa que voy a decir a mi querida gente que está escuchando es esta: que el futuro le pertenece a la región entera del continente norteamericano, y que nuestros valores de libertad, de felicidad, de comunidad, son transnacionales, que hay que celebrar, pues, que el aniversario de la independencia de México, de Estados Unidos, pero más que nada hay que luchar por un futuro donde todos podamos compartir los mismos valores universales de manera transnacional, transfronteriza, que somos un pueblo que no admite fronteras y que así vamos a construir el futuro y no quedarnos parroquialmente en un solo lugarcito, como de ahí vamos a hacer la felicidad. La felicidad se hace en todos lados.
3: Pues le agradecemos muchísimo, profesor Gonzalo Santos, profesor emérito asociado de Sociología en la Universidad Estatal de California en Bakersfield. Gracias por haber estado en el programa, profesor.
4: Igualmente, gracias a ti por invitarme. Hasta luego.
3: Hasta pronto. Vamos a hacer una pausa en esta edición especial del 4 de julio y volvemos.
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3: Continuamos con más en esta edición especial. Este es un programa pregrabado. Estados Unidos cumple 250 años este 4 de julio, dos siglos y medio. Pero como decíamos al inicio, el aniversario llega en un momento con muchas preguntas sobre el significado de quién es y no ciudadano, la identidad nacional, ese sentimiento de pertenecer o no a Estados Unidos. Y para seguir las conversaciones, le doy la bienvenida a José Ángel Gutiérrez, abogado, profesor, autor, pionero del movimiento chicano y de los líder de los derechos civiles, fue miembro fundador y expresidente del partido Raza Unida, un tercer partido México-estadounidense que apoyaba a candidatos a cargos electivos en Texas, California y otras zonas del suroeste y medio oeste de Estados Unidos. Bienvenido, gracias por unirse al programa, profesor.
7: No, gracias a ustedes de acordarse de mí.
3: Siempre, profesor José Ángel Gutiérrez, gracias por estar aquí. Pues vámonos a la plática, profesor. Cuando usted escucha esta frase de que todos los hombres son creados iguales, ¿qué reflexiones vienen a su mente al mirar al Estados Unidos que vivimos en estos tiempos? Usted ha sido parte de la vida de este país. ¿Qué ha cambiado en la nación en estos 60 y tantos años? ¿Y qué sigue igual?
7: Todo sigue igual. El origen de quién fue el primer ciudadano en los Estados Unidos está basado en la ley de naturalización de 1790. El primer Congreso Continental, cuando formaron la constitución que conocemos hoy, y dicen all men are created equal, le faltó poner all white men are created equal, pero no tenían por qué poner white, sino más eran todos los mismos. Ellos se miraban al otro y todos se miraban igual. Y la ley esa que pasaron, 1790, acto de naturalización, dice que los únicos que pueden ser ciudadanos de los Estados Unidos de América son los hombres blancos arriba de la edad de 26 con propiedad. Mm-hmm. Punto. Desde entonces ha sido una lucha por toda clase de gente, especialmente con las esposas, las mamás, las hijas, las amantes, las vecinas, de todos esos hombres blancos de arriba de 26 con propiedad. Porque ellos no eran iguales, no podían votar, no tenían ningún derecho tampoco. Entonces siempre ha sido la lucha contra la supremacía de hombres blancos aquí en los Estados Unidos.
3: La supremacía de los hombres blancos, pero también, profesor, en estos 250 años como país estará de acuerdo que la historia no se puede contar sin que nos incluyan. Como mexicanos, como chicanas y como chicanos, hemos aportado mucho para la identidad de lo que es hoy en día Estados Unidos. Cuéntenos usted cómo ha transformado.
7: Lo que dice usted es correcto, pero no nos han incluido, nos han borrado. La lucha nuestra es la que hacemos para esfuerzos para inclusión. Por eso es el pleito todavía de Diversity, Equity and Inclusion, que se dice en inglés. Porque siempre nos han borrado. Mira, por ejemplo, ahora van a celebrar allá para el norte de Estados Unidos, especialmente en Nueva York, en Wall Street y en Washington, D.C., van a haber celebraciones, los juegos de FIFA por allá en aquel rumbo. Uh-huh. Nadie menciona que toda esa acción arriba de Finlandia, Noruega, Sweden, Amsterdam, lo que en español dicen los Países Bajos, eran colonias de España. Eran de España. Y luego entraron los Dutchmen, los de Netherlands y los ingleses, y con pleitos juntando con los indios en contra, les quitaron todos esos terrenos a España. España no podía tener las colonias tan lejos como no pudo tener las colonias en los Estados Unidos. Mira, Valdez, la ciudad en Alaska, la colonizaron españoles en aquel entonces. Antes de Jamestown y Plymouth Rock, que dicen que es la primera ciudad en los Estados Unidos. No, fue San Agustín, Florida, que todavía sigue siendo la única capital establecida, la única población establecida en los Estados Unidos, por españoles también. Son nomás pequeños ejemplos de cómo nos han borrado todo eso. Y México tiene culpa, porque en los libros de en la pedagogía mexicana no nos incluyen a nosotros tampoco. Es como que les da vergüenza admitir que Santana perdió dos veces territorio mexicano. Primero Texas, 1835, y luego los restos del suroeste en 1848.
3: Bueno, asumimos la culpa las y los mexicanos por lo que usted dice, que los libros omiten mucha parte de la historia, pero hagámosle justicia ahora, profesor. ¿Qué papel, cuéntenos usted, ha tenido pues el movimiento chicano en la construcción de Estados Unidos, que muchas veces o nunca aparecen los libros de historia? Quizás nos puede citar ahora ejemplos de patriotismo chicano que, como digo, no aparecen en los libros de historia y por ende las generaciones no la conocen, las generaciones nuevas, y por eso viene ese asunto de ¿pertenezco o no pertenezco? ¿Soy o no soy?
7: Sí, pues no, mis esfuerzos, ustedes son un ejemplo. No hubiera existido Radio Bilingüe si no hubiéramos empujado a nosotros por tener derecho a primera enmienda de los Estados de la Constitución. Dice que tenemos freedom of the press, freedom of religion, freedom, toda clase de derechos, pero todo está en inglés, no dice que en español. No fue hasta el movimiento chicano en 1968 que empezamos a obligar y demandar que nos dejaran hablar en español en las escuelas, que nos educaran en educación bilingüe, con énfasis en el español, tanto como en el inglés, y todavía sigo batallando, porque hoy en día los republicanos en control de muchos estados, incluso Texas, y aquí en Texas, aquí en California, Newsom en aquel entonces vetó que no se permitiera Chicano Studies en las universidades en California. Luego le cambiaron la ley, pero él aceptó. Pero nunca han querido que aprendamos de nosotros. Siempre nos quieren educar y indoctrinar sobre la historia de ellos. No conocemos quién somos y qué hemos hecho en los años, sobre los siglos.
3: Dos cosas de lo que acaba de decir ahora, profesor. Uno es, ya que usted se refiere al español, ¿cómo cambia la perspectiva al recordar que este idioma tan bonito se hablaba en gran parte del territorio estadounidense antes de que existiera el país Estados Unidos?
7: Los primeros periódicos en Norteamérica eran en español. El primer periódico en Texas era en español. Imagínese.
3: Sí. Pero eso no está, eso no se toma en cuenta en esta celebración de los 250. Quedamos excluidos.
7: No, pues ya le digo, la historia nomás es la de ellos.
3: Claro.
7: Ellos y nos inculcan. Mire, ¿por qué nos cambian los nombres en inglés, Roberto, cuando vamos a la escuela? ¿Por qué nos borran de la instrucción? ¿Por qué no nos permiten hablar en español? O si nos dan educación bilingüe, la limitan hasta como al tercer grado y luego nos transicionan al puro inglés, English only. Y es, ahora Texas acaba de eliminar todos esos proyectos y programas desde kindergarten hasta universitarios. Ya no hay Chicano Studies ni Latino Studies en Texas. Lo están borrando institución por institución. Esta semana pasada acaban de pasar otra nueva ley firmada por el gobernador que van a insistir que se lea un capítulo de la Biblia en cada clase en los public high schools. ¡La Biblia!
3: Wow.
7: Y
3: wow,
7: va a ser la James Version, la versión de James.
3: Con estos cambios que usted está compartiendo en este momento, en estos 250 años de Estados Unidos, profesor, y con nuestra audiencia tan grande que tenemos de costa a costa en el país, queremos escuchar usted, ¿cómo concibe este asunto de la identidad en este país, ¿no? De identidad nacional, ¿no? Estoy hablando de la identidad nacional. ¿Usted se siente parte o no?
7: No.
3: No.
7: No, porque no están celebrando lo mío. Están celebrando lo de ellos. ¿Y yo por qué tengo razón de celebrar eso?
3: Bueno, porque tendríamos que hacer entonces alarde, o más bien, ¿cómo le hacemos para recuperar este país que, como dijimos, profesor, aquí estábamos muchísimo antes, desde 250 años, aquí hablaban español muchísimo antes de los 250? ¿Qué hacer en este momento para recuperar al país en el cual, pues, somos parte, porque o nacimos aquí o nos hicimos ciudadanos, pagamos impuestos, aportamos mucho a la economía y a la cultura del país? ¿Qué hacer? ¿Cómo recuperar para hacernos parte de estos 250 años?
7: Hablando a la letra, el mayor problema somos nosotros. Nuestro peor enemigo somos nosotros, los otros. Porque todo mundo quiere ser algo diferente, no quieren ser mexicanos. Nadie quiere ser mexicano. Y ahora, mucho menos los hispanics, mucho menos quieren ser chicanos, que éramos los pleitistas, los que defendíamos, los que seguimos la lucha por identidad. Ahorita, en este día, hable usted con el niño, yo voy muy seguido a dar clases, a presentaciones, a universidades, todo. Les pregunto a los muchachos, ¿qué son ustedes? Y digo, yo digo la palabra, mexicanos, y nadie levanta la mano, uno que otro. Chicanos, nadie. Hispanics, unos que otros. Latinos, muchos. Latinx, otros. Nadie sabe quién son. Y todos quieren inventar un niche, un lugarcito donde caber a gusto, ¿no? Entonces, esa división es como la que hablaba el emperador César Julio, Julio Serra, y decía, dividir es conquistar. Pues es lo que están haciendo, nos están dividiendo, somos un montón de poquitos, y ahora llegan los centroamericanos y los cubanos desde el 60 para acá, ellos insisten en otras cosas, aparte, y tan contentos que los dejaron entrar, hasta ahora, que los están corriendo, a que no se juntaban con esa lucha de los chicanos y mexicanos. Bien me acuerdo de las primeras protestas de migración en 2006, por ahí, lo que batallábamos para que nos ayudaran los puertorriqueños, los cubanos, los de Centroamérica. No querían, les daban, tenían miedo. Pues, y según ellos conquistaron porque les dieron el Temporary Protected Status. Pues ya le están terminando todas esas cosas. Y es un dilema serio, porque también quieren quitar el derecho de birthright citizenship en la Constitución. Ya no quieren. Ahorita el que nazca en los Estados Unidos es ciudadano. Pero en este cambio que quieren hacer es, si tus padres fueron ciudadanos, tú puedes ser ciudadano. Pues uno de los de Temporary Protected Status sí tienen hijos nacidos aquí, pero te los van a deportar también. Ya están deportando a los abuelos y a los demás. Ahora, los últimos que acaban de anunciar que van a deportar son como 800,000 haitianos de Haití.
3: Sí.
7: Y uno de los lugares que yo sé es en la área de Massachusetts y Boston, por ahí, van a andar con problemas serios de las gentes que cuidan a los ancianos, porque todos los que trabajan en esas clases de programas de asistencia a los ancianos son de Haití. Entonces, ¿quién va a ir a limpiarles ahí las necesidades del baño? ¿Quién va a hacerle las camas? ¿Quién les va a dar de comer? Yo no sé quién lo va a hacer, porque no tienen trabajadores blancos que quieren hacer eso por los sueldos que les pagan y como los sujetan a la discriminación.
3: Bueno, pues esta es la manera en que estamos conversando hoy en este programa especial de estos 250 años de Estados Unidos y todas las los peros que estamos poniendo a la conversación con el profesor José Ángel Gutiérrez, abogado, pionero del movimiento chicano y líder de los derechos civiles. Vamos a hacer una brevísima pausa, profesor, y volvemos con más.
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0: Pues estamos aquí en esta edición especial. Este es un programa pregrabado, 250 años de la Fundación de Estados Unidos, y en la conversación tenemos el gusto de platicar con el abogado, profesor, pionero del movimiento chicano y líder de los derechos civiles, miembro fundador y expresidente del partido Raza Unida, el profesor José Ángel Gutiérrez. Gracias por seguir en el programa, profesor. Profesor, se nos está agotando el tiempo para esta conversación, así que quisiera pedirle su reflexión final, quizás preguntarle hacia dónde nos dirigimos como país, una reflexión, por supuesto, en el marco de estos 250 años.
1: No, pues seguir lo que seguimos haciendo los poquitos que quedamos, celebrar el 5 de mayo, celebrar nuestro Día de la Herencia, el Día de la Raza, octubre 12, celebrar el 20 de noviembre la Revolución Mexicana, es decir, celebrar nosotros lo importante para nosotros e inculcar en nuestros hijos que aprendan los dichos, la sabiduría ancestral que tenemos. Pero no pueden hablar con abuelito porque no hablan español. Son hispanics. Sí. Hay que hacer muchas cosas que tenemos a nuestra disposición, que lo podemos hacer en nuestras casas. Debíamos de empezar clases, por ejemplo, los sábados, por un non-profit o un grupo que se junte, para dar esas instrucciones en la iglesia o en un centro comunitario o donde quieran, porque las escuelas no lo van a hacer. Esta es responsabilidad nuestra de no nomás procrear mexicanitos y mexicanitas, sino hacerlos real en personas bilingües que pueden hablar, leer, escribir y portarse como mexicanos.
0: Bien, pues a celebrar entonces estas fechas importantes para nosotras y nosotros, como dice usted, profesor José Ángel Gutiérrez, muchísimas gracias por haber estado en el programa.
1: A ustedes, muchas gracias por acordarse de mí.
0: Como siempre, gracias, profesor José Ángel Gutiérrez, abogado, pionero del movimiento chicano y líder de los derechos civiles y miembro fundador del partido Raza Unida. Nos acompañó desde Apple Valley, en California. Tenemos que hacer una pausa en esta edición de Línea Abierta y volvemos con más.
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0: Continuamos con más en esta edición de Línea Abierta, una edición pregrabada. Estados Unidos está cumpliendo 250 años y este 4 de julio cumple esos dos siglos y medio. Para seguir las conversaciones, hablamos con Cristina Mora, catedrática de Sociología y codirectora del Instituto de Estudios Gubernamentales en la Universidad de California en Berkeley. Vamos a escuchar. Bienvenida al programa, Cristina. Gracias.
3: Muchas gracias, gracias.
0: Cristina, pues acabo de decir, la Declaración de Independencia afirma que todos los hombres, y entiendo mujeres, son creados iguales. A 250 años de esa declaración, Cristina, ¿cómo lo ves tú? ¿Qué tan cerca o qué tan lejos consideras que Estados Unidos está de hacer realidad este principio?
3: Bueno, los principios son muy buenos, y son necesarios para una sociedad democrática, ¿no? Tener todos los humanos, tener los mismos derechos, tener los mismos principios y la misma historia. Pero sabemos muy bien que no se ha hecho eso en realidad aquí en los Estados Unidos, especialmente cuando consideremos el

0: o quiénes son los estadounidenses. Cuando nos preguntamos eso, si abres cualquier libro de historia que se está enseñando en muchas de las escuelas en Texas, Iowa o en diferentes partes de la nación, casi nunca estamos aprendiendo o conociendo los logros de la comunidad latina. Nunca han sido central. Y lo podemos ver en los museos, los podemos ver en los debates, los podemos ver en las imágenes que ahorita están pasando acerca de quiénes somos nosotros como una nación, ¿no? Entonces, aunque siempre hemos estado ahí, siempre hemos sido muy invisibles a las historias que nos nos repetimos de quiénes somos nosotros, ¿no?
1: ¿Y cómo explicamos esto? Efectivamente, pues es un país, estamos hablando que es un país que pues está hecho de inmigrantes, ¿no? Es un país muy diverso, Cristina, pero ¿cómo explicamos o cómo nos explicas tú que la identidad nacional se haya convertido en uno de los principales temas de disputa política en Estados Unidos y no de celebración, como mucha gente pensaría?
0: Sí, bueno, una de las cosas que vemos ahorita mismo es que estamos celebrando los 250 en el mismo tiempo de que hemos metido más dinero, más recursos en esforzando a ICE o deportaciones en los Estados Unidos. Uh-huh. En este tiempo, cuando nos decimos que somos una nación de inmigrantes, que somos tan diversos, que somos una democracia multicultural, es el mismo tiempo que estamos enfocando en quiénes vamos a sacar, quiénes no son de aquí, quiénes no son americanos, quiénes no tienen valores americanos. Y esa ironía es parte de cómo se ha desarrollado este país, ¿no? Nos decimos de que hemos llegado a ser una nación de costa a costa, pero sin decir realmente cómo es que muchas comunidades, afroamericanos, pueblos indígenas y pueblos mexicanos y latinos, han sido tratados inferiores en esa historia, ¿no? Entonces, esas historias no contamos, no decimos, miramos más allá de esas historias para crear historias o narrativas de quiénes somos sin color o sin esas historias, no nos decimos, ¿no? Por eso ahorita también en este tiempo que estamos celebrando 250, también estamos debatiendo, por ejemplo, estudios críticos raciales o estudios étnicos, ¿no? Uh-huh. Las debates acerca de qué podemos enseñar a los niños, de quiénes somos, de cómo hemos tratado diferentes poblaciones no blanco o no anglosajones, ¿no?
1: Y aquí surge esa pregunta que tú ya mencionabas hace un momento, ¿no? En todo este debate, en todas estas conversaciones se supone deberían ser una celebración. ¿Qué significa realmente, te pregunto, Cristina, ser estadounidense? ¿La ciudadanía depende principalmente del estatus legal o también, y dónde queda la participación en la vida del país? Aquellas personas que no nacieron aquí, pero que ya son ciudadanos, que pueden votar, que le dan identidad cultural y un sentido de pertenencia a este país.
0: Ninguna nación ha podido avanzar sin incorporar los inmigrantes, ¿verdad? Ninguna nación ha podido mejorarse sin abrirse a otros pueblos, otras ideas, otros grupos de personas que vienen, contribuyen con su diversidad. Y esas son palabras y ideas que muchas naciones viven tan es igual como los Estados Unidos, ¿no? Y se me hace un poco irónico de que en este momento también estamos debatiendo cosas como si los niños que son nacidos de inmigrantes sin papeles pueden nacer ciudadanos, mm-hmm. ¿verdad? Esa cuestión se va a decidir mañana, dicen. Exacto. En este momento donde estamos, deberíamos estar celebrando todos nosotros. Todos deberíamos estar celebrando la Declaración de Independencia y la idea de que este país se fundó en la idea de la igualdad de todos los humanos. Estamos en esta posición, ¿no? Entonces hay muchas contradicciones y ironías en este momento acerca de estas cosas. Yo quisiera decir, ¿no? Si vemos los valores, si vemos esas palabras de los documentos que fundaron al país, si vemos esos, se debería de

0: pensar, ¿no?, de que todos en nuestra diversidad, todos de nuestros diferentes caminos, en eso, en esa cosa que siempre se está cambiando, porque siempre estamos abriéndonos a otras personas, a otras comunidades y otras ideas, y en eso, en ese cambio constante, viene la identidad americana, viene la identidad estadounidense. Pero también en este abrirse, también llega política, ¿no? Y políticas a veces de cerrarse uno, de querer ver atrás, de querer regresar a una idea de antes, ¿no? Y en eso creo que vienen las tensiones acerca de que si somos un lugar que realmente creemos en la igualdad de las personas y en estar abiertos, las palabras de la Estatua de Libertad, por ejemplo, o si somos un país donde en vez de estar abiertos estamos cerrados o aferrados a una idea de la historia que quizás nunca era real.
1: Y yo creo que este es un buen momento, Cristina, para recordarle a las personas que nos escuchan que en esta celebración de 250 años de Estados Unidos sí hay mucho que celebrar, que ha sido aportación de nosotras, tuyo, mío, de todas las comunidades que han llegado a vivir a este país y hacer lo suyo. Has escrito que las comunidades latinas no solo se han integrado a Estados Unidos, sino que han transformado la historia de este país y la identidad. Cuéntanos, ¿de qué manera ves que las y los mexicanos, la población latina, ha podido redefinir lo que significa ser estadounidense? ¿Cuáles son esas grandes aportaciones que consideras que aún no reciben el reconocimiento que deberían, que merecen?
0: Sí, yo creo que las contribuciones sociales, económicas y culturales son evidentes en cualquier gran ciudad que está uno en este país, ¿no? Si estamos, por ejemplo, en Los Ángeles, no se puede ver Los Ángeles como la fuerza económica y social que es sin saber todos los latinos que ahorita mismo están levantando diferentes mercados laborales en esa ciudad, ¿no? O si ves a California, por ejemplo, si fuera su propia economía, sería la cuarta economía más grande en el mundo.
1: Sí.
0: No se puede negar que el poder social, cultural y económico, especialmente de California, ha venido con las contribuciones de la gran población latina de aquí. Igual podemos decir de Texas, Nueva York, Florida, Illinois, todos los lugares donde tenemos latinos en gran cantidad. Pero también se ve que las diferentes economías en lugares donde hay menos latinos, por ejemplo, en Pensilvania, Missouri, lugares así donde las economías estaban disminuyendo, se estaban hasta muriendo un poco, despoblación, lugares donde no había gente jóvenes, los latinos han llegado a renovar esos lugares. Lo vemos en Carolina del Norte, por ejemplo, lo vemos en Pensilvania, en Ohio, lugares así donde las economías estaban contractando, los latinos llegaron a construir nuevos negocios, mandar sus hijos a la escuela, consumir en la economía local. Entonces, en eso económico sabemos, y en estar allí como económico sabemos que también hay tratos culturales que vienen con los latinos, ¿no? Son mucho más probables de ir a la iglesia, ¿no? A mantener esos lazos familiares, religiosos y culturales, que muchas veces se ven como también valores americanos, ¿no? De estar abiertos, de participar en eventos cívicos y culturales. Los latinos en muchos de estos pueblos donde estaban perdiendo población, donde estaban perdiendo esfuerzo económico, es donde los latinos han entrado para renovar estos lugares. Cuando gente en pueblos donde antes no había latinos empiezan a ver más latinos, puede ver que tenemos unos conflictos culturales al principio. Pero en todos estos casos, no hay duda de que los latinos han contribuido en una expansión económica, social y cultural en diferentes partes de la nación.
1: Este asunto de la cultura, ¿no?, que está por doquier cuando pensamos en nuestra comida, en nuestra música, en el idioma español, por supuesto, que lo escuchamos en varios estados y California es uno de ellos. En tu artículo es

0: Hora de reivindicar el mes de la herencia hispana que publicaste en el 2020 en plena pandemia, sostienes que la lucha por el reconocimiento latino surge o surgió como una demanda de justicia social más que como una celebración cultural, que es como se ve, ¿no? 6 años después, uh-huh. Cristina, ¿cómo ha avanzado esa demanda? ¿Qué desafíos siguen pendientes para nuestras comunidades latinas inmigrantes que se sienten ser parte de este país?
1: 6 años después deberíamos estar viendo de que todavía necesitamos conocer más y saber más de quiénes son nuestras comunidades latinas y qué es su historia y qué es su contribución en este país, ¿no? Tenemos que celebrarnos y nuestra diversidad, no tan solo en celebrar nuestra comida o nuestra música, pero celebrar las contribuciones y reconocer las los patrones estructurales que están afectando a estas comunidades también. Entonces, este es un momento de preguntarnos unos a otros, ¿qué son los valores estadounidenses? ¿Cuáles son los valores estadounidenses que queremos ejercer? Si realmente vamos a ser un país donde realmente creemos que todos tenemos los mismos derechos, que todos tenemos el derecho de contribuir a esta democracia multicultural, multiétnica, diversa, y hacernos ese reto, ¿no?, de pensar si realmente estoy en este proyecto de construir una democracia diversa, qué rol vamos a tener cada uno de nosotros en abrir nuestras comunidades y nuestros brazos a nuestra población de migrantes. Uh-huh. Y no tan solo es porque muchos latinos son inmigrantes, pero los latinos mismos, este es un tiempo de los latinos mismos, los que están nacidos aquí, los que son nietos de inmigrantes, los que tienen muchas generaciones, también preguntarse eso. ¿Qué parte vamos a jugar nosotros, los hijos de los inmigrantes, los nietos de los inmigrantes, en construir una nueva narrativa de este país? ¿Y cómo es que nosotros construimos una democracia más diversa?
0: Sí, y habrás escuchado, Cristina, que en ese sentido este fin de semana en Washington D.C. hubo este movimiento que llegaron personas de varios lugares del país para proponer que los próximos 250 años de Estados Unidos se construyan desde la participación de nosotros, el pueblo, ¿no? Y dejar a un lado lo que MAGA es tanto defiende y propone, que es dividirnos cada vez más, ¿no? Dejar fuera a quienes, según el movimiento, dice quién es estadounidense y no. Y aquí en eso que escuchamos este fin de semana, en proponer, sí, pensar y ver el pasado, pero sobre todo, cómo nos vamos a ver en 250 años, ¿no? Ver ese futuro y ver, por supuesto, el presente. Lo menciono porque quisiera que nos hables un poco del papel que juegan las nuevas generaciones, sí, de latinos y latinas, tanto de quienes nacieron aquí en Estados Unidos, pero que vienen de familias inmigrantes, como hablabas hace un rato, como de los jóvenes a quienes conocemos como Dreamers, ¿no? Los beneficiarios de DACA, uh-huh, que crecieron aquí, que han forjado toda una carrera, están creando trabajos, están aportando a la economía y consideran a este país como su único hogar. ¿Qué decir en ese sentido sobre el rol que tienen estas generaciones?
1: Sí, yo creo que tienen un gran papel en este proyecto, y parte de eso es porque las nuevas generaciones tienen ideas mucho más diversas de otras generaciones acerca de derechos, por ejemplo, de la comunidad gay, ideas, uh-huh, acerca del género, ideas acerca del rol de mujeres y hombres en la casa, etcétera. En toda la historia siempre diferentes ideas y cambios sociales se han generado por parte de las generaciones más jóvenes, ¿no? Y yo creo que ellos tienen un rol y un papel muy grande y podemos aprender mucho de ellos, ¿no? Ellos también ahorita están en una parte en su vida donde se están preguntando si el sueño americano es algo para ellos o si el sueño americano fue del pasado, ¿no? Porque están viendo cómo ha crecido la desigualdad, no tan solo en estados como California o Nueva York, por ejemplo, pero en todo el país. Están viendo, se están preguntando si todavía va a haber trabajos para ellos, ¿no? Entonces están en una situación donde ellos tienen mucho que ganar o perder en los próximos años de cómo se desarrolla este país, ¿no? Y los que están allí al frente del movimiento multicultural o las discusiones de diversidad, de lo que yo escucho, no están allí diciendo hay que mover adelante, olvidarnos de nuestra cultura y nuestras diferencias. Todos somos americanos y las diferencias étnicas nos están dividiendo. Ellos no están diciendo eso. Ellos están diciendo juntos en reconociendo las diferencias que todos aportamos, de que todos traemos a la mesa, en honrando los diferentes historias de nuestras comunidades. Es en eso, en honrándonos, en viéndonos con nuestras diferencias, que vamos a poder construir una democracia realmente diversa, realmente multiracial, multicultural, multiétnica, ¿no? No es en negando quiénes somos nosotros y dónde venimos y nuestras diferencias y nuestros gustos. Es en tomando estas diferencias en cuenta, elevándolas, que realmente vamos a poder trabajar juntos.
0: Y celebrar estos 250 con todas esas diferencias que nos enriquecen. Pues para cerrar, Cristina Mora, te agradezco mucho el tiempo. ¿Cómo ves tú si los autores de la Declaración de Independencia pudieran observar a Estados Unidos en este 2026? ¿Qué crees que sí celebrarían y cuáles crees que serían esas promesas incumplidas que más les dolerían?
1: Sí, yo creo que usar sus palabras para... Yo creo que estarían adoloridos del hecho de usar sus palabras para cerrarse este país más, para cerrar las oportunidades de crecer la democracia. En eso ellos no estuvieron de acuerdo. Pero yo creo que también estuvieran en un momento preguntándose que este momento es muy decisivo. Este momento estamos donde es momento de todos a tomar acción, tomar en cuenta, poner atención de lo que está pasando. No es tiempo para dormirse, no es tiempo para decir que tenemos demasiado trabajo. Es momento de estar mucho más activos y alertos todos nosotros en lo que está pasando, porque en estos años cambios grandes a la Constitución, a diferentes partes de nuestra política y nuestra identidad se están tomando en cuenta, y más que cualquier otro tiempo van a ser muy decisivos a nuestros futuros y el futuro y las ideas del futuro que vamos a dar a nuestros hijos.
0: Fue Cristina Mora, catedrática de Sociología y codirectora del Instituto de Estudios Gubernamentales en la Universidad de California en Berkeley. Pues así cerramos este programa especial, este programa pregrabado en el marco de los 250 años de fundación del país. Despedimos así esta edición de Línea Abierta, un programa de Radio Bilingüe. 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Jorge Ramírez está en los controles técnicos, María de Jesús Gómez es asociada de producción, Yositis Careño Pereira es productora y Desiree Yepes coordina la producción, Samuel Orozco es el director de noticias. Soy Chelis López, gracias, hasta la próxima.

0: Año 1940, municipio de Atlacomulco, Estado de México. Una humilde habitación iluminada apenas por veladoras reúne a los caciques y hombres más poderosos del pueblo. Frente a ellos, una anciana vidente cierra los ojos. El ambiente es tenso.
1: Diga algo, doña Panchita. ¿Qué es lo que ve para nuestras familias? ¿Qué le depara el futuro a estas tierras?
2: Silencio. Siento el peso de los años venideros. Las cartas hablan. El polvo de este pueblo no será siempre olvido. Escuchen bien lo que el destino ha firmado con tinta invisible. De este suelo árido brotará el poder absoluto. 6 gobernadores, sí, escuchen bien. 6 gobernadores saldrán de este pueblo y de este grupo compacto. Y cuando el ciclo parezca cerrarse, uno de ellos llegará a la presidencia de la República.
1: ¿La presidencia del país? ¿De aquí, doña Panchita? Eso es imposible.
2: Sí, sí, sí, sí. Lo dicho, dicho está. La profecía está sellada. El tiempo me dará la razón. El tiempo me dará la razón.
3: Aquellas palabras, tomadas inicialmente como el desvarío de una vidente local, se convirtieron con las décadas en el mito fundacional de la élite política más compacta y hermética de México, el Grupo Atlacomulco. Una a una, las piezas del tablero político del Estado de México cayeron exactamente en su lugar. Los 6 gobernadores del Estado de México, de la profecía, se cumplieron rigurosamente. 1. Isidro Fabel Alfaro. 2. Alfredo del Mazo Vélez. 3. Salvador Sánchez Colín. 4. Alfredo del Mazo González. 5. Arturo Montiel Rojas. Y 6. Enrique Peña Nieto. La última línea del vaticinio de doña Panchita halló su destino final en el año 2012, cuando ese 6º gobernador, Enrique Peña Nieto, asumió el cargo como presidente de la República. 7 décadas después, el mito cerró su círculo. La profecía política se había consumado.
4: Como presidente de México, mi principal objetivo es que lo que ganes te alcance para más. Que ganes más por tu trabajo. Darle valor a tu trabajo es darle valor a México.
3: El Grupo Atlacomulco ha sido uno de los más poderosos factores de poder y corrupción que durante décadas ha logrado tejer alianzas políticas y sociales que determinaron en mucho la vida pública del país en más de 80 años.
5: Las decisiones de Atlacomulco se toman en Atlacomulco. Aquí es donde se debe gobernar, de la mano con la gente.
3: Al amparo del poder, los políticos y empresarios del Grupo Atlacomulco han logrado sortear el peso de la ley y salir impunes, saqueando arcas públicas y concentrando en pocas manos la riqueza. Han sabido ser un mito viviente e incluso han negado su propia existencia, como lo aseguró en entrevista con CNI Canal 40 el exgobernador Arturo Montiel, 5º mandatario mexiquense y parte de la profecía fundacional del grupo.
6: En el Estado de México no hay grupos políticos definitivamente, solamente hay un grupo que es el grupo político priista del Estado de México.
7: O sea, no hay grupo Atlacomulco.
6: No lo hay.
7: Es una ficción inventada por los periodistas.
6: Yo no lo conozco, no sé quiénes fueron parte de él, no sé quién lo encabece, no sé cuál sea su domicilio, no sé cuáles sean las fechas de sus reuniones.

0: El grupo Atlacomulco surge de un hecho de sangre. Las disputas por el control político llevaron al asesinato en 1942 del gobernador del Estado de México, Alfredo Zárate Albarrán.
1: El presidente Ávila Camacho dio órdenes de ejecutar a Zárate Albarrán.
0: Francisco Cruz, escritor y periodista.
1: Primero, para mantener unificado al país. Segundo, tenía la idea de que en el futuro cercano su hermano Maximino Ávila Camacho podía encaminarse a la presidencia de la República. Y Alfredo Zárate Albarrán era un potencial rival de cuidado. Tenía todo, era político, tenía dinero, así que podía luchar. Y en ese proceso imponen, el atentado fue en marzo, se planeó en febrero, en marzo del 42, el 5 es el atentado que cuesta finalmente la vida a Zárate Albarrán, y a través de Ávila Camacho se ordena la imponer como gobernador del Estado de México a Isidro Fabel Alfaro.
2: En el Estado de México nací, yo soy de Zacazonapan, donde crecí.
0: Desde sus orígenes y sus ambiciones de poder, proyectaron transformar al país a costa de lo que fuera, para acentuar la riqueza en pocas manos y el dominio de las élites políticas y empresariales.
3: Mi hipótesis sigue sosteniéndose, que un solo grupo de políticos regionales, locales, construyeron y modernizaron al Estado de México y al país. El único grupo que presentó un proyecto alternativo y que se atrevió a presentárselo a la nación fue el del Estado de México.
0: Álvaro Arreola, politólogo y escritor.
3: Yo fui, creo, el que originalmente creó la figura del grupo político Atlacomulco. No existía. O sea, cuando yo hablé con el doctor Gustavo Vaz en 1980 ahí en el Hospital de Jesús y hablamos muy sobre esta manera de cómo se podía observar la historia política del Estado de México, a un grupo de políticos, bueno, que fortalecieron y que hicieron a un régimen poderosísimo y que tenían mucho antes que Salinas, esta vocación de nacionalista, de privatizar desde la manufactura y desde el campo y fortalecer el país.
0: Los hechos de sangre están en el germen histórico del grupo de poder mexiquense, incluso mucho antes de la muerte del gobernador Zárate, como lo refiere el arqueólogo, escritor y periodista Jorge Toribio.
4: El cártel Atlacomulco, el grupo Atlacomulco, como lo quieras denominar, pues he estado siempre implicado en estos grandes crímenes, ¿verdad? Digamos, de Estado. Otro crimen importante, pues estuvieron implicados a través de un tío de mi madre, Maximino Ruiz y Flore, entonces obispo auxiliar de la Arquidiócesis de México, junto con su tío, el arzobispo de México de Morelia, Michoacán, Leopoldo Ruiz y Flore. Los dos, ¿eh?, son de raíz atlacomulca. O sea, no estamos hablando de presente, que estuvieran implicados con el crimen del general Álvaro Obregón, algo que la historia, curiosamente, pues no ha tocado.
5: Era un pueblo de paso entre la gente que venía del Bajío y que iba hacia la Ciudad de México. Era un pueblo, como él mismo lo describe en su primer libro que publique, y que él denominó Pueblecito Mío.
6: Atlacomulco, cuna del actual gobernador, así como del secretario de gobierno, señor Alfredo del Mazo, es también un agradable alto en este bello y magnífico camino.
0: El primer gobernador del Estado de México del grupo Atlacomulco tras la profecía fundacional fue el diplomático carrancista Isidro Fabela, quien, avalado por el gobierno federal de entonces, comenzó la gesta de concentración de poder a costa de lo que fuera.
1: Diplomático carrancista, el hombre que iba a salvar el Estado de México de los brutos, así los llamaban, pistoleros del Estado de México.
0: Francisco Cruz, escritor y periodista.
1: Isidro Fabela era de Atlacomulco, pero hacía años que no vivía en Atlacomulco. Cuando llega a la gubernatura, lo que hace es que se rodea de grupo de personas de Atlacomulco. Entre ellos había el personaje más destacado de Atlacomulco, Maximino Ruiz y Flores, que fue 3 veces obispo de este país, y eso ya es un logro. Sí, 3 veces obispo, y entre ellos dos empiezan a reclutar a todos familiares de ellos dos, por eso ves los apellidos, excepto el Favela, que no lo ves mucho, pero empiezan a reclutar y a dar forma a un grupo que terminaría siendo una especie de mafia política, un grupo de negociación, un grupo de corrupción, o para apoyar primero las políticas de Manuel Ávila Camacho. Y Manuel Ávila Camacho da la orden de eso, de que se apoderen de todo el Estado de México.

0: Una vez en el cargo como gobernador, Isidro Fabela comenzó la operación para manejar las finanzas y la ley sin rendición de cuentas y hacer negocios al amparo del poder.
1: Descubren que Isidro Fabela es muy corrupto y que le gustaba el dinero de la tesorería del Estado, que fue algo que no le dieron como revolucionario, y hace tesorero a un personaje que a la par crearía una dinastía, Alfredo del Mazo Vélez. Y desde ahí sale dinero de la Tesorería del Estado de México para corromper a diputados federales, a diputados locales y eventualmente a los senadores del Estado de México. Y hacen cambios constitucionales muy burdos, muy bruscos, violan la Constitución Federal, violan la Constitución del Estado de México, todas las leyes.
0: Con el transcurrir del tiempo, la fuerza de los gobernadores mexiquenses y el grupo Atlacomulco fue creciendo hasta influir en las definiciones nacionales y hasta el llamado tapadismo, como lo reconoció en su momento el exgobernador Alfredo del Mazo González.
2: Siempre hemos hablado del tapadismo. En realidad el tapadismo surge con Miguel Alemán. Si nos vamos hacia algunas administraciones anteriores, te vas a encontrar con que había lo que se llamaba de la periferia al centro. ¿Qué quería esto decir? Que los gobernadores, Denis, jugaban un papel muy importante. A mi padre, por ejemplo, le tocó, en la época en que él era gobernador electo del Estado de México, lanzar la candidatura de Alemán sin consultarle al presidente. Y después de esto, se vinieron los lanzamientos de las candidaturas a favor de Alemán y otros a favor de Enríquez Guzmán en ese entonces. Lo que pasa es que nos hemos acostumbrado también a ver siempre un mismo PRI.
0: La creciente influencia del grupo Atlacomulco con Alfredo del Mazo Vélez al frente amplió su operación con otros grupos de poder y de presión política en el país, como con el eclesiástico. Así lo explica el maestro Álvaro Arreola.
3: Toda la imagen, toda la contextura, no podía ser otro más que Alfredo del Mazo Vélez, porque él era el que estaba en el Estado de México, y fue tesorero, secretario de gobierno de Isidro Fabela, pero sobre todo tenía algo particular que significa mucho para el Estado de México. Conocía a todos los políticos de los ayuntamientos. Era un hombre muy, muy vivo. Y sobre todo también que, por eso hay que entender mucho las relaciones, la reforma que hace del 130 Salinas. O sea, en el Estado de México es la entidad que mejor entendió para qué sirve el poder eclesial. El poder político y el poder eclesial, si hay una entidad que lo supo resaltar desde los años 40, es precisamente el Estado de México. El primer obispo del Estado de México es primo hermano de Alfredo del Mazo Vélez, ¿no? Entonces el obispo Vélez residía también ahí en Toluca y que también era de Tlacomulco. Entonces imagínense lo que es el poder en una entidad en donde comulga los intereses políticos, intelectuales y tan fuertes, ¿no? Gente como López Mateos, que era amiguísimo, muy, muy, muy, muy amigo de don Alfredo del Mazo Vélez, y obviamente de Isidro Fabela, pues construyeron y tuvieron la capacidad, sobre todo a mí lo que me sigue sorprendiendo mucho es de que para aquellos años conciliar los intereses de muchos en una sola idea y que apostaron por ella, ¿no? O sea, apostaron a un desarrollo capitalista.

0: En el discurso, los integrantes del Grupo Atlacomulco enfatizaban los valores nacionales de respeto al Estado de Derecho y el trabajo por el bien común. Discurso rebasado por una realidad de corrupción. Es la voz del exgobernador mexiquense Emilio Schweifet.
1: Bajo la ley y avanzando en la democracia, los mexiquenses en el gobierno de Enrique Peña, como Favela enseñó, estamos conscientes de que más allá de los partidos y más allá de los programas está México. A fin de cuentas, vale la pena recordar que la política no puede dejar de ser amor por la patria, lo que traducido en hechos preside nuestra vocación democrática.
0: A lo largo de los años, el poder concentrado en manos del Grupo Atlacomulco consolidó una patente de impunidad, robo y saqueo que se prolonga hasta nuestros días.
2: El Estado de México se convirtió de pronto en una entidad muy rica y llegan a robar, llegan a imponer y llegan de la mano dura de Isidro Favela. E Isidro Favela, como tiene el apoyo del presidente de la República, impone presidentes municipales, impone diputados locales, impone diputados federales, impone senadores. Así que se crea un grupo familiar y ellos operan en tres vertientes: la religiosa, la empresarial y la política. ¿Cómo controlan la eclesial? Pues a través de aquel obispo, Maximino Montiel Olmos. Así que controlan todo el Estado. Tienen todo, prácticamente se les da. Crean un grupo empresarial que de pronto se vuelve, y lo notamos hasta que son inversionistas del periódico El País, en el gobierno de Enrique Peña Nieto. Se vuelve un grupo muy poderoso porque opera en todas las vertientes. Y copa cada municipio del Estado de México y copa en todas las sucesiones gubernamentales. Hay algunas excepciones que se la da el presidente de la República, pero el grupo Atlacomulco se mantiene muy sólido a través de negocios, a través de la corrupción y a través del control político. Es serio y efectivo.

0: pero...
1: El grupo Atlacomulco siempre manejó una narrativa de trabajo en beneficio de la ciudadanía mexiquense, como lo ejemplifica la declaración del exgobernador Alfredo del Mazo Maza.
2: Pues es importante recordar que esa vocación de servicio viene precisamente de generaciones que se han dedicado al servicio público y que tenemos como prioridad el poder trabajar por la gente que elige precisamente a sus gobernantes para poder dar resultados y construir una mejor calidad de vida.

0: Fue todo un ideario de apropiación económica del grupo Atlacomulco, incluso antes de que se estableciera el pleno saqueo del periodo neoliberal salinista.
1: La ideología janquista, por ejemplo, la ideología de Salvador Sánchez Colín, del mismo Jiménez Cantú, pues antecedía con mucho a las ideas salinistas.
0: Álvaro Arreola, politólogo y escritor.
1: Y eran sobre todo mucho más prácticos y eran sobre todo más hábiles y apasionados para tratar de entender a las sociedades, ¿no? O sea, esto es algo que sí puedo comentar, de que desde el Estado de México fueron fortaleciéndose desde los años 50, ¿no?, una serie de ideas, ¿no?, y que además aquí hay que hacer una consideración. Si había un amigo muy cercano a Adolfo López Mateos, a Alfredo del Mazo Vélez, pues eran dos gentes fundamentales para entender el proyecto del capitalismo exitoso en México de la década de los años 60.
0: Con el transcurrir del tiempo, se fueron perfeccionando las formas de concentración del poder económico y saqueo del grupo Atlacomulco, refiere el periodista Francisco Cruz, sobre todo cuando lograron el acceso al máximo cargo político del país, la presidencia de la República.
2: Uno de los hijos directos del grupo Atlacomulco llegó a la presidencia de la República. ¿Qué hicieron en este país? ¿Qué hizo el gobierno de Enrique Peña Nieto? Si hemos tenido un gobierno ladrón, fue el de Enrique Peña Nieto. Todo mundo robó. Sí, se adaptaron muy bien al neoliberalismo que impuso Miguel de la Madrid. Hicieron de este país el saqueo completo, un saqueo brutal. El grupo Atlacomulco lo que hizo fue saquear este país.
0: No obstante, al grupo Atlacomulco se le debe reconocer el impulso que dio al desarrollo industrial del país, con la enorme mancha de también acentuar la pobreza económica de los mexiquenses. Así lo explica el doctor Álvaro Arreola.
1: Tuvieron la visión de construir, vamos, el polo industrial más importante en la historia política, en la historia económica mexicana. No hay otro más que Tlanepantla, Naucalpan, y lo hicieron ellos. Los primeros que invitaron a empresas transnacionales para con exención de impuestos fueron ellos. Aportaron muchísimo, pero también las consecuencias de pobreza y marginalidad son enormes, ¿no? O sea, el aprovechamiento a través de la corrupción de millones de hectáreas, de lo que, cómo se desmanteló, cómo se rompió la tradición de todo lo que es lo que llamamos Valle de México. Las zonas de cultivo más importantes que había era todo Acatlán, Cuautitlán, y sobre todo luego la desertificación del lago. Bueno, pues lo único que provocó fueron a los hombres más ricos de este país. Y si había un hombre, el hombre más rico de este país hasta cuando se murió, pues se llama Carlos Jan González.
0: La fuerza económica del grupo Atlacomulco trasciende sexenios, ideología y partidos políticos, según la perspectiva crítica del periodista Jorge Toribio.
3: El grupo Atlacomulco se reúne, ¿verdad?, para formar un consejo empresarial que asesorara directamente a López Obrador en la presidencia de México. Y en este consejo empresarial, de manera muy interesante, aparece un nombre clave, un apellido clave en la política, en el mundo empresarial, en el mundo religioso, en el mundo cultural, no solamente a nivel nacional, sino a nivel internacional, que es la familia Hanke. Carlos Jan González, nieto del extinto profesor Carlos Jan González, ahora sí que homónimo por todos lados, pues es uno de los que integra este consejo, nada más formado, si mal no recuerdo por qué hizo, tipo empresario de Duarte Talibre. Lo interesante del asunto es de que este consejo empresarial, coordinador empresarial, todos que lo forjaban pertenecían realmente al grupo Atlacomulco.
0: Esta incidencia del grupo Atlacomulco en la vida pública trasciende hasta nuestros días, y sus alianzas políticas siguen fortalecidas y vigentes, a decir del escritor Jorge Toribio.
3: El grupo Atlacomulco es un pulpo tan grande y tan complejo en su estructura, que se ha diversificado ahora de una manera extrema. O sea, es increíble cómo ellos han podido perdurar y cómo siguen actuando. Por ejemplo, se encuentran ahora de manera muy interesante en todos los partidos políticos, de Verde Ecologista, en el Estado de México, está controlado por el Grupo Tlaxcalteca a través de Daniel Ávila Villegas, que fue gobernador del Estado de México, el PRI.
4: Te puedo decir que un hijo de Luis Miranda Nava, que fue secretario de Desarrollo Estatal cuando Enrique Peña Nieto fue presidente de la República, aparte son compadres.
5: Capítulo 4. Carlos Jan González, figura clave del grupo Atlacomulco.
0: Uno de los personajes fundamentales que representa cabalmente lo que ha significado para México el grupo Atlacomulco es el profesor Carlos Jan González, quien construyó su impresionante fortuna económica al amparo del poder político. Así lo recuerda durante su participación en el programa Mi Otro Yo de Radio Educación, el fallecido periodista José Martínez Mendoza, autor del libro Las Enseñanzas del Profesor.
6: En el caso del profesor Jan González, pues era un factotum de poder dentro del PRI y en el sistema político mexicano. Y todos querían ser como Jan, todos los políticos, querían ser ricos y poderosos. Él hizo aquella famosa frase de un político pobre es un poder político. Bueno, yo creo que es la norma aún a la fecha y lo seguirá siendo. Todos los políticos quieren ser ricos. Y Jan pues, tenía una historia también muy mítica, una leyenda. Y yo quise saber quién era realmente, porque todo lo que se decía era muy bien. Hay un capítulo en ese libro que se llama El Príncipe y sus Lacayos, donde muchos articulistas o columnistas muy famosos lo endiosaban.
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0: Carlos Jan González no nació en Atlacomulco, sino en Santiago Tianguistenco. Pero desde muy joven fue arropado por Isidro Fabela, de quien aprendió y sin duda superó para consolidar los propósitos no escritos del grupo Atlacomulco.
2: Carlos Jan González era muy jovencito, él no tenía papá. De hecho, hay un registro extemporáneo de él hasta que tenía 22 y había sido presidente municipal de Toluca. Y no tenía registro. Esto es muy extemporáneo. Fíjate, ya era maestro. Pero ¿qué es lo que pasa? Que eventualmente en la normal del Estado de México, Isidro Fabela descubre a Jan González. Lo descubre en un momento, Jan González llega a Tlaconulco, ahí empieza de la mano de Isidro Fabela a hacer política. Hay otras muchas situaciones, pero empieza de la mano, empieza como maestro rural, vendiendo dulces en las escuelas, pero se hace el discípulo consentido de Isidro Fabela Alfaro junto con Alfredo del Mazo Vélez. Y lo van llevando así en la política, ¿sí? Pero que es una política de pillerías, de raterías. Esa es la formación del grupo Atlacomulco y así llegan a Carlos Jan González.
8: A enseñarles a echar una mandona y montarle y quitarle lo batrera.
0: La figura de Carlos Jan González, líder moral del grupo Atlacomulco, personificó la fusión perfecta entre poder político y éxito empresarial. Así lo considera el polémico legado de Jan González, el escritor José Martínez Mendoza.
6: Bueno, yo creo que para el país fue un símbolo de la corrupción. No obstante de que era un tipo encantador, que era un bribón encantador, pues era un tipo seductor, entonces, pero era uno de los símbolos de corrupción para el país.
0: La revista Forbes ha documentado el legado financiero familiar de Carlos Jan González, cuya fortuna ha crecido hasta superar estos días los 4.600 millones de dólares, sobre todo a través de las actividades de Grupo Banorte e incluso del Banco Español BBVA.
3: Banorte es el segundo banco más fuerte de México, pero por las que invertían es el Grupo Atlacomulco de mexicanos.
0: Jorge Toribio, arqueólogo, escritor y periodista.
3: BBVA, que es un banco español, ¿verdad? Bueno, porque tiene esas acciones muy diversificadas. Pero curiosamente, la gente no sabe que ellos son inversionistas de BBVA Bancomer, lo que era Bancomer o de BBVA México. Curiosamente, el director o presidente, como le quiero decir, de BBVA México, pues es Jaime C. Rapuche, que había sido el secretario creo que de economía, del Salinato, o sea, de Carlos, hay gente de Carlos Salinas de Gortari. Banorte, director, el presidente del Consejo de Administración, pues es Carlos Canrón, González.
0: Así la historia, así los hechos vinculados a este mítico y existente grupo, Atlacomulco. Participamos en este expediente Pulso. Guión y producción, Víctor Bárcenas. Asistencia de producción, Gabriela Pérez. Entrevistas, Ana Aguirre. Voces, dramatización, María Eugenia Pulido y Daniel García Robles. Locución y musicalización, Lénica Ávila. Controles técnicos, Fructuoso López, Salvador Valero y Danae Gutiérrez.
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10: ¿Quién es Zedillo? Un personaje que lo impone Salinas y luego traiciona al mismo Salinas. Sería bueno que le preguntaran a Salinas quién es Zedillo.
0: Hay sucesos que marcan la historia de las naciones y son definitorios en la vida de las personas. Para Ernesto Zedillo Ponce de León, un político gris, el parteaguas en su vida sería lo ocurrido el 23 de marzo de 1994 en Lomas Taurinas, Tijuana, cuando después de un mitin y con la culebra sonando, fue asesinado el candidato del PRI a la presidencia, Luis Donaldo Colosio. Así lo comenta el periodista Álvaro Delgado.
11: Desde su misma elección fraudulenta, es así una elección de Estado después de haber sido beneficiado por el asesinato de Luis Donaldo Colosio y de haber sido impuesto por Carlos Salinas de Gortari.
12: Luego de sustituir a Colosio como candidato, Zedillo gana las elecciones y asume como presidente el 1 de diciembre de 1994. El niño que nació el 27 de diciembre de 1951 en la Ciudad de México y que vivió sus primeros años en medio de penurias en Mexicali, Baja California, juraría como presidente ante un Congreso todavía con mayoría priista.
13: El ciudadano Doctor Ernesto Zedillo Ponce de León va a prestar la protesta como presidente de los Estados Unidos Mexicanos.
14: Protesto guardar y hacer guardar la Constitución Política de los Estados Unidos Mexicanos.
0: Lo que ocurrió en diciembre de 1994, durante los primeros días del gobierno de Zedillo, fue para millones de mexicanos un doloroso despertar. El país se encontraba con un golpe de realidad.
12: Pertenecer al primer mundo solo fue un espejismo.
0: Así lo comenta la doctora Berenice Ramírez, investigadora del Instituto de Investigaciones Económicas de la UNAM.
15: Lo sucedido en 1994 fue resultado de la instrumentación del modelo económico que empieza a prevalecer en el país después de la crisis de la deuda externa y que llevó a convertirnos de una economía cerrada a una economía abierta, donde se privilegió al mercado y al sector privado. Se privatizaron muchas de las empresas públicas para reunir recursos que pudieran poner en equilibrio a la economía. Empezaron a participar más los recursos externos y que llevó a un movimiento en el tipo de cambio a finales del 94 que trajo como resultado pues una salida impresionante de capitales que llevaron a este problema que se conoce pues como error de diciembre.
16: Pues en un mundo globalizado, la gente pobre no tiene lugar.
12: El error de diciembre pasaba la factura de insertarse en un mundo globalizado, pero además revelaba cómo un experto en economía, reconocido por universidades como Yale, tomó decisiones que le mancharon las manos.
17: Ernesto Zedillo, bienestar.
0: En pocos días se desplomó la promesa «Tu familia vive mejor». La crisis económica no solo entró a las casas de bolsa o a las grandes empresas, se filtró por debajo de las puertas de las casas de interés social, por las ventanas de quienes con dificultad pagaban una renta. Incluso cruzó las fronteras de México, donde se le conoció como el efecto tequila. El 3 de enero de 1995, Zedillo convocó a toda la población a contener la crisis acentuada por la fuga de capitales.
17: México enfrenta un serio problema económico que irremediablemente afectará los niveles de vida de la población y exigirá de todos un esfuerzo adicional.
12: Sin embargo, aunque toda la población se vio severamente afectada de este colapso económico, solo unos cuantos, los de arriba, fueron rescatados, así lo recuerda la presidenta Claudia Sheinbaum.
18: ¿Qué se hace con esa crisis económica? No, pues hay que rescatar a los bancos porque están en una crisis tremenda. Entonces, ¿qué plantearon? ¿Rescatar a los bancos y que después los bancos le pagaran al Estado? No, rescataron a los bancos y convirtieron ese rescate de bancos privados que habían privatizado, por cierto, porque eran bancos del Estado, primero, con un oscurantismo tremendo, porque no se supo realmente a quién se rescató. Ah, pero ¿con qué rescataron a los de arriba? Con recursos públicos, una deuda que todavía pagamos. A los deudores pequeños, los que perdieron su casa, los que perdieron su negocio, ¿se les apoyó? No, esos se rascaron con sus propias uñas.
0: Y sí, el verdadero drama ocurrió en la cotidianidad, cuando millones de deudores vieron sus tasas de interés dispararse al 100% o más. Esta situación, que ya había cobrado vidas, dio paso a la creación del movimiento social en defensa de los deudores de la banca, después conocido como el Barzón. Alfonso Ramírez Cuellar, uno de sus líderes, explica cómo se gestó el FOBAPROA.
19: Se hizo de manera unilateral el rescate después de 1994, todo 1995 y 96, de manera totalmente ilegal, la Comisión Nacional Bancaria y la Secretaría de Hacienda con Guillermo Ortiz suscribieron unos pagarés, esos son los que se conocen como los pagarés del FOBAPROA, y luego el Día de la Virgen de Guadalupe, el 12 de diciembre de 1998, el PRI y el PAN hicieron mayoría y esos mismos pagarés, que eran deuda de carácter privado, lo convirtieron en deuda pública.
12: Para el historiador Leonardo González Morales, académico de la Universidad Nacional Rosario Castellanos, estas decisiones pintan a Zedillo como una figura controversial, aunque habría que destacar que México superó la crisis de 1994 debido al apoyo del presidente estadounidense Bill Clinton, quien logró la aprobación del Congreso estadounidense de la Ley de Estabilización de México, que representaba un rescate de 50 mil millones de dólares.
20: La figura de Ernesto Zedillo es controversial, ¿no? O sea, tiene esa parte pues de ser quien enfrenta la crisis del 94, el mal llamado error de diciembre, que no fue ningún error por obvias razones, todo estaba fríamente calculado, y digamos, es como el acierto, ¿no?, de haber enfrentado un sexenio empezando con una crisis, ¿no?, o sea, en el 90, finales del 94, y la otra parte, ¿no?, que son todas las reformas que se van a dar en su sexenio y que van a justo pues hacer de manera muy pues permanentes, ¿no?, hasta la fecha.
0: Es el 23 de julio de 1968. Frente a la ciudadela hay un joven rodeado de 5 granaderos. Lo acorralan contra la pared. El hecho lo registró el fotorreportero Elías

0: Las acciones de contrainsurgencia y control político mantienen hasta nuestros días heridas imborrables en el tejido social. Aguas Blancas, Acteal, El Charco y El Bosque son matanzas sobre las que aún se clama verdad y justicia. Es el periodista Álvaro Delgado.
1: Zedillo debe ser recordado también por tener las manos manchadas de sangre de las matanzas perpetradas en su sexenio. Viví e informé como periodista los crímenes de Zedillo en su sexenio cruento. Al vado de Aguas Blancas, en el municipio de Coyuca de Benítez, Guerrero, llegué cuando estaba aún ensangrentado el sitio donde 17 campesinos fueron asesinados en 1997. Zedillo conoció que los paramilitares que armó el ejército asesinaron a 45 mujeres, hombres, niños y nonatos en Acteal, en Chiapas, el 7 de junio de 1998, en la comunidad de El Charco, del municipio de Ayutla de los Libres, Guerrero. Soldados al mando del general Juan Manuel Oropeza Guernica, comandante de la 27 Sola Militar, mataron a 11 personas desarmadas.
2: Cuando bajamos de las montañas cargando nuestras mochilas a nuestros muertos y a nuestra historia, venimos a la ciudad a buscar la patria. La patria que nos había olvidado en el último rincón del país, el rincón más solitario, el más pobre, el más sucio, el peor.
3: En febrero de 1995, Zedillo traicionó al Ejército Zapatista de Liberación Nacional, que estaba dispuesto a dialogar y que tuvo que replegarse ante la entrada del Ejército Mexicano para detener a la comandancia del Ejército Zapatista. Gilberto López y Rivas, antropólogo y exintegrante de la Comisión de Concordia y Pacificación COCOPA, explica cómo se desarrolló la estrategia de contrainsurgencia zedillista.
4: Zedillo desarrolla toda la contrainsurgencia de inspiración y factura estadounidense que va poniéndose en práctica a partir de la utilización de grupos paramilitares como el que actuó en Acteal y con la complicidad de fuerzas armadas, policíacas. Él, pues con su cara de póker que tenía, me tocó verlo muy de cerca en el Congreso cuando compareció en una ocasión, fue un peón de las políticas monetarias de grupos de poder en México, un activo participante en la puesta en práctica de una guerra de desgaste que llamaban así, o de baja intensidad, el cual repudio ese término, porque ninguna guerra es de baja intensidad, sobre todo para los que la sufren.
0: Carlos Facio, periodista de investigación y académico universitario, apunta en varios de sus artículos y libros que el gobierno de Ernesto Zedillo militarizó el país con un doble propósito: combatir a los cárteles de la droga y también asfixiar a los movimientos sociales del momento, entre ellos el EZLN y el EPR. Por su parte, el historiador Leonardo González explica cómo es que el campo mexicano llegó a estar en manos del crimen organizado.
5: Muchas familias optaron, frente a la necesidad, pues dejarse apoyar por estos grupos de inversiones no legítimas y iban a encontrar en el cultivo de ciertas plantas, ¿no?, de ciertas hierbas, pues van a encontrar una posibilidad de sobrevivencia. O sea, aquí tenemos que entender que de pronto las familias que habían heredado y que habían logrado cierta cohesión colectiva, social, ¿no?, a través de estos programas del campo durante, pues, por lo menos 70 años, de pronto van a estar abandonados, ¿no? Y entonces llegan estos grupos y les van a ofrecer cultivos bastante atractivos y con una muy buena ganancia. Entonces, o sea, frente al abandono del Estado, pues muchos van a optar también por rentar sus tierras.
6: Entre Carlos y Raúl eran los dueños de un circo.
3: Corrían años de autoritarismo y traición política. En el sexenio zedillista fue arrestado Raúl Salinas de Gortari, el llamado por la revista Proceso, hermano incómodo del expresidente Carlos Salinas, por enriquecimiento ilícito y por la presunta autoría intelectual del asesinato de José Francisco Ríos Maciú, quien se perfilaba como dirigente nacional del PRI.

0: fue el día más, más triste. ¿Por qué? Porque ellos no estaban haciendo nada, solamente haciendo oración. ¿Cómo es posible que pueden asesinar a niños, a mujeres, mientras que no saben utilizar armas? Y además, ellos trabajan a favor de la paz.
1: La matanza de Actial es quizá la muestra más completa de la violencia política, agraria y de contrainsurgencia del cedillismo, donde las víctimas fueron los integrantes de las comunidades indígenas y campesinas organizadas. El punto más crítico de la violencia paramilitar en el contexto del conflicto zapatista ocurrió el 22 de diciembre de 1997 en Chenaló, Chiapas, cuando fueron asesinadas 45 personas de origen tzotzil, 18 mujeres, 4 de ellas embarazadas, 16 niños y niñas y 11 hombres. Es el antropólogo López y Rivas.
2: Yo destacaría el papel de un personaje letal para el país que provocó situaciones como la del FOAPROA, pero también el papel que jugó en la continuidad de la estrategia de contrainsurgencia contra el EZLN, que redunda en un crimen como el de Actial. Podríamos decir, no me consta porque no tengo las pruebas para afirmarlo, pero Cedillo fue el instigador intelectual de ese terrible crimen de Actial que me tocó a mí enfrentar cuando tenía yo la presidencia de la COCOPA.

0: Las demandas del zapatismo lograron imponerse a la traición legislativa del gobierno de Zedillo. El 16 de febrero de 1996 se firmaron los acuerdos de San Andrés para impulsar una reforma constitucional que buscaba consolidar un México pluriétnico.
1: Lamentablemente, a pesar del tiempo transcurrido, pues los acuerdos de San Andrés siguen siendo no solamente traicionados, sino vulnerados, con políticas de una narrativa progre, pero que en los hechos no han realmente puesto el dedo en la llaga, pues, sobre lo que representa el irrespeto a formas de gobierno autónoma. Los acuerdos de San Andrés siguen siendo, pues, una falla más del Estado mexicano. Después de pasados tantos años, ya podemos darnos cuenta que los pueblos indígenas siguen siendo objeto de políticas de índole neocolonial, pero incluyendo ahora una estrategia más de la política de contrainsurgencia, que es la cuestión del crimen organizado.
2: La implacable lógica neoliberal, instrumentada por los gobiernos del PRI y continuada por el PAN, tuvo su mayor auge en el gobierno zedillista. Las reformas en el campo, en política social y laboral, son reflejo de ello. Los cambios en el campo sepultaron definitivamente el reparto agrario y empujaron a millones de campesinos a la miseria, expulsándolos hacia las ciudades. Es el historiador Leonardo González.
3: Muchas de las familias que van a quedar en el abandono de los programas sociales, ¿no? Y del impulso al campo, que durante 70 años por lo menos se intentó, pues van a quedar al margen, ¿no? Entonces van a migrar a las ciudades y van a empezar a engrosar el que ya existía, ¿no? Un cinturón urbano, pero de una manera desmesurada. El abandono del campo es profundo, primero porque el Estado dejó de apoyarlo, deja de ser una inversión gubernamental, y entonces la búsqueda de recursos privados para el campo pues va a encontrar pues una serie de obstáculos para las familias empobrecidas, para las familias que dependían de estos apoyos, y va a encontrar también un camino muy abierto para aquellos que ya venían, ¿no?, con ciertos privilegios. El campo prácticamente se va a privatizar.
0: En la ciudad, la situación no era diferente. Con el pretexto de la modernización y la competitividad, se exigía a la clase trabajadora perder las conquistas sindicales, asegura la académica Berenice Ramírez.
4: El efecto en el empleo fue con la privatización de empresas públicas, pues muchos trabajadores del sector público tuvieron que salir. Y fue un periodo que trajo como resultado la disminución de trabajo asalariado protegido y el aumento de trabajadores por cuenta propia, de trabajadores en economía informal. Es donde se empieza a observar un crecimiento más acelerado del empleo en condiciones de informalidad. La dinámica comercial en vía pública, los mercados públicos en esa dirección, como una medida para buscar ingreso, ¿no? Eso es en el ámbito, después de todo lo que trae la economía, el empleo y los salarios, pues es lo que se va a observar.
2: Con el aumento de la subcontratación y la informalidad, también se perdieron las pensiones colectivas para dar paso a las pensiones individualizadas. Hasta nuestros días, la creación de las Afores es el más claro ejemplo de cómo el derecho a la jubilación digna se transformó en un negocio bancario, un rotundo fracaso, como lo califica Berenice Ramírez, experta en seguridad social.
4: Cuando tú haces un cambio de modelo sin tomar en cuenta las características de tu mercado laboral, los resultados que esperas no van a tener números positivos. Estoy hablando de cifras de 10 millones de trabajadores, los que estaban en ese momento en el IMSS cotizando. Ahorita estamos alcanzando 23 millones. Entonces, si tú no consideras esa movilidad que tiene, lo que encuentra el gobierno en 2020 es que ya se iban a cumplir los 25 años del sistema donde iban a empezar a pensionarse los primeros que estaban en cuenta individual nada más, y se llevan la sorpresa de que les informa el presidente de la CONSAR que solamente el 1% reunía los requisitos. Eso es un rotundo fracaso. del sistema de capitalización individual.
5: Para combatir la pobreza extrema, el presidente de la República puso en marcha el programa de educación, salud y alimentación. Progresa.
0: La apertura del mercado tocó todos los ámbitos. El programa asistencial Progresa no pudo acabar con la pobreza extrema y en los servicios médicos dejó de haber derechohabientes para convertirse en usuarios. La salud y la educación no escaparon a la mercantilización, como lo recuerda Leonardo González.
3: La parte de la educación, ¿no? En balde, lo tengo que comentar, lo de la huelga del 99 también, o sea, esta tecnificación de la educación, la privatización en varios sectores que ya venían abriéndose desde el 88, 87, 88, pero que con Cedillo se van a apuntalarlo, se van a consolidar.
6: Sí, vota el día de la huelga, 1288. ¡Oh!

0: hubo sectores que se negaron a ser consumidos por el nuevo orden económico. Los estudiantes de la UNAM fueron de ellos, al rechazar el Reglamento General de Pagos que pretendía imponer una cuota anual de más de 1,000 pesos. Las y los estudiantes comenzaron la defensa de la educación pública el 20 de abril de 1999 con una huelga que fue la mayor de la UNAM, con casi 10 meses de lucha en defensa del artículo 3 de la Constitución. Es Enrique Rajenberg, investigador de la Facultad de Economía.
1: La huelga del 99-2000, bueno, ¿por qué acontece? En principio hay 6 puntos del pliego petitorio. Lo que más peso tiene en estas peticiones de los estudiantes en 99 es el tema de las cuotas, porque impugna la privatización de la educación. Una privatización de la UNAM y luego de todas las universidades públicas, sí, indudablemente, que fue aconsejada, dictada por el Banco Mundial, una de las estrellas del neoliberalismo, y que va a contrapelo de los derechos constitucionales. De hecho, todas las recetas neoliberales cancelan los derechos ciudadanos.
2: La madrugada del 6 de febrero del 2000, incapaz de alcanzar un acuerdo con diálogo, el gobierno de Ernesto Zedillo recurrió a la fuerza del Estado. La Policía Federal Preventiva, al mando del almirante Wilfrido Robledo, con más de 2,000 elementos, tomó Ciudad Universitaria.
0: Como lo hiciera su madre en el pasado, en 1971, Ernesto Zedillo se afilió al Partido Revolucionario Institucional. Sin embargo, su reforma judicial en 1995, que algunos consideran como un golpe de Estado, prácticamente rompió con el partido. Habla el historiador Leonardo González.
3: La reforma judicial, ¿no?, que borró, ¿no?, por completo este poder federal, completamente relacionado con el viejo PRI. Pensaríamos que fue una renovación, una propuesta de autonomía del Poder Judicial. Pues la realidad es que, más que un rompimiento con el salinismo, es un rompimiento con toda la hegemonía priista y esta renovación que tenía que dar pauta a una serie de reformas. Los paquetes de reformas tienen un programa, ¿no? Este programa, en términos del sexenio de Zedillo, es el neoliberalismo. Entonces él necesitaba agilizar todas las reformas de estos programas neoliberales, y pues el Poder Judicial tenía que liberarse para que no hubiese tantas problemáticas a la hora de lanzar estas privatizaciones, estos cambios.
2: Al entregar la banda presidencial a Vicente Fox el 1 de diciembre del año 2000, Zedillo rompió con 70 años continuos de hegemonía priista. Con este cambio de poder se dio paso a la transición, que no fue otra cosa que una negociación que llevaría a la primera alternancia en México en décadas.
3: Las reformas a la parte del sistema democrático que vienen desde los 80s, sobre todo con la llegada muy ilegítima de Salinas, ¿no?, en el 88, y toda la presión que hicieron los partidos, el PRD, el PAN, todos estos personajes, y que van a tener final, pues más o menos negociado en los 90s, ¿no?, con la creación del gobierno de la Ciudad de México, etcétera. Pues la presión va a lograr que esta transición, por lo menos en apariencia, se visualice como eso, ¿no?, como una transición democrática. Sin embargo, el programa neoliberal, pues no está necesariamente relacionado con un partido, ¿no?, sino con un programa que viene, pues obviamente, apoyado de las grandes corporaciones. Y entonces, la transición, más que ser democrática, fue una transición de partidos, pero una continuidad de las políticas neoliberales.
0: Al concluir su sexenio y después de haber privatizado los ferrocarriles nacionales en beneficio de Ferromex, hoy Grupo México, Ernesto Zedillo se incorporó a la empresa ferroviaria estadounidense Union Pacific y así, encumbrado como catedrático, inversionista y conferencista internacional, sigue siendo el ídolo de la oligarquía.
4: Imagínense que un presidente como Zedillo, que era un ídolo, claro, de la oligarquía, porque los rescató con la crisis económica, financiera, al convertir las deudas de unos cuantos en deuda pública con el Foa Proa y aplaudidores de la élite, ¿no? Y también de los despistados aspiracionistas, ¿no?
0: Participamos en este trabajo
2: Ángeles Hernández,
0: Luis Luna,
2: Elizabeth Montes Albor,
0: Eliud Hernández
2: y Sósimo Díaz.
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4: ¿Qué tal? Les saluda Citlali Sáenz. Bienvenidos a este despacho informativo. Este 4 de julio no solo se celebra el nacimiento de Estados Unidos, también se celebra la voz de millones de personas que durante décadas encontraron un espacio para ser escuchados. Porque hace 46 años, justamente en esta fecha, nació Radio Bilingüe, con una misión que sigue vigente hasta hoy: dar voz a nuestras comunidades, contar nuestras propias historias y hacer un periodismo al servicio de la gente. Desde entonces, Radio Bilingüe ha acompañado a las comunidades latinas, indígenas y migrantes con información en español, con programas que fortalecen la participación ciudadana, celebran nuestra cultura y mantienen abiertos los micrófonos para quienes pocas veces tienen un espacio en los medios de comunicación. Este aniversario coincide además con otro momento histórico, el 250 aniversario de la Declaración de Independencia de Estados Unidos, una oportunidad para reflexionar sobre las ideas que dieron origen al país y preguntarnos qué significado tiene hoy para nuestras comunidades. Con este propósito, Radio Bilingüe anuncia una serie especial de línea abierta realizada en colaboración con la institución Smithsonian. La serie inicia con una transmisión en vivo desde el festival Folk Life del Smithsonian en Washington, D.C., uno de los encuentros culturales más importantes del país y parte de las actividades conmemorativas del 250 aniversario de Estados Unidos. El primer programa llevará por título Sostenemos estas verdades, retomando una de las frases más conocidas de la Declaración de Independencia. Sostenemos que estas verdades son evidentes por sí mismas, que todos los hombres son creados iguales. Pero, ¿qué significan realmente estas palabras en la actualidad? La historia nos recuerda que esta promesa de igualdad no alcanzó desde el principio a todas las personas. Durante generaciones, comunidades afroamericanas, mexicanos, mujeres y otros grupos fueron excluidos de estos derechos fundamentales. Por eso esta serie de programas pondrá sobre la mesa preguntas que siguen siendo relevantes. Por ejemplo, ¿qué significa ser ciudadano estadounidense? ¿Cómo entendemos la identidad nacional? ¿Qué lugar ocupamos los latinos y los mexicanos en la historia de este país? Por supuesto, queremos que usted participe con nosotros con estas preguntas, reflexionando sobre ellas. Desde el Festival Folk Life del Smithsonian, líderes intelectuales, organizadores y asistentes dialogarán sobre la vigencia de los derechos a la vida, la libertad y la búsqueda de la felicidad, así como sobre el profundo arraigo de la comunidad latina en los Estados Unidos, cuáles son nuestras contribuciones económicas, políticas, sociales y culturales, y además el papel que hemos tenido en la construcción de esta nación. José Ángel Gutiérrez, líder de los derechos civiles y uno de los pioneros del movimiento chicano, recuerda que desde el principio ellos buscaban también defender el español.
5: Que empezamos a obligar y demandar que nos dejaran hablar en español en las escuelas, que nos educaran en educación bilingüe, con énfasis en el español, tanto como en el inglés, y todavía seguimos batallando, porque hoy en día los republicanos en control de muchos estados, incluso Texas.
4: José Ángel Gutiérrez recuerda que debemos seguir luchando y manteniendo viva nuestra cultura.
5: Celebrar el 5 de mayo, celebrar el 20 de noviembre de la Revolución Mexicana, es decir, celebrar nosotros lo importante para nosotros e inculcar en nuestros hijos que aprendan los dichos, la sabiduría ancestral que tenemos.
4: 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Y es así como llegamos al final de este servicio informativo. Soy Citlali Sáenz. Cuídense mucho. Hasta pronto.
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0: Ya nomás la alegría con la que empezamos este programazo. El programa más escuchado, más solicitado, más alegre, más coqueto y más pispireto de Radio Bilingüe, la cadena nacional latina de la radio pública. Señoras y señores, jóvenes ilustres, niños y niñas y demás personal que nos hace el favor de sintonizarnos, buenas y calurosas tardes, 100 grados pasaditos en los tres dígitos andamos. Le recomiendo encarecidamente que tome agua, pura agüita, algo beneficioso para el bar y para su cuerpo. No le va a hacer daño el agua siempre y cuando tome lo adecuado. Buenas tardes, su amigo Jesús de la Rosa a cargo de este bonito programa de hoy viernes 3 de julio del 2026. Oiga, pues mañana festejamos, fíjese que el aniversario de la independencia de los Estados Unidos y también se festejan 46 años de existencia de Radio Bilingüe. Se dice fácil, pero se requiere de un gran esfuerzo. Agradeciéndole a Radio Bilingüe por la oportunidad que me dieron de hacer este bonito programa, en especial mis compañeros y yo, todos los voluntarios que nos dieron la oportunidad de hacer estas programaciones desde la cabina central con el afán de agradarle a usted, complacerle con la música norteña a estas horas de la tarde. Número de teléfono en cabina 559-264-9191. Escuchamos la música de el grupo Gavilán del Norte, se llama Los Versos de mi Cumbia. Saludando a mi buen amigo David Robles por allá en Mexicali, Baja California, y a toda su linda familia. Dice, salúdame los hermanos Nacho y Lupe, los hermanos Garza en McAllen y en Texas. Ahí está el agradecimiento para ellos, el saludo para todos ellos. Yo le agradezco a mi buen amigo David Robles por ser casi casi el primero en comunicarse. Empezamos, abrimos nuestro telón de la música norteña al estilo del señor Lalo Mora. La voz es de Lalo Mora, la música es de Los Invasores de Nuevo León, Mi Casa Nueva. Y tenemos un bonito fondo musical con el señor Juan Torres. ¿Ya se cansó? Usted sígale, aquí hay leña para echarle, para que prenda. Mientras hay leña, queme la leña mientras suena la música norteña. Hoy en este día quiero saludar al señor Porfirio y familia. Por ahí vi una bonita canción que me pidió. Saludos de parte del señor Gabriel Venegas para la familia Venegas y los primos por allá en Ojinaga, México, Chihuahua, por allá en aquellos rumbos. Por ahí viene su bonita canción. Mi buen amigo Martín Santiago en Fresno, California. Por ahí viene el Rengo rengueando la pata. Más adelantito la señora Kenny Calderón, un saludo para ella. Dice, siga con sus chistoretes que nos divierte y con el afán de divertir a usted cada día. ¿Sabía usted cuáles son los zapatos que verdaderamente dejan huella en esta vida? No se lo pierda a las 2:30 de la tarde. Hay verdades que duelen, pero enseñan, que engañan, pero enseñan. No se lo vaya a perder a las 2:30 de la tarde. Traigo estas dos bonitas frases, reflexiones, como usted lo quiera tomar, para divertirle. Mientras tanto, vamos a escuchar algo que me pidieron para el señor Venegas. Una bonita canción. Déjeme ver si tenemos la canción aquí ya a la mano. Ah, que la que se me cayó por... No, aquí está. Ya la tenemos para usted. Vamos a la primera pausa informativa. Al regresar, una complacencia que me había pedido mi buen amigo Porfirio por allá en la ciudad de Delhi, California, o en Oregon, donde quiera que se encuentre. Allá nos escucha a través de la página TuneIn Radio. No se le olvide también que el día 15 de este mes, pues empezamos con la colección de fondos para Radio Bilingüe. Gracias a usted, Radio Bilingüe lleva 46 años al aire. A la cooperación de usted, a la sintonía de usted, al apoyo de usted, a sus buenas opiniones, Radio Bilingüe sigue triunfando con sus bonitas y alegres programaciones. Fíjese nomás, un verso sin esfuerzo. Así que no se pierda lo que le traigo hoy en este día, a las 2:30 de la tarde. A las 3:30 le traemos algo más sabrosón también, pero mientras tanto vamos a la primera pausa y regresamos. Su amigo Jesús de la Rosa agradeciéndole por la sintonía. El número de teléfono en cabina, sírvase solo, métase a la sombrita que hay para todos, 559-264-9191, al servicio de usted. Pausa, regresamos.
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4: 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Eso tiene un término en inglés que se llama oversharing. 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
3: Con el auge de la inteligencia artificial, las técnicas de robo de identidad y estafa se han vuelto cada vez más sofisticadas. Por eso es muy importante que seamos cuidadosos con lo que publicamos en las redes sociales y la información que compartimos.
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la botella. Y hasta le salieron lágrimas de tequila, fíjese, y así se llama la canción, Lágrimas de Tequila, con los originales de San Juan. Una canción para saludar al buen amigo David Robles y familia en la colonia Centinela de Mexicali, Baja California. Su segunda canción, mi buen amigo, ahí está, con mucho gusto, de los originales de San Juan. También escuchamos la canción El Corrido de Chihuahua. Saludamos al señor Gabriel Venegas, en especial a la familia Venegas, los primos y las primas que nos hacen el favor de escucharnos por allá en Ojinagua, Chihuahua, México. Ahí está su bonita canción. También escuchamos a los cadetes de Linares saludando al buen amigo Porfirio. Se llama La Tumba de Mi Madre. De estas y más, aquí a través de Radio Bilingüe, 2 de la tarde con 27 minutos, más rápido que de inmediato. Nos vamos con una bonita canción que me pediría mi buen amigo Martín Santiago en la ciudad de Fresno, California. Dijo, nomás que no venga con ellos, es que son los originales, mi amigo. No le puedo cambiar ahí porque las demás sí salen, pero salen con banda. Mientras tanto, le vamos a saludar con algo que dice así. A ver si me la escucha. Ahí le vamos.

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hermanos de Garza, Nacho y Lupe. La canción se llama Mi Casita Triste. Está muy agüitada la casita, fíjense nomás qué cosas de la vida. También escuchamos a Carlos y José con una bonita lección. Se llama El Tartanero. Tigres del Norte nos acompaña para saludar al buen amigo Martín Santiago en la ciudad de Fresno, California. El Rengo del Gallo Giro. Y si iba Rengo, fíjese, iba tan Rengo que ya le habían cortado una pata. Oiga usted, en la vida hay personas que saben dejar huellas, saben dejar un bonito recuerdo. ¿Sabe usted cuáles son los zapatos que dejan huella en esta vida? Aunque no me lo crea, son los zapatos que nunca pasan de moda. Son los zapatos que caminan con humildad, porque quien sube pisando a los demás tarde o temprano terminará cayendo solo, aunque usted no me lo crea. La grandeza no está en humillar, porque no se trata de llegar primero, sino de llegar sin haber lastimado a nadie en cosas de la vida. Vámonos con la segunda frase de esta tardecita. Hay verdades que duelen y costumbres que no se cambian. Enseñan mucho algunas verdades y hay unas costumbres que ya las traen arraigadas a algunas personas y ya no se cambian. Recuerde esto, quien te traiciona una vez, te traicionará mil veces. Recuerda que la

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del norte se escuchan en Radio Bilingüe. Sí, señor, muy buenas tardes. 2:53 p.m. Señora Kenny Calderón, fíjese que esa canción que me pidió no se llama No me llores más. Se llama No puedo más, al estilo de los Tigres del Norte. Es lo que acabamos de escuchar precisamente. Chivo Chava y su grupo norteño nos acompaña. Canción a mi tierra. Le mandamos un saludo por allá hasta la ciudad de Bakersfield, California. Y le agradecemos la sintonía al grupo Control. Con ellos escuchamos Cumbia con la Luna, una bonita cumbia para bailar, que ahorita con este calor no se apetece mucho bailar, a menos de que ande usted en la nieve. De otra forma, pues no se apetece porque está muy fuerte el sol. Bien, una bonita canción. No se me vaya a ir, oiga, porque nos vamos a despedir de esta primera hora de programación. Le invitamos para que se quede en la sintonía. Mientras tanto, vamos a complacer a mi buen amigo. Me pidieron algo con el palomo y el gorrión, viene más enseguidita. Me pidieron el reniego. ¿Qué más viene por ahí? Los cachorros de Juan Villarreal, pobrecita de ti, pobre de ti, muchacha tarantada. Antes de despedirnos, le vamos a mandar un saludo al buen amigo Eduardo Flores, por allá en la ciudad de Baiselia, California. Dice, venía manejando y quería saludarte atarantado. Ándale, pues, muchas gracias. Un saludo muy especial para la señora Alicia Reyes. Muchas gracias por su bonita opinión, sus bonitas palabras de la señora Alicia Reyes. Dice, ese programa, esa radio, esas programaciones que tienen, es precisamente como cuando las... Espéreme tantito, ahorita no me estén molestando porque estoy bien ocupado aquí en la cabina. Dice la señora Alicia Reyes, esos programas son precisamente como el condimento que aquellas lindas mujeres en México y quizás aquí también le ponen ahí el sabor, el sazón a la comida. Sí se ha fijado que en aquellos tiempos nuestra madre, nuestras abuelitas agarraban un poquito de juguito de lo que estaban cocinando y se lo echaban en la mano. Aunque estuviera caliente, ellas sabían exactamente el sazón. Le falta poquita sal, le sobra sal, échale más agua, está reseco. Cosas curiosas que hacían por tal de darle gusto al viejo, que comiera sabroso. Y es lo que nosotros hacemos aquí, por tal de darle gusto a usted. Ponemos precisamente lo que usted nos pide. Mi música ya viene programada, pero yo aquí pongo solamente la música que usted quiere. Así que muchas gracias, señora Alicia Reyes. Un abrazo para usted. Ojalá que la pase bonito este 4 de julio. Y de ahí para adelante que sean bonitos días para usted y para su linda, linda familia. Aquí en Radio Bilingüe todos trabajamos para usted. Esto se llama El Reniego, a cargo de los Relámpagos del Norte. Mi buen amigo Eduardo Flores, por ahí viene el palomo y el gorrión y más, aquí a través de Radio Bilingüe. Mientras tanto escuchamos El Reniego, los Relámpagos del Norte, señor.

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4: ¿Qué tal? Les saluda Citlali Sáenz. Bienvenidos a este despacho informativo. Este 4 de julio no solo se celebra el nacimiento de Estados Unidos, también se celebra la voz de millones de personas que durante décadas encontraron un espacio para ser escuchados. Porque hace 46 años, justamente en esta fecha, nació Radio Bilingüe, con una misión que sigue vigente hasta hoy: dar voz a nuestras comunidades, contar nuestras propias historias y hacer un periodismo al servicio de la gente. Desde entonces, Radio Bilingüe ha acompañado a las comunidades latinas, indígenas y migrantes con información en español, con programas que fortalecen la participación ciudadana, celebran nuestra cultura y mantienen abiertos los micrófonos para quienes pocas veces tienen un espacio en los medios de comunicación. Este aniversario coincide además con otro momento histórico, el 250 aniversario de la Declaración de Independencia de Estados Unidos, una oportunidad para reflexionar sobre las ideas que dieron origen al país y preguntarnos qué significado tiene hoy para nuestras comunidades. 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El primer programa llevará por título Sostenemos estas verdades, retomando una de las frases más conocidas de la Declaración de Independencia. Sostenemos que estas verdades son evidentes por sí mismas, que todos los hombres son creados iguales. Pero, ¿qué significan realmente estas palabras en la actualidad? La historia nos recuerda que esta promesa de igualdad no alcanzó desde el principio a todas las personas. Durante generaciones, comunidades afroamericanas, mexicanos, mujeres y otros grupos fueron excluidos de estos derechos fundamentales. Por eso esta serie de programas pondrá sobre la mesa preguntas que siguen siendo relevantes. 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construcción de esta nación. José Ángel Gutiérrez, líder de los derechos civiles y uno de los pioneros del movimiento chicano, recuerda que desde el principio ellos buscaban también defender el español.
5: Que empezamos a obligar y demandar que nos dejaran hablar en español en las escuelas, que nos educaran en educación bilingüe, con énfasis en el español, tanto como en el inglés, y todavía seguimos batallando, porque hoy en día los republicanos en control de muchos estados, incluso Texas.
4: José Ángel Gutiérrez recuerda que debemos seguir luchando y manteniendo viva nuestra cultura.
5: Celebrar el 5 de mayo, celebrar el 20 de noviembre de la Revolución Mexicana, es decir, celebrar nosotros lo importante para nosotros e inculcar en nuestros hijos que aprendan los dichos, la sabiduría ancestral que tenemos.
4: 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Y es así como llegamos al final de este servicio informativo. Soy Citlali Sáenz. Cuídense mucho. Hasta pronto.
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0: Héctor Joven, así sigue la música sonando aquí en Radio Bilingüe, polcas, chutis, ruedobas, guapangos y más. En Radio Bilingüe, buenas tardes, esta es la segunda hora de programación. Sigue en el estudio su amigo y servidor Jesús de la Rosa, complaciéndole con esa bonita música norteña. Esto se llama Las Capitanas. Fíjese que no he encontrado yo bailadora, aunque no me lo crea, que me aguante esta canción, escúchela nomás. Porque la que no se cansa le dan calambres, y la que no, no alcanza, está muy chaparrita. Mira que para bailar me pinto solo. Dijo mi padre, no hay burra que no aguante una leña, ni macho que no te lleve, hijo. El que no sirve para llevarla eres tú, así fácil es la cosa. Escuchamos una bonita canción que se llama Curado de Espantos con los Rinches. Saludando al buen amigo Jesús Sandoval por allá en la ciudad de Merced, California. Ahí está su bonita elección, mi amigo, gracias por la sintonía. También escuchamos por ahí, antes de los mensajes, escuchamos El Reniego con los Relámpagos del Norte. Eduardo Flores me la pidió por allá en Baisera, California. También le complacimos con Pobre de Ti, al estilo de Juan Villarreal, Los Cachorritos de Juan Villarreal. Iniciamos el programa saludando al señor Daniel en Fresno, California, con Los Gorriones del Topo Chico. Te quiero mucho, Andina, así se llama la canción, Mucho Te Quiero, no se llama Te Quiero Mucho, se llama Mucho Te Quiero. Le digo, para cuando usted me pida una canción, deme el nombre de la canción, la ponemos aquí en la computadora y es segurito que va a salir. Ana Jaime dice, a ver, vamos a ver, compañera, qué mensaje por aquí está escuchando la programación. Ah, así dijo. Compañero, qué muchacha. Mí no hay quien me siga el paso, aguante lo que aguante bailando, vamos a ver si es cierto. En cualquier rato le pedimos permiso por ahí al compañero Quique Sánchez para que nos dé permiso de bailar con Ana Jaime, a ver si es cierto. Me falta bailadora en este tipo de business, aunque usted no lo crea. Si en algo salí bueno es en la bailada. 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Este se llama Arriba al Norte, a través de Radio Bilingüe, desde Fresno, California, les saludamos con el placer de la música norteña. Vamos a una pausa informativa, le recomiendo que se quede en la sintonía porque a las 3:30 de la tarde le voy a decir cómo un hijo se va a la ruina. ¿Por qué un hijo se va a la ruina? ¿Qué es lo que pasa con los jóvenes que se van a la ruina? ¿Qué es lo mal que hacen? También le voy a platicar algo sobre problemas que nos vienen en la vida y a quién se los tenemos que encomendar. Muy importante, a las 3:30 de la tarde, no se lo pierda, aquí a través del 91.5 FM Radio Bilingüe. Mientras tanto, pausa informativa, regresamos. 559-264-9191, teléfono disponible para ustedes. Regresamos.
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0: se le encargo que no se vaya a salir del potrillo porque luego se va con los otros animales y se hacen más animales de los que van ahí. Ahí está la canción, se llama La Mula Bronca, al estilo de Los Alegres de Terán, complaciendo al buen amigo Sebastián Salinas, justamente en la ciudad de Salinas, California. Gracias por la sintonía, mi amigazo. Ahí estamos, muy, muy, muy platicador el amigo, muy pispireto, muy coquetón por allá, disfrutando de la música de Radio Bilingüe. También escuchamos el señor Ramón Ayala, se llama El Embrujado, creo que le dieron agua de toloache, dicen por ahí. Mi buen amigo Martín Martínez, gracias por la sintonía, usted y todos sus amigos que nos escuchan por allá en la ciudad de Bayola, cerca de Fresno, California. Les saludamos con El Embrujado de Ramón Ayala, una bonita lección al estilo del señor Pedro El Güero y su grupo norteño. Se llama Agustín Boisa, la canción que usted acaba de escuchar. En un ratito más viene la frase, ¿en qué consiste? ¿Qué es lo que pasa en su cabecita de un joven que se echa a perder? Recuerde que una madre nunca va a dar un mal consejo a uno de sus hijos, jamás de los jamases. Pero tampoco es bueno descuidarlos. Para tener buenos hijos hay que estar ahí al pendiente, hay que tener la responsabilidad y la sabiduría de el para qué. ¿Para qué vamos a traer una criatura al mundo? Hay que cuidarlo desde pequeñito, seguir los pasitos, verlo cuando se cae, cuando se levanta, cuando le curamos las raspaduras, cuando lo llevamos a la escuela y demás, etcétera, etcétera, etcétera. Mucho hay que hacer desde que nace la criatura hasta que posiblemente se independice, y aún así estamos al pendiente de él. ¿Qué es lo que echa a perder un hijo? Viene más al ratito. Cuando usted tenga muchos problemas, ¿a quién se los debe de platicar? ¿Qué esto? ¿Que la mujer no me ayuda? ¿Que aquí? ¿Que allá? Apóyese en alguien sabio y santo. Eso se lo digo más al rato. También tenemos la canción por ahí. Mi buen amigo Manuel en Lamont, California, déjeme escuchar esa canción. Ya me salió aquí en la computadora. Vamos a escucharla aquí, a ver si es al estilo norteño, y si no, como quiera la sacamos al aire, no hay ningún problema. Por una cancioncita no va a pasar nada, pero antes nos vamos a una pausa informativa y regresamos.
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se ha oído usted de México a Durango, larguísima esa distancia para ir caminando, y más para allá por el Espinazo del Diablo. Un día me fui por el Espinazo del Diablo, y pues llegué al Diablo, pues a dónde más iba a llegar, ¿verdad? De México hasta Durango se llama, bonita canción a cargo del dueto América. Mi buen amigo Manuel en la ciudad de Lamón, California, solicitó esa bonita canción. También escuchamos a los Tigrillos con Pelotero a la Bola. Le decía yo, le comentaba, ¿cuáles son uno de los puntos muy bajos, muy tristes que toman nuestros hijos y se pierden en la vida? Es fácil traer hijos a la vida, pero no es fácil aconsejarlos, cuidarlos, sacarlos adelante, hacerlos del bien. Algo muy importante, nunca se aparte de la fe en Dios para que usted pueda conducir su familia. Si usted no lo puede hacer, créame lo que Dios lo va a hacer, porque esto es muy fuerte, pero es cierto. Un hijo arruina su propia vida cuando confía más en los amigos que en su propia madre, aunque usted no me lo crea. En la calle le dejan hacer lo que quiera, pero en la maldad y en la casa lo restringen. Como le decía anteriormente, una mamá jamás le va a aconsejar a un hijo que haga algo malo. Si no, también la mamá no tendría mamá, por no decir otra palabra. ¿Usted cree que confiar en Dios es bueno? Cuando confías en Dios, te pueden suceder cosas buenas. Exactamente, nunca le digas a Dios cuántos problemas tienes. Mejor dile a tus problemas cuán grande

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Criatura se llama La Enredadera, Luis y Julián, bonita canción a cargo de estos grandes de la música norteña. También escuchamos a los Broncos de Reynosa, se llama Triste es mi vida, complaciendo al buen amigo Alfonso Martínez en la ciudad de Salinas, California, donde nos escuchan a través del 90.9. También escuchamos una bonita canción al estilo del Dueto Águila, Dejé a mis padres, es precisamente lo que le estaba yo hablando. Hay que tener mucha conciencia, mucho respeto a nuestros viejos. Recuerde que ahora nosotros somos los que nos rajamos el lomo, de cierta forma, para darle de comer a nuestros hijos, desde casas, aseguranzas, pagar agua, pagar esviles. Es nuestra responsabilidad al momento de pues decidir traer hijos al mundo. No nomás es traerlos y dejarlos que se nos echen a perder, porque por eso tenemos el mundo como estamos, porque los padres tenemos una gran responsabilidad en esta vida. Voy a despedirme con una canción que se llama Yo Sóstenes Rocha. Nos vamos a echar un doble deleite a los Broncos de Reynosa, saludando al buen amigo Alfonso Martínez. Gracias, mi amigo. Dice, me llegaron las frases que dijiste al pecho. Por ahí pues le escuché su voz quebrada, un poco tristona. También por ahí algún hermano que se le fue. Son cosas de la vida. Es por eso que pues tenemos que estar unidos todos en familia, el tiempo que nos que tengamos de vida, que Padre Dios nos dé vida. Hay que convivir, estemos donde estemos, la ciencia está muy avanzada, hay que hablar por teléfono, platicar con ellos, estén donde estén, porque pues el teléfono ahora es una maquinita que la podemos traer en la bolsa donde quiera que andemos. Es que es muy feo de que alguien compre un teléfono de $700, $800 solamente para presumirlo y no lo conteste. Triste la situación, pero así es como trabaja en este mundo. Saludos para el señor Roberto Pantoja y su barquillero por aquí en la ciudad de Fresno, California. Por ahí al rato nos miramos, compañeros, y Dios nos presta vida y salud. Las 18 morenas andamos los dos haciendo lo que se puede para sacar para la carnita, los joles para comer y una que otra tortillita. 3:54 p.m, su amigo y servidor Jesús de la Rosa se despide. Le invito para que el próximo viernes me acompañe y vamos a estar ya con la recaudación de fondos de Radio Bilingüe. Le voy a agradecer mucho, vamos a lanzar el reto que estaba el año pasado, si la gerencia de Radio Bilingüe, voy a platicar con ellos, a ver si me lo permite. Luego ya les comento de qué se trata el reto que les traigo. Yo voy a estar el próximo viernes, Dios mediante, ojalá que no suceda nada, para poder venir aquí y hacer este bonito programa. Y es que esta música que les traigo yo, es nada más y nada menos que para la raza del barrio.

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3: Esta es la edición semanaria de Noticiero Latino. Les saluda Chelis López con los temas de la semana. Corte Suprema reafirma el derecho de ciudadanía a hijos de indocumentados. Se activan redes de apoyo para las víctimas del doble terremoto en Venezuela. La construcción de centros de datos en desierto de California preocupa. Tras más de dos meses de deliberaciones, la Corte Suprema declaró inconstitucional la orden ejecutiva del presidente Donald Trump que negaba la ciudadanía por nacimiento a los hijos de personas indocumentadas o visitantes temporales. Aunque el presidente instó a los republicanos a buscar cambios por la vía legislativa, líderes de comunidades latinas se sienten aliviados y confían en que el desenlace alentará a los votantes a participar en las elecciones del 3 de noviembre. Con los detalles desde la ciudad de Washington, José López Zamorano.
4: Con 6 votos a favor de 3 magistrados conservadores y de las 3 juezas liberales, la Suprema Corte de Justicia declaró inconstitucional la orden ejecutiva del presidente Trump que buscaba despojar a hijos de indocumentados de la ciudadanía automática por nacimiento. El dictamen final estuvo a cargo del presidente del tribunal, el juez conservador John Roberts. Los niños nacidos de padres que se encuentran ilegalmente o temporalmente en los Estados Unidos satisfacen los elementos de la cláusula de ciudadanía. Según la Constitución, son ciudadanos por nacimiento. Al menos 300,000 niños que nacen cada año en Estados Unidos de madre o padre sin estatus legal o con visas temporales podrán seguir gozando del beneficio que otorga desde 1898 la 14 enmienda de la Constitución. Pero la noticia no complació al presidente Trump, quien había firmado la orden ejecutiva a solo horas de asumir el poder, el 20 de enero de 2025. Es lamentable para nuestro país, pero podemos remediarlo fácilmente en el Congreso mediante una ley, con el apoyo del presidente. No es necesaria una enmienda constitucional larga y engorrosa. Pero cuando el presidente de la Cámara de Representantes, Mike Johnson, fue cuestionado sobre el llamado presidencial, el experto constitucionalista dijo desconocer la hoja de ruta. Claramente es un asunto que merece la atención del Congreso, pero no sé cuál es la solución, cómo definirla, ni cuáles serían los plazos. Sería prematuro aventurarme. Aunque el abogado Rafael Peñalver coincide que en teoría el Congreso podría intentar un cambio a la ley migratoria de 1940, cree que el fallo de la Corte fue contundente.
5: Es un mensaje que la Corte Suprema manda de que la Constitución es primordial, que un presidente no puede simplemente cambiar la Constitución con un plumazo presidencial. Esto quizás no sea el fin de la campaña del presidente de quitarle la ciudadanía a los nacidos aquí.
4: En las afueras de la Corte, a diferencia de la sesión de argumentos orales, donde tuvo lugar una amplia movilización hispana, en esta ocasión solo acudió un grupo de jovencitas que aplaudió el fallo separado que impidió la participación de personas transgénero en deportes femeniles. Uno de los líderes latinos que sí asistió fue Juan Proaño, el presidente de LULAC, la Liga de Ciudadanos Latinoamericanos Unidos, la más grande y antigua de Estados Unidos.
6: Muy aliviado. Hemos ganado una de las peleas más grandes en los Estados Unidos.
4: El dirigente cree que el desenlace puede ser un impulso a la campaña de participación del voto latino que promueve junto con Mi Familia Vota, Unidos Action Fund y Latino Victory.
6: Tenemos un grupo que estamos trabajando juntos, tenemos un esfuerzo para tratar de ayudar y estar participando en más de 40 campañas por todos los Estados Unidos.
4: Héctor Sánchez, director ejecutivo de Mi Familia Vota, cree que la importancia del fallo apuntala al futuro de la comunidad hispana en Estados Unidos.
7: Esperanzas para seguir movilizándonos en nuestra comunidad y crear poder político para luchar contra este movimiento extremista.
4: En su opinión, las acciones de los grupos deben estar encaminadas hacia el próximo proceso electoral.
7: Las elecciones de término medio en noviembre van a ser importantísimas para seguir protegiendo muchos de los derechos que hemos ganado históricamente en este país.
4: A pesar del revés en el fallo de ciudadanía por nacimiento, la Corte Suprema dio victorias a Trump en su decisión de imponer límites a las solicitudes de asilo en la frontera con México y a poner fin al programa de protección temporal TPS para migrantes de Haití y Siria, así como a la anulación de los límites de gastos de campaña. Para la edición semanaria del Noticiero Latino, desde Washington, José López Zamorano.
3: Una semana después de que dos terremotos sacudieran Venezuela, la cifra de fallecidos va en aumento, al igual que las necesidades para remover escombros a contrarreloj. A miles de millas de distancia, la comunidad venezolana que se concentra en Florida organiza redes de respuesta rápida para enviar toneladas de ayuda humanitaria. Diana Montaño nos informa desde Miami.
8: Por favor, si pueden venir a donar.
9: A poco más de una semana de los devastadores terremotos en Venezuela, la solidaridad del exilio venezolano en el sur de la Florida no se detiene. En Doral, una de las ciudades donde reside una de las comunidades venezolanas más grandes fuera del país, aquí en el sur de la Florida, centros de acopio como el de Global Empowerment Mission continúan recibiendo donaciones desde muy temprano en la mañana.
10: Pues es una buena jornada. Ayúdame.
9: Cientos de personas siguen haciendo las largas filas durante horas con tal de entregar estos suministros, tanto con estas organizaciones como con restaurantes venezolanos e iglesias. Agua embotellada, alimentos no perecederos y que puedan comerse sin calentarse, medicamentos, artículos de higiene, fórmulas para bebés, pañales, cobijas, tiendas de campaña y bolsas para dormir forman parte de la ayuda que miles de residentes en el sur de la Florida están entregando para los damnificados. La ciudad de Doral, en alianza con organizaciones humanitarias, habilitó varios puntos de recolección para facilitar estas donaciones.
11: 50 toneladas de cosas necesarias.
9: Los organizadores aseguran que van a continuar enviando asistencia mientras sea necesaria y hacen un llamado a la comunidad internacional a no dejar de donar. Para la edición semanaria de Noticiero Latino, desde Miami, Diana Montaño.
3: En otros estados del país también se han activado redes de apoyo. Por ejemplo, en Colorado decidieron activar un fondo económico destinado a las víctimas. Este es el reporte de Jesús Sánchez Meleán.
12: En Denver, mediante la cuenta de una organización no lucrativa, miles de venezolanos y de otras nacionalidades donaron ayuda monetaria urgente, entendiendo que en las primeras horas del caos, el dinero en efectivo era la única vía para garantizar un auxilio inmediato. A través de la organización SOS Venezuela Denver y en alianza con la organización Caritas Venezuela, lograron captar y enviar $10,000 en tiempo récord. Evadieron el colapso logístico y el cierre de los aeropuertos comerciales, enviando recursos para invertirlos en la compra de suministros directamente en el suelo venezolano de forma supervisada y efectiva. En menos de 72 horas de ocurrida la tragedia, los afectados ya tenían la ayuda en sus manos. Su Montoya, presidenta de SOS Venezuela Denver, habla sobre la positiva respuesta en Colorado a brindar apoyo monetario a los afectados por el terremoto.
13: Realmente ha sido algo maravilloso. La gente se ha manifestado.
12: Los fondos enviados desde Colorado se transformaron de inmediato a través de contratistas locales en kits de supervivencia con agua, alimentos no perecederos, pañales, cobijas y artículos de higiene básica. Además, el dinero enviado permitió dotar a los refugios temporales con colchones nuevos y suministrar palas y picos para respaldar a los rescatistas voluntarios que trabajan removiendo escombros. La doctora Jané Márquez, directora ejecutiva de Cáritas de Venezuela, comenta sobre la misión que tienen en este momento.
14: Mientras el Estado está con todo el tema de los escombros y viendo cómo salva vidas, nosotros estamos dando comida, dando agua, ayudando en todo lo que tiene que ver con el acompañamiento en esta primera semana.
12: Una respuesta coordinada, transparente y veloz desde el estado de Colorado que confirma que la solidaridad digital y el apoyo financiero directo son herramientas poderosas para salvar vidas en las horas más críticas de una emergencia, concluye la doctora Márquez.
14: La mejor manera en este momento es primero con la oración y segundo con la ayuda monetaria que tiene que hacer a través de diferentes herramientas que tenemos nosotros.
12: Para la edición semanaria de Noticiero Latino, desde Denver, Jesús Sánchez Meleán.
3: Los Los centros de datos, la infraestructura que permite el funcionamiento de la inteligencia artificial, se expanden en California. Pero en comunidades donde el agua ya es un recurso limitado, residentes y expertos se preguntan cómo ese crecimiento tecnológico impacta en la salud materna y el medio ambiente. Daniela Rodríguez habló sobre esas preocupaciones con una madre de Ridgecrest en el Indian Wells Valley y nos entrega este reporte.
15: Con su bebé recién nacida, Rosalind, en brazos, Tasha Velázquez me cuenta cómo un centro de datos de inteligencia artificial, nombrado RB Inyokern Data Center, propuesto a casi 3 minutos de su casa en Ridgecrest, ha cambiado la forma en que imaginaba el futuro de su familia.
16: We were prepping the land to like start homesteading.
15: Ya teníamos planes para empezar a cultivar y criar gallinas, tener patos y un huerto, pero cuando nos enteramos del proyecto del centro de datos, dejamos todo en pausa, dice Tasha. La preocupación de Tasha no es única. En California y otros estados, comunidades también cuestionan algunos proyectos de centros de datos a medida que esta infraestructura continúa expandiéndose.
16: It doesn't make sense to me.
15: Para ella no tiene sentido construir algo que requiere tanta agua en un lugar donde ese recurso ya escasea. Además, le preocupa la salud de sus hijos, especialmente porque ya vive en una ciudad pequeña donde además de las sequías, el calor extremo y las tormentas de polvo ya afectan la vida diaria. Esa preocupación surge mientras investigadores advierten que la expansión de la infraestructura necesaria para la inteligencia artificial podría aumentar la presión sobre los recursos hídricos. Investigadores de la Universidad de California, Riverside, estiman que la creciente demanda de IA podría aumentar la demanda mundial de agua entre 4.2 y 6.6 mil millones de metros cúbicos para 2027.
16: And I fill it up twice a day.
15: Lleno mi botella de agua de 62 onzas 2 veces al día. Y mientras estoy amamantando, ¿qué le voy a estar pasando a mi bebé? Dice Tasha.
17: When it comes to pregnant and postpartum people, water is not just about the thirst.
15: Cuando hablamos de gente embarazada y en el posparto, el agua no solo sirve para calmar la sed. Es fundamental para mantenerse hidratadas, regular la temperatura del cuerpo, mantener una buena higiene, favorecer la recuperación después del parto, alimentar de forma segura a los bebés y brindarles los cuidados diarios. Ella es la doctora Ebony Anderson junto al doctor Daryl Traylor. Son coautores de una revisión narrativa de la evidencia científica sobre los centros de datos de inteligencia artificial, el uso del agua y la salud materna. Aclaran que la preocupación no es que un centro de datos cause directamente problemas durante el embarazo, sino que pueda agravar riesgos ambientales que ya afectan la salud materna e infantil. La doctora agrega que las decisiones sobre infraestructura también son decisiones de salud pública y que la salud materna e infantil debe formar parte de esa conversación desde el principio, no ser considerada hasta el final. Y aunque todavía no existen estudios que demuestren un impacto directo de los centros de datos de inteligencia artificial en la salud materna, el Dr. Traylor dice que sí existe evidencia sólida de que esta infraestructura pueda aumentar la presión sobre los sistemas de agua, especialmente en regiones afectadas por la sequía.
18: Particularly in areas of the country that are already water stressed.
15: A solo unos minutos de la casa de Tasha, el desarrollador del centro de datos asegura en su página web que el proyecto usará menos agua gracias a su sistema de enfriamiento. Aún así, residentes y organizaciones ambientales dicen que esas estimaciones deben evaluarse de manera independiente para determinar si el consumo de agua podría afectar los acuíferos y los ecosistemas que dependen de ellos. Mientras tanto, Tasha resalta que si el proyecto se aprueba, dejará Ridgecrest.
16: I'm not willing to put my children there through any of that.
15: No quiero exponer a mis hijos a los posibles impactos de este centro de datos, dice Tasha. Para la edición semanaria de Noticiero Latino, desde Ridgecrest, California, Daniela Rodríguez.
3: Así concluye esta edición semanaria de Noticiero Latino, una producción de Radio Bilingüe desde sus estudios en Fresno, California, con el auspicio parcial de The California Endowment, The James Irvine Foundation, The Walton Family Foundation, The David and Lucille Packard Foundation, The Sierra Health Foundation y la iniciativa Estamos Juntos. 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
7: Muy buenas tardes tengan todos ustedes. Gracias a todos por seguir con esta frecuencia de la Radio Pública Latina aquí en Estados Unidos. Ya es nuestro turno llevar a cabo esta programación como cada viernes, iniciando a las 4:14 hora del Pacífico, en el espacio de Rock Alter Latino, en este programa llamado Rock in the House. Yo soy Chuy Ramírez, te doy la bienvenida. Pues nosotros dándole gracias siempre al tocayo Jesús de la Rosa por la entrega de controles y dejarnos calientito aquí el lugar para nosotros continuar compartiendo esta música que tanto nos apasiona, nos agrada. Y pues el día de hoy, aparte de la buena música, le estaremos compartiendo una conversación, una entrevista con Christopher García. Él es multiinstrumentalista de un proyecto que estará visitando la costa central, y pues él ha viajado por varios países compartiendo este gusto por los diferentes instrumentos que él comparte en sus producciones. Y voy a dejar que él diga todo, pero ya les doy que él es educador también, compositor, improvisador y pues multiinstrumentalista, y esta tarde nos va a estar visitando a eso de las 5 de la tarde. Tendremos esa plática, esperemos nos acompañen. Y pues ya iniciamos el programa con canciones de Tijuana No, de ese álbum llamado Transgresores de la Ley. Escuchamos también al Café Tacuba, una canción que se llama Yo Busco, del álbum El Objeto, antes llamado Disco. Y acabamos de escuchar a Desidente de una versión en vivo de esta canción que se llama Decir, que nos presentaba en vivo desde el Teatro Diana, allá en Guadalajara, Jalisco. Buena tarde y espero que me acompañes en esta transmisión. Estamos en los estudios Radio Bilingüe KHDC en Salinas, California. Les damos la bienvenida y espero que nos acerquen y se comuniquen con nosotros, ya sea por los medios sociales o también aquí a nuestra línea telefónica 1-877-999-5432. La próxima canción que viene se llama Arréglame el Alma. Eso es después de nuestros anuncios. Somos Radio Bilingüe y está escuchando este espacio llamado Rock in the House.
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1: 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Este es el espacio de Rock Alterlatino. Gracias por seguir con nosotros aquí escuchando algo de Moderato. Ya lo veía venir. Escuchamos también lo que fue de Grises con Víctor Cavazuelo de un álbum llamado Talismán. La canción se llama Azul. Y escuchamos al Panteón Rococó con la canción de Arréglame el Alma del álbum que se llama Ejército de Paz. Saludos, sí, a todo el Ejército de Paz que está aquí presente escuchando el programa. A las 5 de la tarde tenemos una plática con este proyecto que se está presentando como Xochicuica, Xochicuica, Cantos Florales y Flor y Canto, que estará aquí pues uno de los integrantes de este trío, de este proyecto musical, estará con nosotros. A las 5 de la tarde iniciamos la plática y pues gracias por quedarse aquí con nosotros, conocer un poco más de esta, de este proyecto que usa muchos instrumentos orgánicos, desde, bueno, dejaré que él nos explique todo esto, ¿verdad? Pues si no, ¿cuál es la plática? ¿La doy yo o la da él? No, pues él es el que va a estar aquí con nosotros.
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4: Gracias a todos ustedes por estar aquí todavía con Radio Bilingüe Rock in the House en este viernes. Like we mentioned at the beginning of the program, que íbamos a tener aquí una entrevista, una plática, más que nada, compartir este tiempo, este espacio, y qué bueno que nos dan la oportunidad de conocer diferentes proyectos musicales, como Radio Bilingüe, pues siempre hace invitación a diferentes artistas a que cuando andan por el área, when they're around visiting, they can always come back, and we have open doors, and say hello. Aquí ya nuestro invitado se está preparando para pues ver este proyecto que tiene más que nada música, sonidos orgánicos de algunas cosas que vienen de la naturaleza, pues la mayoría. Y pues ahorita aquí, you let me know when you're ready, Christopher. He's already here in the studio, compartiendo un poco.